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0: exista.
1: Está muy bajo, no, ya le tuve que subir acá y nada.
0: No te escuchas nada. Aquí
2: a ver, a ver, a ver.
0: Ahí ya está, doctor.
1: Otro poquito, súbrese otro poquito.
0: A ver.
1: Ahí mero, tú muy bien, Peruzzi, muy bien.
0: Vamos a pasar lista también esa puma intergaláctica.
1: Déjame decirte que aún no está conectado.
0: Otra vez. A ver, ¿no conoce la regla de la puntualidad, doctor? Por favor, fondo de puntualidad, doctor.
1: ¿Fondo de qué?
0: Fondo de la puntualidad.
1: Permítame usted tantito.
0: Tenía que ser algo, algo cultural, doctor. No,
1: cultural.
0: No religioso. Bueno,
1: no, doctor. Es que recuerda usted que después nos vamos con la frase, entonces hay que ir una vez viendo.
0: Esa. A ver, Puma.
1: Recuerda usted que va a usar de la frase.
0: Y para aquellos que son impuntuales, la puntualidad es...
1: Es
0: deber de caballero.
2: Es el baile
1: del culebra.
0: Cortesía de reyes. Hábito de gente de valor y costumbre de personas bien educadas.
1: Muy bien.
0: La puntualidad es deber de caballeros, cortesía de reyes, hábito de gente de valor y costumbre de personas bien educadas. La puntualidad significa orden, disciplina, respeto, responsabilidad y actitud positiva.
1: Tú no tienes disciplina, perro.
0: La puntualidad es el alma de la cortesía.
1: Tú no tienes disciplina. Ayer te tocaba y no viniste.
0: Ah, no, ayer estuve aquí como 12 horas, doctor. Quería más tiempo para...
1: No quería yo regalar 2 horas, me dijo el perro de gracia.
0: Estoy 12 horas aquí, güey.
1: ¿Ya puedo dar mi frase?
0: Adelante, pero sobre la puntualidad, doctor. Adelante.
1: Ah, no. Yo, frase de mi abuelito, güey, que digo.
0: Échale, pues.
1: Mi abuelito era una persona muy culta, preparada, que sabía de todo, de cuando iba a fumigar, cuando iba a sembrar, que si estaba enfermo, el solsticio de invierno, cuando podía llover, de todo, de todo. Y decía una frase que va dedicado para todos mis compañeros, especialmente para todos aquellos que trabajan en fontanería, que son técnicos en algo.
0: Okay.
1: Y decía la frase así. Me decía: hijo, recuerda que la tuerca más difícil siempre cede sabiéndola calentar bien.
0: Y tu abuelito nunca tuvo tuerca.
1: O sea, sí tuvo tuerca, pues se le chiflaba, pues, de repente. Saluda a mi abuelito, que en paz descanse y lo oreste.
0: Es una basura. Ya se están escuchando allá en Tapachula en el 94.7 y nos están escuchando también en San Cristóbal de las Casas y también allá en Tonalá en el 94.3.
3: Yo también tengo una frase estoica, pigua.
0: Adelante, caminante.
1: Pida su nieve.
0: Y siga adelante.
3: El maestro Séneca decía: el verdadero control sobre ti mismo comienza cuando puedes controlar tus pensamientos. ¡Aplausos!
0: ¡Ah, perro! Señor Peruzzi, le toca adelante.
2: No, ahorita no es para estar ya.
3: Anda triste, pues, mi carnal.
0: ¿Y ahora por qué? ¿Qué le pasó?
1: Porque Argentina va a invadir Chiapas.
0: Ay, no digas eso. No digas eso.
2: Me acaban de bloquear la WhatsApp.
0: Okay.
2: Me acaban de eliminar la cuenta de Instagram.
0: ¿Pero por qué, doctor? ¿Por qué?
2: Lo que no se puede.
0: ¿Pero por qué, doctor? Dime.
2: De volar mi cuenta personal de Facebook.
1: Chale.
2: Entonces. Ya. Madre.
0: Ok, esta es la triste historia que le sucedió al rey de la brecha virtual. Adelante.
2: Sí, queridos amigos. Esta tarde quiero mandar al... Arem. Aquel que se metió en mi Facebook. Que me robó todos mis datos, me bloqueó la WhatsApp. Me bloqueó. Es más, me eliminaron mi Instagram. Que ya teníamos bastante.
4: Y también y mi cuenta personal de la fase.
2: Ahorita estoy tratando por todos los medios de cómo rescatar algo. Pero no se debe estar de la puerta. No se puede decir. Así que eche desmadre de mi parte, que yo voy a estar llorando ahorita.
0: Qué triste historia.
1: Demasiada tristeza.
0: Pero bueno,
1: yo voy a convivir su tristeza. Echen despagre ustedes. Yo también voy a alimentar su tristeza con la mía.
0: Pero bueno, lo que sí es un hecho es una interrogante doble que dice: ¿qué es lo que vamos a tener el día de hoy?
1: Tristeza y lágrima del Perú. Sí.
2: Mira que ya dice sesión de clausura, pues.
0: Sí. Paciencia, doctor, paciencia.
1: ¿Qué hiciste, pues?
0: Lo que no tienen estas nuevas generaciones, doctor. Paciencia, doctor, usted tranquilo.
3: Abriste no por va, perro.
0: Usted es el rey de la brecha virtual.
1: No, y tampoco tienen educación. Sus papás no lo magizaron bien, por eso.
0: ¿Cómo vas a decir eso, basura? Bueno, vamos.
1: Mírame, hoy a mí sí me magizaron y soy gente de bien.
0: Hoy vamos a tener.
3: Bueno, parece bar de reclusorio, pero es.
0: Ay, no.
1: Perro.
0: Hoy vamos a tener la palabra del día.
3: Y para terminar con este desmadre, hoy vamos a ver si desde Guatemala la vibra positiva se reportan con el Venancio.
1: Ah, de Guatemala. No queda todavía Tapachula.
0: Desde Guatemala,
3: ya
0: perro.
3: Ya se fue para allá.
0: Internacional.
1: ¿Cómo? Si apenas me mandó mensaje.
3: Pues por eso. Por si ya no te oye, dice.
1: Y para finalizar, hoy tendremos miércoles de miedo a cargo de tristeza, o sea, Perusi.
0: Es correcto.
2: Estoy, bebé.
0: Esto y más en este pedazo de programa que lleva por nombre
3: Bola de Gaznate.
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0: Iniciamos este ridículo programa con una nota que ya empieza a dar vuelta por el mundo.
1: A Chihuahua, ¿y ahora qué pasó?
0: Resulta que los japoneses...
1: ¿Otra vez?
3: No, la misma. Entonces.
0: Llegaron a crear una cabina de refrigeración. Y esto, inspirada en máquinas expendedoras para combatir el calor. O sea, si tú estás caminando en una parte de Japón y tienes muchísimo calor, puedes meterte a una caja de refrigeración. ¿Sí? Puedes enfriarte por ahí un rato, cuestión de 10 minutos. Ajá. Te saldría alrededor como de 350 varos.
1: Ah, barra.
0: Te agarras, te sientas, güey. Ahí velo. En la caja de refrigeración. Y como esos güeyes son muy tecnológicos, es con tarjetiux. Raro el que pague en efectivo. No sé ustedes si siguen pagando en efectivo todavía. Pero los que ya estamos avanzados es transferencia pura lana digital.
1: Güey, lo tuyo es nada más pretexto. Porque tú ni tienes dinero.
0: No tengo. Soy rico en espíritu, doctor. Rico en espíritu.
1: Por eso nunca digas que vas a pagar con transferencia ni tarjeta, porque nunca tienes dinero. Nunca pasa tu tarjeta.
0: Gordo.
1: No es cierto. Tus criptomonedas que inventaste no valen.
0: Y más. Confía en mí e invierte conmigo.
1: Nunca, güey. Serías el menos de que yo me confiaría en menos de persona.
0: Invierte conmigo.
1: No voy a invertir nunca en ti.
0: No todo el tiempo vas a tener 20. Dios. Pero bueno.
1: No tengo 20.
0: Ya sé que
1: 19.
0: 38.
3: Charolear no es invertir, tío.
1: Sí.
0: Entonces, esta caja de refrigeración, tú tienes que pagar 350 varos en monedas mexicanas. En monedas mexicanas. Y tienes 10 minutos para estar tranquilamente sentado. Leyendo. Pero eso solamente los japoneses.
1: Yo me voy aquí a la plaza, pues ahí tienen clima, güey. Estoy en la entrada.
3: Mejor me voy al Grijalva y me voy a ver a qué rico.
0: Pero ustedes, los japoneses, no piensan así.
3: Me voy a Chiflón, ¿no?
1: No, ¿cómo van a pensar, pues, si no pueden ni ver los japonesitos?
0: Y ha sido todo un éxito estas cajas de refrigeración. Allá están La escasa refrigeración como si fuera un tachita, o un Oxxo.
1: Mejor me meto un Oxxo, güey.
0: Sí, güey, así es que, pues yo creo que no ha de haber allá.
1: Güey, si allá hasta cámaras para que entre a fumar, si quieres fumar, pues no puedes fumar en la calle.
0: Es correcto, güey.
1: Tienes que entrar a una... Ah, ¿ya viste el baño cómo es?
0: Una especie de sala.
1: ¿Ya viste cómo es el baño?
0: Sí, es a ras de piso, pues,
1: principio. Sí, a ras de piso, no, pero hay uno, hay unos que pues para que no usan papel higiénico.
0: Es nada más te echan agua.
1: Ah, no manches, pero bien que le atinan al circulito, hija.
0: Papi, los que hemos estado en Japón, doctor.
3: Eso no es nada. Hay cabinas para privados, pues.
1: Ah, sí, ah, también.
0: Es correcto.
1: Esa, pero ¿sabes dónde la vi eso primero? ¿Dónde? En Holanda, güey.
0: Esas son las cabinas rojas, güey.
1: Por eso es exactamente lugar, lo mismo.
0: No, basura.
1: ¿Sabes también qué encontré en Japón?
0: ¿Qué encontraste?
1: Unas japonesas bien guapas. Yeah,
0: elimínate, basura, solito.
1: ¿Por qué?
3: Aparte ya hicieron las damas de compañía, las cariñosas.
0: Entonces, estas cajas de refrigeración las van a empezar a exportar. Si hay algún empresario como Peruzzi, como Puma, como Venado, que quieren comprar una cama, una caja de refrigeración.
1: No te comas. Las personas. Cama no estoy vendiendo, comprando, güey.
0: Las cajas de refrigeración, adelante. Así es que 350 baros por 10 minutos, doctor, se aguanta, ¿cómo no? Inversión, mátame la nuta.
3: Te sale más barato irte a la carnicería y meterte ahí, güey, ya.
0: Pero eso es lo que está sucediendo allá en Japón.
1: Ey, Puma, ¿ya viste qué dice por acá? Dice, Venado, pues esa piel es de talla internacional, por eso anda en guate. No te vas a comer cualquier plato, dice, míralo.
4: Ayer ni siquiera te marcó, pues, que me estábamos insistiendo en la marcadera.
1: Aquí al aire no, pero aparte sí.
4: Pero no es cierto. Estaba ese marido ahí, le estaba dando de comer.
1: A ver, permíteme. Y para que Puma verifique.
3: Le estaba dando de comer con G.
4: Ajá, es que
1: Puma va a verificar si es real o no es real. Los últimos cuatro dígitos. Don Puma, termina en 8869 su número. ¿Cierto o falso?
3: Cierto.
1: Ahí nada más, te paso el dato nada más.
0: Anda de comer croquetas, perra.
1: No. Ella tiene sus así. Tiene sus instintos en mí. Yo nada más soy como aquellas personas caritativas en el mundo, me dejo querer. ¿Quién soy yo para negar mi cuerpo al placer y al amor?
0: Ay, Dios de mi vida.
1: No soy nadie.
3: Bueno. Pues, es que tiene que defender su honor, pues, de ser Libramiento Sur.
0: ¿Por qué Libramiento Sur?
3: Está más transitado, mano. Que
1: perro.
0: ¿A poco sí, Colecho?
1: Nachi.
3: Intégrate, güey.
0: Güey, ¿cuántas veces te has casado, güey? ¿No has tres?
1: Aguante.
0: ¿Cuántas veces te has casado?
1: Solo una vez, perro. No. Perú sí.
0: Pero enverriosado.
1: Ay, Dios. Perú sí. Perú, si te amo, bebé, estoy contigo, Perú.
0: ¡Ánimo, papi!
1: ¡Ay, no!
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1: Tenemos, me imagino. Llama. No, pero me imagino que tiene que él que mandar una de hecho, descripción
2: de hecho,
1: o algo
2: voy a crear
1: de
2: otro grupo, güey.
1: El por qué estamos rescatar la cuenta, ¿no? Tienes que mandar como un escrito o algo parecido para que te lo puedan dar.
2: Lo que
1: te muy bien. Bueno, vamos a ir a corte, doctor. Vamos a ir a compromisos o seguimos para una nota más. Ok, mientras tanto, regálame un fondo noticiero porque no sé si fue a no fue anteayer que lo dimos a conocer de manera rapidísima. Ojo, es el mes de agosto donde se presentará ya las fechas límite al nuevo calendario del registro de líneas celulares. Lo comentábamos hace 2-3 días. Pues, ajá, de manera rápida, las líneas telefónicas serán suspendidas en agosto 2026. Los que no lograron registrarla. ¿Se acuerdan que antes de despedir el programa lo mencionamos? Bueno, sí. Aquellas personas cuyo número termine en 0 o en 1 ya están aplicando fecha límite para ellos. Terminación 0 de tu teléfono, de tu número de teléfono, terminación 0, tienes hasta el 15 de agosto para registrar tu teléfono. Si no, te lo van a suspender. Y terminación 1 tienen hasta el 31 de agosto para registrarse, si no se los van a suspender. No importa.
2: No digas tragedias, Mary.
1: No importa línea tele, perdón, compañía telefónica, Lada, estado, donde se compró el chip, marca o modelo, el dispositivo del móvil es para todos. Así es que si usted es de las personas que ni siquiera lo ha registrado, porque no va a pasar nada, bueno, solo le compartimos el dato. Terminación 0.
3: Yo tengo hasta el 31 de diciembre.
1: Terminación 0.
4: De hecho,
1: tienen
4: no va a pasar nada.
1: Hasta el 15 de agosto. Y terminación 1.
2: Si organizamos, ganamos todos.
1: Hasta el 31 de agosto. Sí, men. ¿Quién de ustedes tiene terminación 0 y 1? Tú no, ¿ah?
3: No.
1: Yo tampoco. ¿Perú sí? Tampoco.
4: Sí, sí, el 1.
1: ¿Tú eres el 1, gordo?
4: Sí, yo pero.
1: También. Bueno, tú también. Perú sí está registrado.
3: Por eso te bloquearon todo, perro.
1: Puma,
2: de
1: ¿no?
2: Hecho, ahorita estoy pensando que igual, igual, terminación 1.
1: ¿No te has registrado?
2: No.
1: Bueno,
3: vamos a experimentar
1: Puma
3: con
1: Puma. No se ha registrado.
3: Vamos a experimentar con Puma.
2: Si lo va a hacer, la neta.
1: Si pasa algo, es que es neta. Y si no le pasa claro nada al teléfono pirata del Puma.
2: Me la pelan.
1: Es porque
2: sí. Dígame, le me hace los mandados.
1: Elimínalo por respeto. Elimínalo por filtrado.
0: Eliminado.
1: Y ahorita suspendido.
2: Pero por el tío.
1: Entonces, para los que andaban tragando aire, terminación 0 tienen hasta el 15 de agosto. El número de su teléfono, terminación 0, 15 de agosto. Y terminación 1 hasta el 31 de agosto para poder registrarlo. Y si usted no se registró y no pasó nada, no se avisa. Y si lo suspenden, pues ya ni modo, tendrá que ir a hacer fila de manera directa. Ahí está, doctor. Mientras tanto, mi querido Venado con la Tunca, te quedaste pero en la nube, papá. Aterriza, papi, de esa llamada ya te perdí.
3: Estamos. ¿Cuál llamada, güey?
1: Desde tus mujeres. Ya te dije que
3: dos
1: no te enamores,
3: mujeres,
1: papi, no te enamores.
3: Un camino. No estoy enamorado de ninguna, güey, por eso tengo
2: checa
3: tantas.
2: Checa la Lada, pingüe, checa la Lada, para ver quién es.
1: Ah, la a ver, becha. Muéstrame tu teléfono, perro, muestra. ¡Ah, perro!
3: Ahí te paso el dato.
1: Paso.
3: Lo que se quiere comer al venado. No el venado hace a ella, ella al venado.
1: ¿Cómo le hacen, doctor?
3: Uno que es humilde, campesino, como dice mi maestro.
1: ¡Vámonos! A momento de compromiso.
3: Todavía no nos vamos a compromiso.
1: Bueno, ah, bueno. ¡Adelante! ¡Adelante, caminante! Siga su nieve.
3: Era pide su nieve, no siga su nieve. El nievero nunca lo vas a poder alcanzar, perro.
1: El nievero, dice. Volvemos. Ah, filtrafas.
3: Vámonos a cortes, son las 6:34. Estás en Bola de Gaznates.
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0: Es un oficio.
1: No.
0: O sea, que no tengan trabajo es otra cosa, pero es de no dejar. Masajista.
1: Mercadólogo ya es una profesión de marketing. Pero masajista. Sí, masajista.
2: Un final feliz.
1: Masajista, tiene razón, mi querido Puma Intergaláctica.
0: Dice mi ex amigo Choker, músico.
1: No, pero no te vayas muy rápido, papi, si no, no vamos a quemar todo. ¿Choker quién es?
0: Mi ex amigo.
1: No, ábrelo. Masajista, si es tu ex amigo, ábrelo, doctor.
0: Músico, dice.
1: Masajista, como dijo el señor Puma, eso estamos hablando de que es un profesional que tiene técnicas de manipulación para el cuerpo, papá. La pregunta es, ¿cuándo ustedes visitaron por última vez a un masajista?
0: Nunca. Yo sí, güey.
1: Nunca, doctor, nunca. Sí. Nunca.
0: Mira, primero fui a un masajista y después fui a un... No, primero fui a un quiropráctico y después fui a un masajista.
1: Quiropráctico. Pero, por ejemplo, ya el último masaje fue en Playa del Carmen, doctor.
0: El tuyo.
1: El último masaje.
0: El mío fue ayer, lo verás qué sabroso me masajearon.
1: Basura cósmica, doctor.
0: Exquisito.
1: Oficio con la letra M. Ahora sí.
0: Mi ex amigo Shocker dice músico.
1: ¿Por qué ex amigo?
0: ¿Por qué queda mal? Lo invité a los 15, güey. ¿Crees que fue?
1: Ay, se da.
0: Le mandé mensaje y crees que me contestó. Y aquí sí contesta.
1: Él solo llega a restaurantes, fifís, doctor. Te aviso,
0: Déjalo, está bien.

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0: quiero. Quiero saber cómo va el señor Peruzzi y su novela. Quiero ver cómo va el señor Puma y su...
1: ¿Qué basura? ¿Para qué quieres reírte del Peruzzi?
0: No, quiero saber si ya arregló el asunto, lo perdido, pues.
2: ¡En exclusiva! Fabián Zaballoa, la Pigua, acaba de declarar que se quiere seguir burlando del Peruzzi y sus desgracias.
0: ¡Ay, no!
1: ¡En exclusiva! La Pigua quiere hacer leña de árbol caído.
0: ¡Ay, no! No digan esas cosas, saben que no es así. Bueno,
1: muchachos,
0: esperemos que ya todo esté en orden.
2: Qué mala onda eres.
0: Canal, pues ahí cae sobre amarillo, pues, ya lo se la saben. Bueno, yo deseo saber si ya las...
1: ¡Llama!
0: Las niñas y niños de las diferentes plazas ya mandaron su audio del clima.
1: ¿Cuáles niños, güey? Si ya está viejo ya.
0: Ya, vamos a ver si esos muchachos, Dios, de manera profesional, pues si ya envió su clima mapa. Un abrazo, mis amigos de Mapa, allá en el 95.1. Vamos a ver si ya mandó su audio a Arriaga y Tonalá en el 94.3. No, vamos a ver si ya mandó su audio en el 91.3 de Pichucal.
2: No creo.
0: Vamos a ver si ya lo mandó su audio el de Villahermosa.
2: No creo.
0: Allá en 97.3. Vamos a ver si ya envió el de Villaflores en el 100.3.9. Vamos a ver si ya lo mandó el de Comitán de Domínguez en el 99.1. Digo, pregunto, porque tenemos que pasar el reporte aquí todo el tiempo, Colocho. No, la banda, pues, aquí el
1: cónclave. ¿Lo dice en serio, es broma?
0: El cónclave pregunta si la banda está mandando su
2: audio. Ya lo saben, May, ¿no? ¿Para qué estás diciendo? Ya lo saben.
0: Yo le digo que siempre cumplen. Siempre cumplen de manera profesional.
2: No creo.
0: Vamos a ver si ya mandaron su audio los del 102.9. Vamos a ver si ya mandaron su audio también. No, mis amigos de Somos, un abrazo. Si ya mandaron su audio los del 89.1 también.
1: No creo.
0: Todos son la familia Radio Núcleo, no se olviden. Bueno, queremos queremos ver, ya lo mencionamos.
2: No digo lo que dijiste.
0: No son familia, ¿cómo no?
2: Pues todos solo ahí criticando a la gente andan.
0: Déjale un abrazo a mis amigos de Comitán. No, ya es personal nuevo, Colocho. Entonces ellos.
2: Sí, igual están maleados. ¿Quién los capacitó? Los malearon,
0: digo. Son profesionales.
2: El Juan Ramón.
1: ¿Quién lo capacitó? El Pigua.
2: El Pigua lo capacitó.
0: No, yo no capacité.
1: Ahí llegaron, pues. Ay, que vamos a estar en Comitán.
0: No, vinieron a conocer las cabinas de Tuxtla Gutiérrez.
2: Para que fueran profesionales.
0: No, vinieron. Los trataron
1: para
0: bien.
1: Igual
0: les,
1: que el Pigua.
0: Les dieron hotel, alimentación, pasada,
2: abaca.
0: Y todavía
2: ¿y a nosotros cuándo nos van a mandar a Comitán?
0: No, ya estás asignado próximamente.
2: Próximamente.
1: Ya te van a dar tu cambio, dice, para Comitán.
0: Ay, ya está, papá. Ahí está para que ya.
2: Próximamente. La Pigua se va. Sí, usted lo escuchó bien.
1: ¿Cómo?
2: Se va a Comitán.
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1: Sí.
0: Y vamos a iniciar con Berriozábal. Berriozábal.
2: ¿Yo por qué?
0: La tierra de las hamacas.
1: ¿Por qué Berrio, pues, si toca aquí?
0: Hermosa.
2: Sí, pues, toca allá ahorita.
0: No, un abrazo.
1: Toca aquí donde está, está caliente.
0: Un abrazo a Berriozábal, la tierra del venado con la tunca, donde ya están haciendo el monumento. Saludos a Berriozábal. La capital de las hamacas, una gran tradición artesanal y su famoso tianguis dominical, ¿no, doctores? ¿Todavía sigue activo?
2: Sí, activo.
0: Ay, bien, muy bien.
1: Está, tianguis dominical.
0: Y cercano a las grutas de la mate, doctor. Un abrazo a Berriozábal. Adelante, venado.
2: No tenemos grutas de la mate, perro.
0: No hay nada ahí, nada.
2: No, ese, güey.
0: Yo creí que ahí había, doctor.
2: Pero bueno, antes de empezar con mi pronóstico climatológico de mi pueblo hermoso, chulo, bonito y precioso, déjenme comentarles que el próximo 13 de septiembre la carrera norteña va a estar buena ya, la carrera. Ah, así que para todos aquellos en punto, en cumple de las 6 de la tarde, puede, ahí está en mi página en Facebook, Richie el Venado. Ahí está el número donde se pueden escribir.
4: Él lo quieren bloquear,
2: no, denle seguir, perros, denle seguir. Pero bueno,
5: una carrera de qué, gordo.
2: Carrera norteña. O sea, que puede ir con sombrero y todo. Así como están haciendo, pues ya todos se copian, pues ya ves.
0: Carrera norteña.
2: Parece que nadie le puede.
0: O sea, los que quieran correr con bota,
2: con bota,
0: con caballo,
2: bota, sombrero, camisa. Así puede, vaquero de rancho. Sí, señor, yo soy de rancho. Pero bueno. Berriozábal, 24 grados parcialmente nublado en estos mismísimos momentos, sensación térmica de 24. Descenderá el clima a partir de las 11 de la noche. Así es que va a poder dormir empiernado, va a caer hasta los 19 grados. El día de mañana estará saliendo el sol a las 5:56 con 20 grados centígrados. Hasta aquí mi reporte, Joaquín. Regreso con Doña Pijua.
0: Muy bien, señor Venado Colatunca. Un abrazo a Berrio York. Y nos vamos hasta la tierra denominada la Perla del Soconusco, allá donde se encuentra el único hombre soltero,
2: hombre,
0: sin compromiso.
2: Ay, pero pabilonazo.
0: Ubicado cerca de la frontera con Guatemala y al pie del volcán Tacaná.
1: Tenemos un negocito, qué amable, gracias.
0: Adelante, vamos contigo a la ciudad multicultural del sur de nuestro país. Adelante, Colocho.
1: Gracias, gracias, doctor. 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Y después vámonos ahora sí con el clima de Cacahuatán, 26 grados centígrados, sensación térmica de 28, está con calor, la neta, porque allá siempre está fresco y ahora traca la matraca. En Tapachula ni se diga, 28 grados centígrados, pero la sensación térmica es de 32 grados centígrados, está caliente, y por las noches se pone más caliente. En Huixla, 28 grados centígrados, sensación térmica de 34. Bueno, pues ahí con los amigos de Huixla, que les cuento, siempre está así un poquito calorcito. Es zona cañera también, pues entonces, ¿qué más le podemos hacer a la vida? Así que vámonos de regreso al estudio allá en Tuxtla, la capirucha del estado.
2: Y es que recuerda que entre más caliente, más ambiente. ¡Ay!
1: Entre más corriente, más ambiente.
2: No, entre más caliente la... No,
0: Regresamos al búnker, muchachos.
1: De aquella no va a estar hablando.
0: Nos vamos a ir directamente
4: a
0: la tierra del rey de la brecha virtual. A esa tierra donde su arquitectura colonial, su ambiente bohemio y sus coloridos andadores peatonales llenos de café tienen una riqueza en cultura indígena. ¡Adelante, señor Peruzzi! Sangres de las Bosnias, hombre de las montañas. ¡Adelante!
4: ¡Ya llovió, papi! ¡Quiere llover! ¡Otra vez! Vámonos con el Tan, también, 20 grados. Vaya a ver, mínima de 17.
1: Ángel,
4: mío. Es triste. No vale la pena. Es 18 grados. Tres días, no voy a publicar nada.
1: ¡Dorito!
4: ¡Ay, Diosito Santo! ¡Ángel, qué mala, de verdad, por Dios Santo! ¿Qué les hice yo? Bueno, ese desgraciado.
1: El marido del aceñito fue, güey.
4: No, a mí, ¿qué se me hace que ese desgraciado que quería 5 minutos de fama? Estuvo reportando tantas veces estos días. Pero bueno, 18 grados de Cristóbal. ¿Quieres lluvia? Mínima 14. Pero tenemos a uno que es más importante.
1: Le mandemos una estaquita.
4: Ay, jefe, a mí. Lo quiero mucho. Gracias. De hecho, darle un like a la página, por favor. De verdad. Es
1: un padre para mí. Dile,
4: este es más que un padre. Tío Alex. Yo también lo quiero.
1: Mentira no es.
4: De estos momentos tan difíciles se me cuenta la vida.
1: Te falta, güey.
4: Ah, ¿qué pasó, joven? Por favor, le cargo el RBC. Por favor, la paga. Porque ya no voy a lograr el agua, se va a hundir en la isla. Y el último que me quedaba la TikTok, acabo de empezar a usar página porque también me la volaron. Este ya no es vida, ¿verdad? Por Dios, ya está. Gracias.
0: Muy bien, sí, pero sí, por favor, no esté triste. Se lo vamos a...
4: ¡Oh, no, es, no, es, no, no, es, no, es! Sí, sí, mi ingreso, es mi fuente de trabajo.
1: Se llevará a cabo de cuerpo presente.
0: ¡Qué mentira, no es! Vámonos directamente hasta la tierra del baile. Allá
4: me siento
0: donde...
4: como cuando te corren de la chamba, papi.
0: Allá donde están las hermosas playas del Pacífico. Esos centros ecoturísticos, donde los atardeceres son mágicos y donde están las mujeres guapas, el mejor marisco, el queso de la región.
2: Ah, sí, hay unos 10 mariscones.
0: Donde las tostadas,
1: un señor perro.
0: Donde las tostadas turulas están no, con
2: no.
0: todo.
2: Zebra, ¿no tiene alguna prima ahí que me presente, porfa?
0: Un abrazo hasta Tonalá y Arriaga, Chiapas. El ombligo
1: basta
0: de Francia.
1: Basta con irte al parque de Tonalá y hay harto perro.
0: Adelante.
5: ¿Qué onda, chicos? Saludotes especiales desde Arriaga, Tonalá. Pues, ¿qué les platico, no? Aquí seguimos en las mismas. Temperaturas altas. Hoy se alcanzó la sensación térmica de 41 grados centígrados. Justo ahorita tenemos temperaturas de 30 grados centígrados con una sensación térmica de 34 grados. No nos va a llover, no sé ni para cuándo. Seguimos aguantando los calorones en ambos municipios. Llega el mediodía, llega a las 2 de la tarde y ya nadie quiere nada. Nadie quiere andar afuera porque el sol está insoportable. Sobre todo darles siempre
2: así como Perú si ahorita con Facebook
5: para evitar los golpes de calor. Un abrazo. Reporto para ustedes.
4: Es una basura.
0: Un abrazo para ti, Zebra, y espero que andes de lo mejor. Señor Peruzzi, ya finalizando con ese asunto del clima, hace un momento no se conectó con nosotros. Oficios que inician con la letra
2: espérame.
0: M.
2: No porque sea de color oscuro me lo vas a estar que, ay, haciendo no, a un lado.
0: Señor Peruzzi, oficios con la letra
2: y me
0: M.
2: lo sigues haciendo a un lado, ay, no, color no, mole.
4: Oficios con la letra M.
2: Y me lo sigues haciendo mal de lado, mi.
4: Así le gusta a tu hermana también de lado.
2: Yo estoy hablando del color mole porque no dio su clima.
4: Y yo de tu hermana, papi.
2: Ah, ¿verdad?
0: No, ya lo dio, Puma.
2: No lo ha dado, güey.
1: Venlo, está marihuano este.
0: Adelante, Puma, vamos con.
2: Bueno, después del corte porque tenemos que irnos al corte.
0: Ya lo dio.
4: Ya
0: nos vamos, ya nos pasamos a la retirada y te quedamos venado. ¡Cuídense mucho!
2: Vámonos al corte, seguimos, regresamos.
0: Hasta la próxima.

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0: mañana.
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0: si no,
1: pero es que todo se resuelva.
2: Todo loco puede andar chateando con ella, ¿cómo va a poner atención?
1: Que no es dice cierto, tu clima, dice, miralo todo cierto. Perdido.
2: Todo loco.
1: Todo muerto.
2: Dice que el testigo, papito.
1: Ponga atención, venado, por favor. Ya nos vamos.
0: No se que ponga atención al Perú y para que él no lo deja, pues habla ahí, ahí lo andan.
2: Bueno, por una mujer casada.
1: ¡Vámonos! Fabián Samayoa, la Pigua, les dice hasta la próxima.
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5: Chayito Valdés, hija, y Diana Reyes estrenan Prenda del Alma. Con una interpretación llena de sensibilidad y sentimiento, ambas artistas dan nueva vida a esta entrañable composición que retrata el dolor de un amor imposible, la distancia, la resignación y la imposibilidad de arrancar del corazón a quien se ama. La intensidad de su letra, acompañada por dos voces con gran personalidad y respeto por la música tradicional mexicana, convierte esta versión en un homenaje que conecta con varias generaciones. Prenda del Alma conserva la esencia que la convirtió en un clásico, mientras ofrece una interpretación fresca y auténtica que resalta la fuerza emocional de cada verso. Es una producción pensada para quienes encuentran en la música ranchera el refugio perfecto para recordar, sentir y dedicar. Bronco vuelve a enamorar con Contigo lo supe, compuesta por Amanda Coronel, Luciano Luna y Fernando Ortiz. Contigo lo supe, una canción interpretada por René Esparza, conserva el inigualable merquetengue clásico de Bronco. La canción retrata esos sentimientos encontrados que pueden surgir en una relación donde el amor y el desamor conviven al mismo tiempo. El videoclip oficial fue grabado en Adoro Bar, ubicado en Barrio Antiguo en Monterrey, Nuevo León, bajo la producción de la productora Ketono. Junto con este lanzamiento, Bronco continúa recorriendo los escenarios con su exitosa gira El Gran Baile por Estados Unidos, donde permanecerá durante todo el mes de agosto. De regreso en México, la agrupación retomará su agenda de presentación el 5 de septiembre en el escenario GNP Seguros de Puebla, así como los días 2 y 3 de octubre en la Arena Monterrey, continuando con una gira que sigue galopando.
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0: Ay, ay, ay, chiquitos, muy buenas noches, ¿cómo andamos en este miércoles 12 de agosto, señores? Bienvenidos.
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0: Bienvenidos sean todos ustedes, mis amas de casa, mis señoras.
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0: también
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0: A todos los jóvenes, a mis amigos taxistas, a todos los colectivos que andan en sintonía. Así que a toda mi gente bonita, bienvenidos a los inmortales. Así que saludos, ¿cómo andan, eh? Así que saluditos para todos ustedes, espero que estén súper bien. Acompáñame de 8 a 9 de la noche en Las Inmortales. Ya saben ustedes que son canciones de artistas, de cantantes. Ay, que los extrañamos con alma y corazón, pero nos dejaron gratos recuerdos, muchas canciones padrísimas, preciosas. Y bueno, vamos a escuchar esta melodía de Vicente Fernández. Esta canción fue compuesta por Juan Gabriel. Esta melodía también la grabó Juan Gabriel en el año 1982. Y Vicente Fernández dijo, pues bueno, la voy a lanzar en el año 1982, muy a su estilo ranchero. Y no, hombre, ¿quién no ha cantado con esta canción con el corazón destrozado? ¿Y quién no ha dicho, páseme una amarga? Así que bienvenidos, 8 de la noche con 2 minutitos. Mi nombre es Lupita Gil, más conocida como La Pantera. Así que acompáñame, mándame tu mensajito, tus saludos. ¿A dónde? Al 962-625-2767. Ese es el número para que mandes mensajes de WhatsApp. También nos puedes seguir en redes sociales, en Facebook, Qué Buena Tapachula, en Instagram y en TikTok. Así que bienvenidos sean todos ustedes a Las Inmortales. Vámonos con música, y esto es La Diferencia, Vicente Fernández.

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1: Son las 8:05 p.m. Vámonos con algo de Patrulla 81. Tu mirada.

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8 de la noche con 11 minutos. Gracias, gracias por sus mensajitos. De verdad, un beso y un abrazo para todos. Vámonos con esta melodía de Juan Gabriel, Amor Eterno. Esta melodía que Juan Gabriel la compuso, ¿para quién? Para su mamá. Así que, ¿quién no le ha dedicado esta canción a su mamá? Chula, preciosa. Y el lanzamiento de esta canción fue en el año 1984. Así que vámonos con música, Amor Eterno, Juan Gabriel.

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pasa? Las 8:22. Bienvenidos, bienvenidos a tu programa Los Inmortales. Bueno, pues vámonos con esta canción de Sergio Vega, El Chaca, señores. Esta canción, su lanzamiento fue en el año 2004. Como parte de su álbum Me Gusta Estar Contigo, el tema fue compuesto por el autor Luis Enrique López, conocido como el Iquiqui López. Ay, esta canción. Ay, no. Si andas enamorado, cacheteando las banquetas, dedica esta canción, Dueño de Ti. Vámonos con música. Y aquí suena la que buena.

¡Ay, chiquitito! Y esto es de Paquita, la del barrio. Su lanzamiento fue en el año 1990. Esta canción, nombre de desamor, de decepción. ¡Ay! Imagínate en esa época. ¡Vete de mi vida! A ver, calcúlale. Te doy un cheque en blanco. Y bueno, esta canción fue compuesta por una autora, Emma Elena Valdelamar. Y la verdad, qué buenísima canción. Vámonos con música, Paquita la del barrio, con Cheque en Blanco.

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2: Son las 8:31. No me pregunten por él, de Jenny Rivera.
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0: Y es más, ¿qué les importa?
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0: Esta canción en karaoke me sale, señores. Nada más que aquí no en la radio porque les... No. No, pero es que está buenísima esta canción. Imagínate que andes desilusionada del amor. Y que digas, ¿qué canción quieres cantar, Pantera? Si una vez, esa póngamela, DJ. Así que vámonos con esta melodía en esta linda noche. Seguimos con los inmortales. Y esto es Selena, si una vez.

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1: Ocho con 43 minutitos, Leo Dan, sabor a prohibido.
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1: Sola. Rico Tobar, Matamoros, querido.

0: Ya estamos de regreso, son las 8 de la noche con 26 minutitos en tu programa Los Inmortales. Así que besos y abrazos por haberme acompañado en esta linda noche. De verdad que gracias, gracias. Para todos ustedes, un beso y un abrazo para los que andan ahorita en contacto. Saludos para Cari, para América, saluditos para Ros Rodríguez, saluditos. Me pidieron algo de Vicente Fernández, Las Golondrinas, pero fíjate que no me aparece. Sí, pero mandé una de Vicente, mandé de hecho dos cancioncitas. Así que gracias por haberme acompañado esta hora completita de 8 a 9 en Los Inmortales. Pero quédate conmigo de 9 a 10 de la noche. Voy a seguir con buena programación musical en Qué Buena Música. Besitos y abrazos. Quédense conmigo una hora más. Mándame mensajito al 962-625-2767. Y aquí suena la Qué Buena.
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0: noches, buenas noches. Son las 9:02. Estamos arrancando. Qué buena música. Comunícate al 962-625-2767 en esta linda noche. Y fíjate, esta noche, no sé, a veces me gusta pensar que todos somos la estrella fugaz de alguien y su deseo más recurrente, su pensamiento más persistente, ese sueño.
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0: Y cuando cierra los ojos, piensa en ti. Imagina tener ese amor en tu vida.
1: ¿Y piensas que llorando?
0: Y pues, ay, no. Es que no sé si ustedes andan enamorados, pero enamórense de la vida, de todo lo que hagan. Ay, qué bonito, lo bonito. Y esta noche se hizo para que ustedes estén escuchando qué buena música con tu amiga La Pantera. Así que mándame tu mensajito al 962-625-2767. Hoy andamos platicando con toda la bandita que se está reportando. De verdad que gracias por sus llamaditas. Yo sé que hay algunos días donde están con todo, con los mensajitos, otro con las llamadas, pero con gusto estamos para complacerlos, para mandarles los saluditos que manden ustedes. Así que si estás en casita, donde quiera que te encuentres, para mis amigos nocturnos que trabajan en el horario de noche, que sé que es pesadito, pero échale ganitas, ¿eh? Vámonos con música, ni te topo. Esto es algo del Bebeto con Natán Galante y aquí suena la que buena.

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3: A consecuencia de la intensa canícula que se registra este año, los niveles de los ríos del Soconusco se encuentran entre un 10 y 20% de su capacidad, los más bajos en 10 años, situación que aún podría complicarse. Para los conocedores del tema, el agua de los ríos del Soconusco nos están dando una señal que no debemos ignorar. Hablar de ríos con poca agua también implica hablar de agricultura, de ganadería, de consumo humano y de la disponibilidad de un recurso que resulta indispensable para la vida. Las temperaturas que han superado los 40 grados centígrados, acompañadas de sensaciones térmicas aún mayores, están generando condiciones cada vez más extremas. A esto se suma una temporada de lluvias que podría ser más seca y severa de lo habitual. El Soconusco y el resto de las regiones de Chiapas no pueden permitir que la escasez de agua se convierta en una crisis. Recordemos que cuidar el agua es una responsabilidad permanente de todos. Un dato que llama la atención: la canícula, que comenzó la segunda quincena de julio, podría prolongarse hasta el mes de septiembre. Hasta el siguiente comentario.
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0: Son las 3:12. Vámonos con algo de la arrolladora y eso que se llama Hola Bebé. Se llama Mira Bebé. Es que es casi como el Hola Bebé. Así que saluditos para mi banda bonita que está ahorita escuchándonos. Saludos a los chicos que nos escuchan en Tuxtla, Chico. Gracias, chicos. Un beso y un abrazo para ustedes. Espero que estén súper, súper bien. Hola, Panterita. Buenas noches. ¿Será que me puedes complacer con una canción? Perfecto. Ahorita vamos a mandar todas las cancioncitas. Y vámonos con esta rolita de la arrolladora Banda Limón.
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10: Esta semana llegó la rola pa'l desamor y además de tener buena respuesta en plataformas digitales, llega como la qué buena rola, el tema de Natán Galante titulada ¿Quién inventó el alcohol?

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33 minutitos, herencia de grandes, yo y la luna. Saluditos para doña Josefa, que anda escuchando la Qué Buena. ¿Me puedes mandar una canción, amiga Pantera? Aquí andamos escuchándote todavía. ¿Me puedes mandar una canción de Los Tigres del Norte? Claro que sí, ahorita vamos a checar todas las cancioncitas, pero primero vamos a escuchar esta rolita de herencia de grandes, yo y la luna. Y aquí suena la Qué Buena.

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3: El primer premio en la categoría de Mejor Álbum de Música Regional Mexicana se dio en el año 2012, siendo el cantante mexicano Pepe Aguilar el primer recipiente del galardón. Con los años, esta categoría ha evolucionado para mezclarse de manera definitiva con la música tejana, por lo que a partir del 2012 se le conoce como el premio a Mejor Álbum de Música Regional Mexicana o Tejana.
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8: Son las 3:37 minutitos a través de Qué Buena. Vámonos con algo de los Tigres del Norte y esto se llama La Carta.
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con algo de La Adictiva y eso se llama 1500 pedos en esta linda noche. Saludos para Dieguito, saludos para Maribel, saludos para Alejandro y para Iván. De verdad que saluditos, chicos. Espero que estén súper bien en esta linda noche. Así que vámonos con algo de La Adictiva aquí en Qué Buena Música con tu amiga La Pantera.

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3: Chayito Valdés, hija, y Diana Reyes estrenan Prenda del Alma, con una interpretación llena de sensibilidad y sentimiento. Ambas artistas dan nueva vida a esta entrañable composición que retrata el dolor de un amor imposible, la distancia, la resignación y la imposibilidad de arrancar del corazón a quien se ama. La intensidad de su letra, acompañada por dos voces con gran personalidad y respeto por la música tradicional mexicana, convierte esta versión en un homenaje que conecta con varias generaciones. Prenda del Alma conserva la esencia que la convirtió en un clásico, mientras ofrece una interpretación fresca y auténtica que resalta la fuerza emocional de cada verso. Es una producción pensada para quienes encuentran en la música ranchera el refugio perfecto para recordar, sentir y dedicar. Bronco vuelve a enamorar con Contigo lo supe, compuesta por Amanda Coronel, Luciano Luna y Fernando Ortiz. Contigo lo supe, una canción interpretada por René Esparza, conserva el inigualable merquetengue clásico de Bronco. La canción retrata esos sentimientos encontrados que pueden surgir en una relación donde el amor y el desamor conviven al mismo tiempo. El videoclip oficial fue grabado en Adoro Bar, ubicado en Barrio Antiguo en Monterrey, Nuevo León, bajo la producción de la productora Ketono. Junto con este lanzamiento, Bronco continúa recorriendo los escenarios con su exitosa gira El Gran Baile por Estados Unidos, donde permanecerá durante todo el mes de agosto. De regreso en México, la agrupación retomará su agenda de presentaciones el 5 de septiembre en el escenario GNP Seguros de Puebla, así como los días 2 y 3 de octubre en la Arena Monterrey, continuando con una gira que sigue galopando.
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Con 52 minutitos, besos y abrazos para todos. Cuídense, pórtense bien. Nos escuchamos, ¿qué les parece mañana en punto de las 8 de la noche? Así que besitos y abrazos. Vámonos con algo de Chuleón Álvarez, señores. Y esto se llama Llévala a la Luna. Y aquí suena la que buena. Está

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5: Vamos iniciando las maduritas, bienvenidos, 10, 4 minutos, liberación, enamorado de un fantasma, bienvenidos.

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1: Ya estamos de regreso con las maduritas, las 10:20 minutos. Temerarios y Julio Iglesias, esos amores.

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1: Ok, vamos de regreso de la pausa, las 10 de la noche con 30 minutos, noche de este miércoles 12 de agosto. Hemos iniciado puntual las maduritas, ya saben, con todo el gusto del mundo hasta las 11:30 de la noche. Y por cierto, recuerden que como siempre, todas las noches, hoy las complacencias, esta noche son por mensaje de voz. Así que si quieren alguna canción en especial, que sea del concepto de las maduritas, con todo gusto, manden ahí el mensaje, audio, al 962-625-2767. Ahí me ponen porfa, ¿no? ¿Qué canción quieren? ¿Quién la canta? ¿Si va con dedicatoria o no? ¿Y quién la está pidiendo? Y lanzo el mensaje al aire y con todo el gusto lo paso, ¿eh? Así que aplíquense porque las complacencias son por el mensaje de voz. Y por cierto, ya tengo publicada la terna de esta noche para que me ayuden como siempre, lo saben hacer muy bien. Ustedes participan poniendo ahí el número de la canción favorita, el nombre del grupo, todo cuenta, ¿eh? Elige tu madurita favorita de esta noche. Y les presento en el primer lugar Grupo Venus con la canción, El Viento, la Brisa y Tu Recuerdo. También está incluido esta noche Los Yonix de José Manuel Zamacona con la canción Palabras Tristes. Y también incluí a Los Acosta con la canción Como un Pajarillo. Así que decidan cuál de esas tres canciones que acabo de mencionar es tu madurita favorita. Repito, tengo al Grupo Venus con la canción El Viento, la Brisa y Tu Recuerdo. Los Yonix con Palabras Tristes y Los Acosta también presentes con la canción Como un Pajarillo. Así que ahí voten, muchachos, participen. Recuerden que pasadito de las 11 de la noche voy a dar a conocer cuál es la canción favorita de ustedes. Y aplíquense porque el número en cabina está disponible para llamadas o bien para los mensajes de voz, con mucho gusto. Y hablando de mensajes de voz, tengo por acá uno de los primerísimos. A ver qué dice acá nuestro amigo Coqui, activado, listo.
2: ¿Qué tal, Pandita? Buenas noches. ¿Podrías complacerme con la canción Cama y Mesa del señor Roberto Carlos, por favor?
1: Ok. 10:34 minutos. Recordar es volver a vivir.
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1: Y seguimos con las maduritas 10:37, algo de Leo Dan, tú llegaste cuando menos esperaba.

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1: Y seguimos con las maduritas, 10:43, Juan Gabriel.

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1: Hola, buenas noches, amigo pendiente. ¿Me puedes mandar una canción de los Buki? Excepto mi derrota, por favor.
2: Órale, ya está. Saludos para Diego, 10:46.

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1: Ok, las 10:50 de la noche. Recuerden que ya me queda muy poco tiempo para la terna. Ya están votando. Muchas gracias a los que lo están haciendo. Te recuerdo que tengo 3 canciones buenísimas. Chequen el dato. Grupo Venus con El Viento, La Brisa y Tu Recuerdo. Los Yonix de José Manuel Zamacona con la canción Palabras Tristes. Y también incluía Los Acosta con la canción Como un Pajarillo. Muchas gracias a los que ya votan. No se olviden el número en cabina. Complacencias al 962-625-2767. Y también no se olviden que las complacencias son por mensaje de voz. Así que háganlo, lo están haciendo muy, pero muy bien. 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Juan Gabriel, no se lo pueden perder a esta hora, a la hora de Las Maduritas. Ya saben, Las Maduritas presenta Una Noche con Juan Gabriel. Próximo viernes 28 de agosto, 10 de la noche, aquí en La Que Buena, no se lo pueden perder, va a estar muy bien ese programa musical, 10º aniversario luctuoso del grande Juan Gabriel. Bueno, saludos especiales para nuestro amigo Hugo López, para el Coqui, para Maribel, para Doña Mari en Girasoles, a Diego Gutiérrez, al amigo, ¿cómo se llama? Facundo, gracias. A Betty también, Betty Salazar, que se pone en contacto conmigo, al amigo Facundo, gracias por la sintonía, al amigo Eliezer Cruz también, que me acompañe en Soli 2000, muchas gracias por la sintonía. Hasta Cacahuatán, envío saludos especiales a Abraham, que esta noche me acompaña disfrutando esta noche especial de Las Maduritas, y me pide una canción del recuerdo de José José, Lo Pasado Pasado.

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1: Y seguimos con las maduritas. Saludos a la amiga Beatriz que se pone en contacto conmigo. Me pide algo de Ana Gabriel, Evidencia, las 10:56, 4 y las 11.

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2: Ok, de regreso, 11 de la noche con un minuto y ahora sí voy con el bloque de saber cuál es la canción favorita del público, la madurita favorita, la más votada. Es momento de descubrirlo juntos, pero antes les recuerdo la terna que tenía esta noche. En primer lugar estaba el grupo Venus con El Viento, La Brisa y Tu Recuerdo. En la segunda posición incluí a los Yonix de José Manuel Zamacona con el tema Palabras Tristes. Y en la tercera posición de la terna estaban los Acosta con la canción Como un Pajarillo. La verdad, las tres canciones magníficas para recordar esa noche, pero como siempre ustedes son los que deciden y han decidido esa noche que la canción favorita del público es esta a cargo del grupo Venus. Se llama El Viento, La Brisa y Tu Recuerdo. Es la canción más votada esta noche, 11 con 3.

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1: Once con cinco minutos, seguimos con las maduritas. Esta canción es de los Strux. Se la están pidiendo, se las mando. El tema se llama ¿Quién? Saludos a Yair.

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1: Mindito, buenas noches, excelente y bendecida noche, Panda. ¿Será que se puede con una canción de Nelson Ed?
2: Claro.
1: ¿Quién eres tú? Por favor, gracias.
2: Ok, ahí está la canción, 11:16.

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1: A través de la web www.radionucleo.com, la pausa 11:21.
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1: Pau, de regreso, último bloque, 11:22. Los caminantes, dos cartas y una flor.

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1: Y llegamos al final de las maduritas, 11 de la noche con 26 minutos. Yo cierro con esa canción a cargo de los Chicanos. El tema se llama Frío de Ausencia. Saludos a los trabajadores de la cochera que andan disfrutando la programación. Excelente noche, que descansen, felices sueños. Hasta mañana, con permiso.

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1: Son las 11 con 30 minutos.
2: Revista del Consumidor. 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Un cuaderno que se deshoja la primera semana. Una goma que mancha en lugar de borrar. O una pluma que deja de pintar en pleno examen. Lo que parecía un ahorro termina siendo un doble gasto para tu bolsillo. ¡Que no te pase! Quédate para saber cómo les fue a las marcas en nuestro estudio de calidad.
3: Y para que la estrategia esté completa, en nuestra sección Cuida tu Dinero, te compartimos algunas herramientas para proteger tu economía en este nuevo ciclo escolar. ¡No le cambies!
2: Revista del Consumidor.
3: Surtir la lista de útiles escolares requiere de tiempo, paciencia y sobre todo una buena planeación. Frente a un anaquel lleno de opciones, la decisión se complica. El reto no solo es encontrar el precio más bajo, sino garantizar que los útiles duren todo el ciclo escolar.
2: Para ayudarte y orientarte en estas decisiones, realizamos un estudio de calidad de algunos artículos incluidos en la lista de útiles escolares.
3: Analizamos un total de 94 productos de útiles escolares, entre bolígrafos de tinta azul, lápices de colores, cuadernos, juegos de geometría, gomas y sacapuntas.
4: El objetivo general de este estudio es verificar que los productos cumplan con su etiquetado, que cumplan en cuanto a las pruebas de seguridad, para que en el momento que lo utilicen las niñas y los niños en la escuela, sea producto seguro para ellos.
3: Para empezar, verificamos que ningún producto tuviera defectos a simple vista y que todos incluyeran su información comercial. En los cuadernos, comprobamos el número de hojas, que el papel resista el borrado sin rasgarse, que hojas y pastas no se desprendan fácilmente del arillo o cocido, y en el caso de las pastas no plastificadas, ¿qué tanto repelen el agua?
2: A los lápices de color les exigimos puntillas que soporten la presión al dibujar sin romperse. Además, evaluamos su eficiencia al iluminar, midiendo el grado de desgaste en los tonos rojos, negro y azul. En las gomas, pusimos a prueba su nivel de desgaste y su efectividad al borrar.
3: Para los juegos de geometría, comprobamos la precisión en las escalas de reglas y escuadras, la graduación exacta del transportador y el buen trazo del compás. En los sacapuntas, revisamos que no presentaran aristas filosas y que lograran una punta perfecta.
2: Y finalmente, en los bolígrafos, vigilamos que no manchen ni chorren, midiendo metro a metro cuánto rinde la tinta antes de agotarse. ¿Cuáles fueron los resultados?
3: Todos los cuadernos analizados cumplieron con su número de hojas, gramaje y no presentaron defectos. De los modelos no plastificados, el mejor evaluado al promediar todas las pruebas fue un modelo de la marca Escribe. Si prefieres cuadernos plastificados, los mejores evaluados fueron First Class, Keep, Cute, Norma y dos modelos de Escribe.
2: En los lápices de color, ninguno presentó defectos. Los que tienen las puntillas más resistentes son Cores, Mae, Norma, Vinci, además de dos modelos de Faber-Castell y dos de Staedtler.
3: En las gomas, las que menos se desgastan son Artesco, Maped, Pelican y Staedtler.
2: Para los sacapuntas, dos de Cores y uno de la marca Kuhn no presentan leyendas de precaución.
3: Los bolígrafos de tinta azul no presentaron defectos en sus acabados. Si quieres que la tinta te rinda al máximo, la marca Bic rompió récord al superar los 2,000 metros de escritura, mientras que Mae y Office Max apenas alcanzaron los 800 metros.
2: Finalmente, en los juegos de geometría, todos los modelos analizados presentaron algún defecto en sus acabados y ninguno logró la excelencia general.
3: Ahora bien, antes de comprar los útiles escolares, haz una pausa y revisa lo que quedó del ciclo anterior. Rescatar los materiales que siguen en buenas condiciones no solo le da un gran respiro a tu economía, sino que también ayuda a reducir el impacto ambiental.
2: En este regreso a clases, haz que su inversión saque 10.
4: Y recuerden que aquí en el Auditorio Nacional de Protección al Consumidor seguimos trabajando para ofrecerles la mejor información y verás para las y los consumidores. Para ver los resultados completos y a detalle de ese estudio de calidad, consulta la revista del consumidor, ya sea impresa o de forma digital.
5: Revista del consumidor.
3: Además de la lista de útiles, el regreso a clases trae consigo otras compras importantes, como uniformes, mochilas y libros, convirtiéndose en una de las temporadas de mayor presión para tu presupuesto.
2: Y tras los gastos de vacaciones, el reto es mayor. Sin embargo, este momento es una excelente oportunidad para hablar de finanzas en familia y practicar un consumo responsable, porque planear tus compras es la mejor forma de cuidar tu economía.
3: Te invitamos a dar el primer paso en casa. Siéntate con tus hijas e hijos a revisar los materiales del ciclo anterior. Juntos pueden identificar qué cuadernos, colores o juegos de geometría siguen en buenas condiciones para reutilizarse.
2: Al hacerlo, no solo reduces tus gastos inmediatos, también les enseñas el valor de cuidar sus cosas y los involucras en la toma de decisiones financieras y del hogar. Fomentar este hábito garantiza que los útiles duren más.
3: Cuando llegue el momento de salir a comprar, la anticipación será tu mejor aliada para evitar los sobreprecios de última hora. Compara en diferentes establecimientos y dale una oportunidad a las ferias de útiles escolares locales, donde puedes encontrar productos de gran calidad a menor costo.
2: Recuerda que la prioridad siempre será lo básico. Libros, cuadernos y uniformes van primero. Los artículos de moda pueden esperar. Ayuda a las infancias a distinguir entre lo indispensable y lo superfluo. Es una lección muy importante para su futuro financiero.
3: Ahora, si decides utilizar un crédito para cubrir estos gastos, la clave está en la responsabilidad. Evalúa si realmente lo necesitas y si cuentas con la capacidad de pago mes a mes para evitar el sobreendeudamiento.
2: Un crédito bien utilizado puede ser un gran apoyo, pero si lo usas sin planear, puede comprometer tu estabilidad. Antes de firmar, tómate el tiempo de analizar el costo anual total, conocido como CAT, así como la tasa de interés y las comisiones.
3: ¿No sabes qué opciones considerar? Los créditos personales y de nómina son una alternativa muy práctica, ya que no tienen un destino específico y los puedes usar para distintos gastos. En la modalidad de nómina, tu salario funciona como garantía, por lo que no requieres de un aval.
2: Otra opción son las tarjetas de crédito. Al ser un mecanismo de financiamiento revolvente, te permiten adquirir los productos sin tener que liquidarlos al instante. Esa línea de crédito te libera conforme realizas tus pagos, así que úsala a tu favor y haz que tu dinero rinda al máximo en este regreso a clases.
3: No lo olvides, surtir la lista de útiles escolares sin deudas te ayudará a tomar el control de tu economía familiar.
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3: Son las 11:47.

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1: Son las 12 con 2 minutos.
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0: Vientos, vamos iniciando el show de los animales. Bienvenidos, bien llegados una vez más. El show completamente en vivo ahora. Y en la noche, ya saben, la retransmisión, completamente muertos. Bienvenidos una vez más, show de los animales, miércoles, mitad de semana, fecha 12 de agosto, año 2026. Y el día de hoy ya regresó mi 15 y medio de unas vacaciones, porque andabas de vaga, ya me dijeron.
1: Ay, sí, tu pandita, mira, me fui pues a llevar a mi comadre Petra allá a San Cristóbal de las Casas.
0: Ah,
1: mira.
0: ¿Sí?
1: Ah, sí, mi comadre, le dije, ah, porque después de San Juan Chamula, mi comadre, le dije.
0: Ay, qué bonito. Ah,
1: sí. Digo, comadre, invítame, mira, mi vasote de chocolate con mi pan, mira, de San Cristóbal, bien rico, mira.
0: ¿A poco sí fuiste a San Cristóbal?
1: Ah, sí, pues, fui allá, mira, a visitar a mi comadre Petra, dije yo, ¿y qué tiene? Pues, si estoy de vacaciones.
0: Oye, dicen las malas lenguas.
1: ¿Qué pasó?
0: Que cuando una mujer va a San Cris,
1: ajá,
0: regresa en Barcelona.
1: No, pandita, no, porque yo le dije al Maclovio, anda, cuídate, dije, porque ahorita nada de chamaquito, le dije, nada de chamaquito.
0: No sé.
1: Ya si me daba frío, él me daba calor, pero nada de chamaquito.
0: No sé, Rick, parece falso.
1: No, pandita, no.
0: Todo indica,
1: ¿eh? Me deja jurando, ahorita no.
0: Ahí voy a ver en unos meses, ¿eh?
1: Ay, no, capaz, y viene un michilpayate.
0: Como la canción, hazte la pruebita.
1: Será tú.
0: Digo, pues que no se sabe.
1: Ay, oye, pandita de mi vida, de mi amor, te extrañé, rorro.
0: Te recibo porque quiero que me baile sexy.
1: Ah, mira, aprendí unos nuevos pasos.
0: ¿Ah,
1: mira,
0: sí? A ver.
1: Mira,
0: ¿prohibidos?
1: Dos, tres, cuatro, cadera, ombligo, cadera, ombligo. Pompa.
0: Oye,
1: pompa,
0: regresaste como pompa, que más atrevida, ¿no?
1: Es que, pandita, la verdad, yo te extrañé mucho.
0: Yo sé.
1: Mira, yo estaba con el Maclovio, pero mi mente y mi corazón contigo.
0: Ah.
1: Sí, sí. Soy honesta, te lo digo acá.
0: ¿Se puede vivir así?
1: Y que nadie se entere y que nadie diga nada.
0: No, pues si ya lo dijiste aquí.
1: Por eso nadie se va a enterar, pandita.
0: Aquí son requete chismosas.
1: ¿Cómo que? ¿Siguen las cosas igual?
0: Peor.
1: ¡Ay, no!
0: Oye, por cierto, hoy vamos a tener dinámicas chidas, coquetonas, porque ¿qué crees?
1: ¿Qué pasó? ¿Qué pasó durante mi ausencia?
0: Tenemos un nuevo reto. Atínale al puerco.
1: ¿Atínale al puerco? A ver.
0: Mira.
1: ¡Órale! Oye, pura monedita de 10 centavos,
0: no,
1: 5 centavos.
0: De 50 centavos.
1: De 50, ¿de dónde sacaste toda esta morralla tú?
0: La gente, el público está haciendo su reto.
1: Ay, ay, ay, ay, ay, ay, ay, jajaja, jaja.
0: Te lo voy a platicar porque quiero que te pongas en contexto. Resulta que desde el sábado pasado,
1: ajá,
0: a mí se me ocurren grandes ideas.
1: Sí, sí, mi amor, sí.
0: Bueno,
1: oye, ajá.
0: Pues resulta que esa pequeña alcancía, dije yo, la vamos a dar uso, aparte de que podemos ahorrar. Y la tanda.
1: Y la tanda. Oye, tú estás bien bonita. Mira, un cochito bien bonito, color rojo.
0: Claro, por supuesto. Bueno, resulta que el reto es llenar todo ese puerquito con moneda de 50 centavos.
1: ¡Álame!
0: Y el público conocedor y bello, el que está del otro lado, tiene el chance, la oportunidad de poder venir a dejar moneditas, meterlas. Y ya cuando esté al full, bien lleno el puerquito, vas a tener cuántas monedas tiene el puerco.
1: ¡Hola! ¡Ay, güey! Oye, y tú, pero, o sea, ¿estas moneditas ya lo trajo la banda?
0: Ya las está trayendo.
1: ¡Hala!
0: De hecho, hay una lista de participantes porque el que no venga a depositar su moneda no tiene derecho ni de opinar.
1: ¡Ay, ay, ay, ay! Luego ahí, hasta cuando van a comprar helado y hielo, dan pura monedita.
0: De hecho, el Pollo Man, que ya estuvo aquí conmigo la temporada esa que estuviste ausente,
1: ajá,
0: también él ya le incluyó, pero él y yo no participamos.
1: No participa.
0: O sea, sí podemos meter e incluir para que se vaya llenando el puerquito, pero no podemos porque nosotros sabemos más o menos el aprox cuántas monedas van metiendo.
1: A ver, ahorita voy a agarrar mi cartera, de una vez.
0: De una vez.
1: Mi cartera.
0: A ver. De una vez, a ver. ¿Cuántas monedas va a meter la hormiga? A ver, para que comience el reto, porque llegando, asomando la cara y donando.
1: A ver, vamos a ver.
0: A ver, ahí está.
1: Acá está, mira, escucha mi morralla.
0: De 50 centavos, por favorcito, ¿eh? Ahí te encargo. ¿Eh?
1: Ah,
0: solo una tienes.
1: Solo una. Ay, si luego los convista, pues pura de esta, dan de cambio.
0: Solo una tiene.
1: Mira, sí, porque esta es de a peso, de a 5 pesos.
0: No, no, no. De estas, chiquirris.
1: Sí, pues estas son tú.
0: De estas platitas, 50 centavos.
1: Oye, sí, tú. No, nada más esa.
0: Bueno, consigue más y las metes, porque una no se vale.
1: Bueno, está bien, voy a canjear.
0: Mira, ya quedamos que mínimo son 5 pesos.
1: Voy a canjear ahí con los chamacos de la de rastro.
0: Ok.
1: Y de ahí esos, ¿cómo andan moneda?
0: Me parece formidable.
1: Ahí está.
0: Pero atención, está, porque resulta que ahí no termina todo.
1: ¿Cómo, no?
0: No. La persona que le atine al puerco, es decir, cuántas monedas tiene adentro el puerquito,
1: ajá,
0: se va a ganar el puerquito completo.
1: ¡Hala! Con todo el dinero, ajá.
0: Y además le vamos a dar un premio especial. O sea.
1: ¡Órale!
0: O sea, ¿no?
1: Oye, hay que recalcar que las moneditas son de 50 centavos.
0: Sí, sí, sí, no, no, no. O sea, billete no, porque yo he querido meter billete.
1: ¿Cómo?
0: Pero quedamos que pura monedita de 50 varos.
1: Y pura de monedita de 50.
0: Sí, y de la de platita, porque ya ves que hay la amarillita.
1: Ah, está la amarilla, no, esa no.
0: Esa no, no.
1: ¿Pura de la platita?
0: Sí, porque entre más chiquita sea, más oportunidad de que se vaya llenando el cochito.
1: Oye, tú, pero de una vez voy a echar esta.
0: No, dijimos, a ver, sigue las reglas. Tú acabas de llegar y afílate, por favor.
1: Déjame echar la mía.
0: Bueno, hazlo, pues, necia.
1: Ahí está, mira, ahí va, ahí va.
0: Parece chamaquita, tú.
1: Mira, mira. Que se escuchen.
0: Eso.
1: Mira, ya sonó.
0: Una moneda le metió la ingrata mujer.
1: Pero espérate, al rato voy a cambiar esta, fue.
0: Ajá. Sí, porque las reglas del juego es que mínimo son 5 pesos que deben meter.
1: De pura monedita.
0: Así es.
1: Sí.
0: Es decir, 5 pesos deben ser 10 monedas.
1: Oye, ¿y si yo le meto, participo?
0: No, tú no puedes.
1: Espérate, no, pero ¿por qué puede? Le voy a echar alta monedita.
0: Estarás tan buena.
1: Ay, no.
0: Lo que sí puede pasar es que ayer hubo una preguntota, una gran ideota del público.
1: Ajá.
0: Que dijo, ¿qué pasará si nadie del público le atina? A ver.
1: A ver.
0: Ayer respondí.
1: ¿Qué dijiste?
0: Que le queda a la casa.
1: ¡Ay! Ay, si tú, mira, ¿qué? Ya con lo que quede, vamos a comprar quesadilla, empanada.
0: Sí. A ver, viene a donar. Viene a donar aquí mi Sofi preciosa. Ella sí puede, ella.
1: La Chofi.
0: A ver, Chofi.
1: La Chofi. Mira cuántos trae.
0: Ay, a ver, pero ve contando cuántas monedas va metiendo.
1: A ver.
0: Ahí está. Una, dos.
1: Vete para acá, Sofi.
0: A ver, ahí está. Tres, cuatro.
1: Cuatro.
0: A ver. Cinco, seis, siete, ocho, nueve, diez, once, doce, trece, catorce, quince. Ahora, ya cuando esté lleno el puerquito, tienes el chance y la oportunidad de decir más o menos cuántas monedas le van a entrar. Pero ya te vamos a anotar en la lista de participantes,
1: sí,
0: ¿te parece?
1: Se metió 15 la Chofi, sí. Anótala.
0: ¡Viento!
1: Muy bien, Chofi, muy bien.
0: Bien, bien, bien.
1: Muy bien, la Chofi, la Chofi, la Chofi.
0: Bien, equipo, muy bien.
1: Yeah. Y fíjate que es difícil las moneditas de esta tula chiquitías.
0: Pero es que hay gente que las barre, no las barran.
1: Sí, no las barran, no, oigan.
0: No sean maloras. Esas, mira, valen y valen mucho.
1: Y vale mucho, pues, así. A veces en la combi me dan de estas tú.
0: Ah, pues no las tiro.
1: Bien chiquitías.
0: Mejor ven aquí a la radio y mira la depositas.
1: Hoy voy a cambiarlas para que mañana le eche más.
0: ¿Qué tal te parece nuestro nuevo reto?
1: Muy bueno. Muy bueno.
0: Ah, bueno.
1: Y esa ideota fue tuya.
0: Oh my God.
1: ¡Ay!
0: Bueno, del pollo y mía, porque también le vamos a dar sus créditos.
1: Al pollo.
0: Yeah. Yo creo que, sabes que en conjunto.
1: En conjunto.
0: Por cierto,
1: ¿Y ese individuo a dónde anda tú?
0: Ahorita de estar panza para arriba.
1: Ay, no, puro pedipe. Ay, no.
0: Pero bueno, entonces, ¿qué te pareció? Muy bien.
1: Muy bien, muy bien. Muy buena idea.
0: Bueno, vamos a anotar a Sofi, que ella es la que ya lleva ahorita, metió 15 monedas.
1: 15 monedas las
0: Sofi. Mínimo tienes que traer 10 monedas para poder participar, que son 5 pesos, ¿no? Entonces,
1: dale,
0: muchachos, ya está el reto desde el sábado activado. Recuerden, exclusivamente del show, es decir, que únicamente pueden venir a depositar monedas las 2 horas que dura el show de los animales.
1: Ahí está.
0: Terminando el programa, se cierra la alcancía.
1: Se cierra la alcancía. Oigan, la alcancía es un cochinito pequeñito. de plástico. Ahí para que usted vaya teniendo una idea.
0: No, de hecho, el público que viene a depositar sus moneditas tiene el chance y la oportunidad de ver porque ellos la meten.
1: Ajá.
0: Y pueden verla. Pero hay gente que ya desde un principio le quiere atinar, pero la idea es que le atinen ya que esté lleno al full el puerquito. Porque digo, ahorita te puede engañar la vista en decir cuántas pueden entrar.
1: Ok.
0: Y que quede muy claro, amiga, es en pesos, no es, es en número de monedas.
1: En número de monedas.
0: Número de monedas.
1: Número de monedas. ¿Cuántas monedas? ¿Y ya le subiste la foto al estado ya?
0: Ahorita vamos a tomar una foto.
1: Sí, es cierto.
0: No voy a subir foto porque no todos están participando.
1: Solo los que...
0: Sí. Okay, es que las reglas de juego así fueron que únicamente lo pueden ver los que vengan a depositar su moneda, porque si la publico, ya sabes que no falta uno que otro matemático que empieza a sacar medida 3x4, 12 y empieza a decir le entran tantas monedas y empiezan a arruinarme el evento y así no, ¿eh?
1: Sale.
0: Entonces, muchachos, ya están activados porque solamente a partir de este momento, ya saben que el tiempo que dura el show al aire es el tiempo que tienen ustedes para venir a atinarle más o menos y primero a depositar las moneditas, digo, sin lucrar con nada porque es un reto que estamos lanzando aquí en el show. Matemáticamente ustedes tienen que decir más o menos cuántas monedas le van a entrar a este hermoso puerquito.
1: Ay. Oye, tú, qué buena idea, ¿eh?
0: Mira.
1: Está bueno tú.
0: Y además, mira, está cancelado de abajo, sellado. Para que chequen el dato que la moneda no se puede sacar por nada del mundo.
1: Oye, y sí está sellado, ¿eh?
0: Completo.
1: Mire, chamaco, le pusieron hasta una... ¡Ay, mira, una bandita de pegamento!
0: Claro, y con el logo de la qué buena...
1: ¡A la mecha!
0: Incorrompible. ¿Eh?
1: No le hagas, la verdad que sí, ¿eh, tú?
0: ¡Ey!
1: Ándale, ahí bueno, va, mira.
0: Oye, por cierto, aquí tengo la lista de los que sí han venido a dejar monedas. Ya tenemos al primero, que es nuestro amigo Javier Galvez.
1: Ajá.
0: Está nuestro amigo Hilario Gutiérrez López.
1: ¡Hilario!
0: Y nuestra amiga Sofía Peña, que son la los Chofi, que han donado. Y también Lili Martínez.
1: ¡Hola, esta doña Lili le entró! ¡Hola, becho! Oye, tú, qué buen reto, ¿eh? Ay, yo, anótame, pues,
0: tú
1: yo.
0: Tú no participas, ya te dije, tú no.
1: Pero metí una mi moneda ahorita.
0: Y por una tanto escándalo.
1: Ay, padre. Ah, pero es una que va a sumar.
0: Una es ninguna.
1: Ay, pandita.
0: Dos, la mitad de una.
1: Está bueno, pues, mañana voy a traer harta moneda para echarle.
0: Tres, apenas una.
1: Fíjate.
0: Cuatro, una y media.
1: No le haga, no, al rato, mañana voy a traer cambio, mañana sí.
0: Bueno, entonces, muchachos, activado el reto.
1: ¡Hola, beso!
0: Vamos y regresamos al show
1: de los animales.

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1: Son las 12:18.
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3: Son las 12:32.
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0: Perfecto, y ahora sí, preparados porque Basta Radio 2.0 está a punto de comenzar, pero antes, hormiga, dime qué tiene Farmacias G&D.
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0: ahora sí, público bello, querido, conocedor, vamos al momento de Basta Radio 2.0. Recuerden, hoy tenemos premio, tenemos sorpresa de parte de Farmacia OCID, que se lleva la lonchera equipada, hormiga.
1: ¡Ay, ay, ay, ay, ay! Oye, lonchera equipada, de veras, estoy como sirve esta loncherita. Mira, es super térmica, trae su sangón, así que su, ¿cómo es? Refractario.
0: No, refractario.
1: Ah, refractario. Trae también, mire, un tenedor, mira, una cucharita, era.
0: Y nombre, su botelloncito.
1: Y su botellón, mira, para echar una tuagua de Jamaica. Claro. O un tuagua de tamarindo, bien fresca.
0: O una cerveza disfrazada.
1: Oye, tú sí, pero de esas elodias.
0: Bueno, necesito el participante que nos marque a cabina. ¿Cuál es el número?
1: 962-62-527-67. Llame ya, llame ahora.
0: Ok, recuerden que las reglas de este juego es que tenemos minuto 30, un minuto y medio en cronómetro. El tiempo empieza a correr cuando yo termino la pregunta con la que van a contestar con todo el abecedario. Recuerden, no hemos roto el récord de la J.
1: De la J, ¿verdad? Tú seguimos en la J. ¿Hay alguna listita? O listito el día de hoy que diga, va, órale, sí, yo marco y me llevo a la lonchera. Que por esté favor dispuesto a llevarse la lonchera, 962-62-527-67.
0: Y sobre todo que el día de hoy le ganen a la hormiga en su recién regreso.
1: Ay, ay, ay, irá a ver a alguien tú que me gane.
0: Pues yo digo que sí.
1: Ay, si apenas acabo de regresar tu pandita hoy, mi primer día.
0: Pues ya mira, cayendo el muerto, soltando el llanto.
1: Ay, no.
0: De una vez, en paz. ¿Quién será el participante, el contrincante de la hormiga?
1: Algún valiente, algún valiente.
0: Hoy les prometo que tenemos una pregunta fácil.
1: ¿Has estado poniendo preguntas difíciles?
0: No.
1: ¿No?
0: Pero pues el pollo nunca da ni una.
1: Ay, no, qué bruto, qué bruto.
0: ¿Qué más quieres? Ay, es lo que hay, es lo que
1: pues
0: me pone.
1: Sí, Jackie. A ver, 52767.
0: A ver.
1: A ver, voy a marcar tú porque no.
0: A ver, ahí está, yo creo ya. ¿Aló? ¿No?
1: ¿No?
0: A ver, marca lo mejor y otra vez, ¿complot?
1: ¿Complot?
0: ¿Otra vez?
1: Ay, no puede ser, acabo de regresar, chamacos.
0: Sí, Slim, ya habíamos hablado tú y yo.
1: ¿Qué acabo, pasó? Es mi primer día.
0: Tío Slim, no me quedes mal. A ver.
1: Ay, sí.
0: ¿Sí? ¿Sí suena?
1: Sí suena.
0: ¿Eres
1: y
0: tú?
1: Y aquí suena la qué buena.
0: ¿Pero si eras tú?
1: Si era yo.
0: ¿No soy yo?
1: No, era yo. Oye, ¿en serio ninguno? Ah, mira, está, mira, me tienen miedo, pandita, sí, me regreso.
0: Ya vi, ahí está.
1: Ay, no, mejor ni hubiera dicho nada.
0: ¡Aló!
2: Buenas tardes.
0: Hola, ¿quién
1: Buenas
0: habla?
1: Tardes.
2: Ah, era, yo quiero la lonchera de Farmacia CID.
0: Oh. ¡Órale! ¿Cómo te llamas?
2: ¿Ah?
0: ¿Cómo te llamas?
2: Soy Silvia.
0: Ay, la Chibi.
1: Ay, la Chibi. ¿Qué pasó, comadre Chibi? Mamita, estás durmiendo tú todavía, ¿verdad? Esa mi comadre Chibi acaba de levantar.
2: No, me levanté desde las 6, antes de los temblores.
1: ¡Ay, no!
2: Le gané al temblor.
1: Le ganó el temblor.
0: Bueno, Chibi, mucha richa, mucha balala, mucho jijiji, jajaja.
1: Ay, ay, ay, Chibi.
0: Pero vamos a ver si andas bien avispada.
1: Ay, ay, ay.
2: Ay, vamos.
0: Bueno, recuerda minuto 30, por favor, amiga, ponme minuto 30 en cronómetro para que comencemos, por favorcito, te encargo eso para que comience el tiempo. Cuando yo termino la pregunta, Chibi, tú primero, siempre tú y primero tú. ¿Ok? Chibi, ponte abusada, pues, Chibi.
2: ¿Con qué letra vas?
0: Espérate.
1: Espérate, Chibi.
0: Pues ya, la ABC, que te sabes el abecedario, mujer.
2: Sí, pues sí, pero...
0: Bueno, ponte abusada, pues... ¿Va? Aguántame, ¿no?
2: Sí, vale.
0: Bueno, empieza el tiempo a correr cuando yo termino la pregunta, ¿entendiste?
2: Uh-huh.
0: Y recuerda que si escucho una voz que no sea la tuya, estás cancelada.
2: Dale, vale.
0: Ahora, pues, pero ponle pila, fue tú, Chibi. Así ni ganas dan de jugar contigo.
1: ¿Ya desayunaste, pues, Chibi?
0: No, hombre.
1: Ah, pues, comadre, ánimo, ánimo, comadre.
0: Chibi. Ponte pila, pues, Chibi. Bueno, vamos a comenzar el tiempo. Empieza a correr cuando yo termino la pregunta, pero antes tengo que cambiar de fondo porque ya va a comenzar el Basta Radio. Vamos. Preparada, Chibi, preparada, hormiga, y el tiempo empieza a continuación.
1: Lista.
0: Mencionen útiles escolares o de oficinas. Chibi.
2: Ajá.
0: Dije útiles escolares o de oficina. Comenzamos.
2: El ábaco.
0: ¿El ábaco?
1: El ábaco. Los aros.
0: ¿Aros de qué?
1: Aros en preescolar utilizan aros para actividades de educación física.
0: No me convences, pero bueno, con la B.
2: B de borrador.
0: ¿Borrador?
1: Ok. B...
0: Ven que fuera borrego. ¿Es preescolares o de oficina? Está muy extenso todo.
1: Ajá.
0: Borrador, dijo ella.
1: Sí. Ay, ay, ay, ay, ay.
0: Llevamos 47 segundos.
1: ¡Ah!
0: A ver.
1: Ay, no puede ser. Ay, no puede ser que la Chibi me vaya a ganar, ¿no?
0: Me va a ganar.
2: Ya te gané, comadre, ya te gané.
1: Espérate, Chibi, espérate, que no ha terminado el tiempo.
0: Y mira, ¿con quién vas a perder?
1: Ay, no.
0: Chibi, tú chitón, se cierra el portón, Chibi, ¿eh? Por favor. Déjala que piense la hormiga.
1: Una botarga.
0: Botarga,
2: nadie.
0: ¿Qué?
2: No,
0: no, no, botarga no.
1: La otra, le están preguntando y está ahí la otra.
2: Que buena fiesta.
0: Ay, pero la Chibi buena, mira, para tirar.
1: Ajá. Ay, no puede ser.
0: Tiempo. Se ganó la Chibi. La Chibi.
1: ¡Uy, no!
2: Ahorita gané, comadre. Ahora sí.
1: ¡Ay, no! ¡Comadre, Chibi!
0: Oye,
1: no,
0: esa risa de bruja, mira. Mira, goza, goza, mariposa.
1: ¡Ay, no!
0: Oye, Chibi.
1: Oye, tu Chibi, mira, en tu risa escuché la maldad nada más de la Chibi.
0: No, hombre, Chibi.
2: Ay,
0: pasa,
2: no, es broma. Chibi. Es para romper el hielo, pues.
0: Ay, ay, ay. Uy, qué hielo. Pues vamos a anotarla, por favor.
1: A ver.
0: Nombre completo, por favor, amiga.
2: Silvia.
0: Sí, pero nombre completo dije.
2: Ah, sí, Silvia Reynosa.
0: Pero no quiere que se entere el público.
2: Ajá, no, pues.
0: Has de ver la tanda ahí a la comadre en la colonia.
2: No, no, no sé nada de cosas.
0: Tan bonito que es en tandas. Sí.
2: No,
1: se
2: puede estar libre de deudas.
0: Ay,
1: ay, ella.
0: Habló la millonaria.
1: La Chibi,
2: oye, pero no tengo preocupaciones, pues.
1: Oye, la Chibi pudiente.
2: No, pero tampoco tengo preocupaciones.
1: Bien como la Chibi, mira. Nada debe la Chibi.
2: Pero la tanda no.
0: Bueno, nombre completo dije.
2: Silvia Reynosa Velázquez.
0: Ok, por favor, ¿puedes venir el día de hoy por tu regalo?
2: ¿Será que puedo pasar mañana?
0: Mañana de 9 a 12 del día, ¿te parece?
1: Con tu identificación, sí, comadre.
0: ¿Sale?
2: Dale, dale.
0: Hola, pues, Chibi, gracias.
3: Ahí está.
1: Ay, no.
0: Te ganó la Chibi.
1: No puede ser.
0: Te ganó la Chibi.
1: Aparte de borrador, a ver, ¿cuál otra?
0: Blog de notas, blog de hojas.
1: Mira.
0: Sí. Con la C, cuadernos.
1: Cuadernos.
0: Con la D. A ver.
1: Muy buena. Con la D.
0: Con la D podría entrar el dominó, porque está en las oficinas. Un dominó. Podría ser. Yo sé de que hay en las oficinas que juegan el dominó cuando están en. Bueno, no, o dame sé, otra.
1: Se me hace raro.
0: No lo sé, Rick.
1: A ver, Lili, ¿tú que estás en oficina? Con la letra D.
0: Hijita, tú que estudiaste secretariado,
1: dinos. No, pues con la D.
0: A ver, ¿útiles escolares o de oficina con la D? A ver, no. Piénsele, público, querido, ayúdenos porque
1: mira,
0: estamos atorados.
1: Ahí el público mandó mensaje. A ver.
0: Bueno, no, con la B dicen bolígrafo, estaba bien.
1: Bolígrafo,
0: pero estamos ya con
1: bien.
0: La D.
1: Con la D de dedo.
0: Algo de oficina con la D.
1: A ver.
0: Diccionario.
1: Diccionario. Sí, cómo no.
0: Está bien. Diccionario.
1: ¿Qué pasa? Vienen a dejar moneditas.
0: Sí, sí, sí. Diccionario. Diccionario. Ahora, con la letra E, algo de oficina.
1: Escuadras. Las escuadras.
0: Sí, es cierto.
1: Sí, las reglas de madera.
0: ¿Qué otra cosa con la letra E?
1: Fíjate.
0: A ver, con la letra E.
1: Con la I.
0: Con la E, algo que haya en la oficina.
1: ¿O en la escuela?
0: Ajá, mira, nos está ayudando el público. Dice que
3: Estuche, sí, es cierto.
1: El estuche de los lapiceros,
3: sí,
1: ¿no?
3: Sí, sí, sí, el estuche de lapiceros. Un escritorio,
1: escritorio,
3: sí.
1: Escritorio.
3: Nos vamos con la F, ¿qué había?
1: Con la F, ¡focos!
3: ¿Focos de qué?
1: Ah, no, dijiste no. Útiles, ¿verdad?
3: Útiles, esas inútiles.
1: Ajá.
3: Útiles escolares o de oficina con la letra F. A ver.
1: Folders.
3: Folders, sí, es folders. Cierto.
1: Ay, voy a llorar.
3: Sí, con la G, ¿qué había en la oficina con la G?
1: Con la G. Ay, ay, ay, ay, ay.
3: Todos estamos pensando, ¿no? Mira.
1: Fíjate que con la C de casa hasta clips.
3: Sí, pues. No, pero la C ya habíamos dicho. Ya vamos hasta en la G, ¿no?
1: Bueno.
3: Ya vamos en la G.
1: En la G.
3: Dice que con la G una.
1: Con la G.
3: Una grapadora.
1: Ah, una grapadora.
3: ¿Qué más engrapadora?
1: ¿Ah? ¿Eh? Es cierto, es engrapadora.
3: Una goma, bueno.
1: A la goma,
3: si al borrador le dices goma, sí, como
1: sí,
3: no,
1: sí,
3: puede
1: aplica,
3: ser.
1: Aplica.
3: Con la H, ¿qué encontrábamos en una oficina con la H?
1: Hojas.
3: Hojas, bien. Está bien, va tú.
1: Sí, tú.
3: Complicadito.
1: Mira, la neta que sí, con la B me quedé, pero ¿qué te dijeron con la B?
3: ¿Con la B de qué?
1: De bueno, porque ella dijo borrador, pero ¿qué dijo la banda ahí con la B?
3: Con la B, ya hasta se me pasó aquí, no sé. Ya habían varios.
1: ¿Qué más te dijeron con la B?
3: Un bote de basura, sí.
1: Bote de basura.
3: Sí, en la oficina hay bote de basura. Pero bueno, ahí está, te ganó la muchacha y quedaste callada.
1: ¡Qué bárbara, de veras! ¡Qué bárbara! Me ganó, tú no puedes ser.
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3: Y antes de la pausa comercial, resulta que ya se vino en chinga casi volando nuestro amigo el dinosaurio. Ya lo tenemos aquí en cabina, el Dino, que viene a entrarle al reto. Dino, ¿cuántas monedas te estás dignando a traer el día de hoy?
1: A ver, ¿cuántas traes, Dino?
3: A ver, aquí, acércate.
1: Saluda ahí a la banda.
3: A ver, Dino.
7: Buenas tardes a todos. Estamos en la radiodifusora La Que Buena.
3: Eso.
1: Eso.
7: Venimos a participar, a dejar 11 moneditas.
3: ¡11 monedas! ¡Ah,
1: no!
7: Transcurso del día.
1: A ver.
3: Buen número de monedas.
1: 11 moneditas y son un buen tú.
3: Sí, son un buen de son 6 pesos, ¿no?
7: Echar una vez.
3: Ahí a está. Vamos a entrar. 1, 2, 3, 4, 5, 6, 7, 8, 9, 10 y 11.
1: Muy bien, dinosaurio. Ahí está.
3: Ahora, vamos a anotarlo ahí el Dino, por favor, en la... ¿Le vas a calcular desde ya o hasta que ya esté el full?
7: Hasta que esté full.
3: Ok, correcto. Entonces vas a tener que venir cuando ya esté el full, porque ahorita vele tanteando, mira, ya pesa. Ya prueba, mira.
7: Lleva la cuarta parte de la patita.
3: Sí, ¿verdad?
1: A ver, voy a anotar, mira, aquí al dinosaurio.
3: No, ¿tú? Hemos llegado ni al rabito.
1: Fíjate. A ver, ¿nombre?
7: Marco Antonio Torres.
3: Eso. Bueno, ahí está. Marco Antonio, invita a toda la banda a que vengan. Tú ya estás viendo el puerquito y más o menos te puedes dar una idea de cuántas monedas, no pesos, ¿eh?
7: Moneda.
3: ¿Cuántas monedas puede tener este puerquito? Y recuerda que el que le atine se va a llevar el puerquito lleno del dinero y además un premio especial.
7: Ok.
3: ¿Entendido?
7: Okay.
3: Invítalos. Pues.
1: Invítalos, güey.
3: Y no te tienes, invítalos.
1: Deciles ahí en el micrófono.
7: Ahí compañeros taxistas, los invitamos que vengan acá a participar, a dejar sus 50 centavos.
3: Oye,
7: 11
3: pero,
7: moneditas traigan.
3: 11, bueno, cuando menos dijimos que de cinco pesos para arriba, que serían 10, ¿no?
1: Sí, porque sí. Aquí estoy viendo que Javier López metió 20.
3: Ajá.
1: 20 moneditas.
3: Sí, trajo 20 monedas. Entonces ponle ahí al Dino que trajo sus 11 monedas.
1: 11 monedas.
3: Ahora, si quieres seguir donando, puedes hacerlo, ¿eh? O sea, no crees que con las 11 ya estás y seguimos anotando, ¿no?
7: Voy a saltar
1: al
7: banco.
1: ¡Nala!
3: Bueno, gracias, Dino, por estar entrando en el reto de atiende al puerco y esperemos que ya cuando esté al full este puerquito, puedas venir otra vez y calcular cuántas monedas. Está sellado, mira. Está sellado.
1: No
3: o
1: sea se que... sale.
3: No se sale.
1: Ahí
3: además,
1: está,
3: no puede salir ni una moneda y ya de una vez entrando ya no sale.
1: Ahí está.
3: ¿Entendido?
1: Listo.
3: Ahí ve, a ojo de buen cubero, tú vele calculando Número de monedas, no pesos. Ya se emocionó el Dina.
1: Ya se emocionó el Dina. O sea, el Dina ya así como lo ve, ya está pensando cuánto va a decir para calcular el Dina.
3: Ya se lame los bigotes.
1: Sí, este es listito, este es listito.
3: Imagínate si te llevas, si le atinas, que la regla del juego es que quede 5 menos, no 5 más. O sea, por ejemplo, si tuviera 95, un ejemplo, si tuviera 95 monedas, puedes decir 85. No, 90, ¿no?
1: 90, porque son 5
3: sí,
1: menos.
3: Sí, sí. Pero si ya dices 100, ya te pasaste, ya valiste chiche de gallina. O sea, tienes que quedarte 5 abajo, cuando menos.
1: Y aquí es, atínale cuántas monedas tiene, no la cantidad de.
3: No voy a decir
1: el valor, pura moneda.
3: Sí, ¿verdad?
1: Mira, y así ahorita que tú lo estás viendo, ojo de buen cuero.
7: Ya dice,
1: sí. Ya le tanteé, dice.
3: Lo que sí es cierto, pero sí tiene razón, se nos está pasando que no vamos a decir el número de monedas que están metiendo porque la gente ya lo está contando. Sí es cierto, pero bueno, hasta ahí vamos a dejarla porque ya nosotros ya metimos, el pollo ayer metió, no dijimos cuántas metió el pollo ayer.
1: Igual doña Lili metió y no dijeron cuántas.
3: O sea que el número que hemos dicho va más arriba. Sí, porque sí, ya me están diciendo que no digamos el número porque ya están calculando ahí en casa.
1: Ah.
3: Sí, es cierto. Entonces ya, los que vengan, vamos a decir más que metió un puño de monedas, lo contamos nosotros, sí, para saber el número que mete acá. Pero pues, ya de allí, ya no vamos a decir al aire porque son bien abusaditos.
1: ¡Hala! Ya están contando.
3: Ya hasta el Dino estaba haciéndose la ideota, ¿no? El Dino. ¡Pinche viejo tramposo! ¿Qué pasaría si te llevas el marranito, mi buen Dino?
1: ¿Te vas a
3: llevar el marranito además?
7: Ah,
3: o sea,
7: sí.
3: O sea, la alcancita. Te lo vas a llevar y aparte un premio especial de aquí de nosotros del show. ¿Qué vas a hacer si te lo ganas? ¿Qué te vas a comprar? Una cheve. Una guama.
7: Cero alcohol.
3: Mínimo para un pollito o algo, ¿no? Sí, una comida.
7: Sí, claro.
3: Pero antes hay que cambiar las monedas.
1: Sí, pues.
3: Sí, porque ya ves que. Sí, ahí te las aceptan rapidísimo.
1: Sí, tienen que aceptarlas.
3: En chinga. Sí, es cierto. El conteo debe ser interno. Así que a partir de ese momento ya no decimos nada más si viene, nosotros lo contamos y decimos metió un puño.
1: Y ya.
3: Porque no puedes, sí es cierto, vamos a estar diciendo el número y ahí sí ya valimos nosotros, ¿verdad?
1: Sale.
3: Pero lo que sí es cierto que va más del número porque ya metió pollo, yo mañana voy a meter un puño.
1: Sale.
3: Yo mañana sí voy a
1: meter. Yo también mañana voy a traer más.
3: Con tu moneda de hoy, ¿a quieres hacer tanta
1: bulla tuya? Que tienes una, pero es una.
3: No, una es ninguna.
7: No, sí.
1: Ah,
7: no,
1: vale. El otro como no vale, su no moneraje.
3: Vale. Bueno, muchachos, la pausa, regreso al show.
1: De los animales.
3: Gracias, Dino.
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0: Son las 12:57.
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2: ¡Ay, un viejo!

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1: Es la una con un minuto.
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0: Entonces vamos de regreso con más del show de los animales. Oigan, chequen el dato porque tengo una dinámica, atención, una dinámica exclusiva del show de los animales y que creen exclusiva también para mis quebueneros de corazón que estén agregados al grupo de los FAB. Los favoritos de la quebuena del club de quebueneros de Cora. Chequen, lean y participen porque tengo el día de hoy boletos dobles para que se vayan al cine. Pero sigan las instrucciones que dice el estado de WhatsApp. Recuerden comentar el estado de WhatsApp y comentar lo que ahí les pide y van a recibir como respuesta un sticker de la que buena. Si lo reciben, quiere decir que están participando. De lo contrario, no están participando. Entonces, activados todos, lean bien, por favor, ahí el estado de WhatsApp, que está muy clara la instrucción. Repito, lean muy bien, por favor, hay que saber leer letras chiquitas. Ahí dice la instrucción que estamos dando para que puedan participar, mi queridísima hormiga, y el día de hoy se pueden ganar accesos dobles para que se vayan al cine, cualquier función.
1: ¡Ay, qué bonito! Fíjate tú, de veras, hay que aprovechar porque digo, ya que estamos dando los boletos de agrapa y se lo está ganando, usted ya nada más pone el combo.
0: ¿Eh?
1: Mira, por ejemplo, ¿a ti cómo te gusta tu combo, pues, pandita?
0: Mira, ¿qué vas a comer? Que lleve nachos, que lleve palomitas y un hot dog.
1: ¿Eres del team de tus palomitas que le echas mayonesa, salsa? Sí, muy bien, pandita.
0: Si no, ¿para qué voy al cine?
1: Sí, pues, chamaco, si el chiste es hacer el bandillero, pues, ahí con la palomita.
0: El que no se bate la mano en la palomita en el cine no fue al cine.
1: No fue al cine. El que no sale manchado de su pantalón, de su blusa, no fue al cine.
0: El que no se come todo el combo antes que empiece la película no fue al cine.
1: No fue al cine. Ándale, está en los intermedios y ya, de veras, tú se come todo uno, va.
0: Apenas el comercial de Paloma y Nacho.
1: De Paloma y y ya no tiene uno nada, tú de cierto, cierto.
0: Bueno, recuerden, tengo una publicación, hormiga, ahí en el estado de WhatsApp. ¿De WhatsApp? ¿Qué creen? No estoy agregando a nadie.
1: Ay, ay, ay, ay, ay. No. ¿Qué te están diciendo, pues, que agregue?
0: Sí, pues es que como hay dinámica, ahorita todo el mundo quiere.
1: Ay, chamacos.
0: No, hombre, cuando no hay dinámica, yo digo que es momento de agregar, aprovechen.
1: Aprovechen, pues.
0: Ahorita, puro de los que dicen, ahora sí quiero.
1: Ajá, no, pues, chamaco, no. Cuando uno les diga, chamaco, vamos a agregar, rápido manden sus datos porque estemos agregando.
0: Y les tiene que llegar el sticker de la que buena si no, no están participando.
1: Sí, si no, no están participando,
0: porque
1: exacto.
0: No falta el que diga, ay, ya estoy participando.
1: Ajá, ay, yo ya estoy ahí y ni es cierto, es que de veras que ustedes son de verdad chamaco.
0: Son pero si bien traviesitos.
1: Listito.
0: Pero bueno, muchachos, activado entonces la dinámica para que chequen el dato, muchachos, y ganen con nosotros. 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
0: Oye, además la Brittany que andaba buscando estomatología.
1: Si tú allá la hubiera mandado a la Brittany, qué bárbara la chamaca, allá la hubiera inscribir.
0: Por
1: ¿tú?
0: Favor.
1: Sí, voy ya. A llevar los papeles, voy a marcar al rato.
0: Deje de tener de flojo a su hijo y mándelo a estudiar, señora, señor.
1: Y mire, ya no hay pretexto, es reboe federal, oiga. 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
0: Saludo especial a todos los chicos del CEUNI.
1: Ahí está, saludos a toda la banda del CEUNI aquí en Tapachula.

0: Charita.
1: Esto. Mira, movimiento de hombro.
0: Ya sé.
1: Izquierda, derecha, izquierda, derecha.
0: Ya regresó el bebé a casa, el consentido.
1: Oye, sí.
0: Ahí está el pavo, señores. Vamos a engordarlo. Recuerden que la dinámica es engordarlo de aquí hasta diciembre.
1: Ay, ay, ay, ay, ay. Tremendo pavo, tú el que entregamos.
0: Súper, súper grandote. Así que, muchachos, el número en cabina ya está disponible para que hagan el pavo. ¿Cuál es?
1: 962-625-2767. Llame ya, participe y ganes el pavo.
0: Atención, recuerden que hay que hacer el pavo. Engordamos el pavito bien ricolino. Y en diciembre nos vamos a estar, mira, comiendo bien rico.
1: Ay, ay, ay, ay, ay, tú de veras.
0: Así que.
1: Y ese el año pasado, tremendo sí. Pavote el que se
0: super,
1: entregó tú.
0: Súper, súper grande, súper rico, súper bien, súper todo, súper pavo.
1: Oye, sí, súper pavo el que se da, ¿eh? Así que vaya preparándose, únicamente tiene que hacer el pavo challenge y listo.
0: Y atención porque la hormiga les va a demostrar.
1: Ay, ay, ay, bebé, acabo de llegar, espérame.
0: Me
1: ay,
0: vale.
1: No.
0: Me
1: hoy
0: vale.
1: Mi primer día. Que regresé de vacaciones, espérame.
0: Pues por eso bandita. Deja estar de floja y ponte ay, a trabajar. No. Ponte a desquitar el sueldo.
1: Oye, oye, a ver, pues suéltalo, suéltalo.
0: Perfecto, señoras y señores. En lo que se anima la hormiga, nos avienta su pavo.

0: ¡100%!
1: ¡No, hombre! Es que ahora en mi vacación estuve yo practicando mi lengüetorra.
0: Estrellita en la frente, clasificada. Ahí está. Ya le demostró la amiga que sí se puede. Esa lengua queremos ejercitarla todos los días. Pero hay que hacerlo porque por su linda cara no damos pavos. Ya calmada. Oye, tú te vas como hilo de media. Tú nomás empujoncito quieres. De veras.
1: Mira, ahorita no me digas nada, pandita. No me digas nada porque no me pasa mi coraje que la Chivi me ganó.
0: Ay.
1: No me digas nada.
0: Sí, es cierto, ¿da?
1: No me pasa que me ganó la comadre Chivi, no puede ser
0: la,
1: tú.
0: La Chivi puro jijiji, jajaja.
1: Y que me gana tú la Chivi, no puede ser.
0: Ay, lo peor, mira, que te puede pasar.
1: Ahorita un ardor siento aquí en mi pecho, mira, ardor ahí en
0: ¿cómo?
1: El
0: pecho
1: ahorita. Sí,
0: de coraje.
1: De puro coraje, mira, y ni he desayunado, pandita.
0: Mira, ¿quién te vino a ganar?
1: No, hombre, mi comadre Chivi, tu pura risa era.
0: ¿Qué pasa, muchachos? Con el pavo ya está activado en ese momento.
1: ¿Ya tienes anotados ahorita del pavo, ya?
0: Está el Dino, está el Coqui, está no sé quién, fulano y perengano.
1: ¿El Coqui?
0: El Coqui.
1: Ay, ¿cómo el Coqui?
0: El Coqui, acuérdate que está en todo menos en misa.
2: ¿Qué?
0: No, hombre.
1: ¿Será tú?
0: Coqui,
1: a ver.
0: El Coqui es aborazado.
1: Que marque el Coqui, lo quiero escuchar hacerlo. A ver, ahí está la llamada.
0: Coqui Barril Sin Fondo.
1: El Coqui Barril Sin Fondo, tú.
0: Aló.
3: Buenas tardes.
0: Hola, ¿qué habla?
3: Jessy.
0: Hola, Jessy. Nada más baja el radio, Jessy.
1: Ay, comadre Jessy.
3: Ya le bajaron.
0: Ah, bueno, pues.
1: ¿Cómo estás, mamita?
3: Bien, comadre, bien.
1: Ay, eso, comadre Jessy. ¿Ya estás lista?
3: Ya.
1: Sale. Pues ya estás listo.
0: ¿Preparada, Jessy? Jessy.
3: Mande.
0: Pon atención, pues, Jessy.
3: Sí.
0: Ya sé por qué salió el Kevin así, fíjate.
1: Ay, no.
3: Ay, no.
0: Ahora me cae el 20. Ahora entiendo.
1: ¡Bueno! Pues, comadre Jessy, échale gana.
0: Bueno, y ese se lo echa al perro.
3: No, sí, sí, sí.
0: Bueno, te suelto el pavo en 3, 2, 1. ¡Llegó el pavo! A ver, espérame, ese pavo como que... A ver, ese pavo como que no me está convenciendo muy bien, a ver.
3: Ay, ahora no, Dios
0: ver,
3: mío.
0: Jessy, ¿qué está pasando?
1: Espérate, pues. Comadre, ya desayunaste, mamita.
0: Sí, estás en el
1: ¿ya? Ah, bueno, ya desayunó.
0: Yo estoy de tembeleque. Sí, por favor, Jessy, concentración.
3: A ver.
0: Por favor, Jessy, no nos quedes mal.
1: ¿Qué me hace que mi comadre Jessy se levanta después de los temblores? Porque aquella dijo que se levantaba antes.
2: ¿Qué?
0: Ay, Jessy, vamos.
1: Vamos, comadre, tú puedes, tú puedes.
0: Jessy, concentración, Jessy. Te suelto el pavo en 3, 2, 1.
3: No.
0: Sigue intentándolo, mamita. Muchas gracias.
1: Ay, no, comadre. Adiós, comadre. Adiós. Se le fue el pavo.
0: Nos quedó de ver la
1: no, mi comadre Jessy. Ay, Dios mío.
0: Está muy desganadito su pavo, ¿eh?
1: Para mí que le pegó el sol tú.
0: Muy desnutridito.
1: Sí, como que ya desayunó, pero le ha de haber pegado el sol a mi comadre.
0: Dice la Chivi Eugenia, ya con maldita hormiguita, supéralo, ya me tocaba ganar. ¿Ya viste? Es calavera la Chivi.
1: ¿En qué momento? Pues Chivi, ¿en qué momento?
0: Sí, saludos, pandita. Hoy voy a soplar tu nuca. ¿Por qué?
1: ¿Por qué? ¿Cómo?
0: Pasó ahí tú, Coqui, sin ganas.
1: Ay, es
0: saludos para la hormigocha. La verdad ya se le extrañaba, dice.
1: Gracias, gracias, amado público. Qué buenero, gracias.
0: Dice el mapache que tu pavito muy tiernito.
1: Ay, ay, ay, él.
0: Pavito tierno, dice.
1: Uy, ahora resulta.
0: Recién nacidito el pavo.
1: Ajá.
0: Bueno.
1: ¡Ay, el Coqui! ¿Qué pasó, Coqui?
4: Ya estamos listos para el pavo.
0: ¡Ey!
1: A ver, te quiero escuchar porque no puedo creerlo, dice el pandita que ya participaste, dice.
4: ¡Échamelo encima!
0: ¡Eso!
1: ¡Ay, él!
0: Oye, espero que no quedes mal porque la amiga no cree en ti.
4: Por supuesto que lo voy a hacer muy bien.
1: A ver, vamos a ver, vamos a ver.
0: Vamos.
1: Suéltalo, pandita.
0: En 3, 2, 1, te suelto el pavo.
1: Ay,
0: no, no, a ver, Estamos volando bajo el día de hoy,
1: Coqui. A ver, Coqui, ¿ya tomaste agua?
4: Bastante.
1: ¿Qué tienes entonces?
4: Es que estoy emocionado.
0: Pretextos.
1: Ah, pues Coqui, échale gana, pues.
4: Órale, pues.
0: Bueno, ya la está. Segunda oportunidad, segundo chance, como se lo dije a Jesse, si no el día de hoy vas para el Averno.
1: ¡Ay, no!
4: ¡Ay, no!
0: Vamos, concentración.
1: ¡Vamos, Coqui, vámonos!
4: Vámonos.
0: Te suelto el pavo en 3, 2, 1.
2: ¡Llegó el pavo!
0: No.
1: Ay,
0: ya adiós, Coqui. Ya Coqui.
1: Tu teléfono está fallando, hombre.
0: Ya le dije desde cuándo que compro tu teléfono, Coqui, ya cómpralo.
1: Ya cambiando el teléfono.
4: Nos vemos.
0: Bye. Bye. Deja de tener tanta querida ya.
1: Ay, Coqui, de veras, hombre, es Coqui. Ir a agarrar juicio el Coqui.
0: Nunca. Tú. Ya no. Ya es hombre viejo, ya anda a esta altura ya.
1: Ya
0: a estas alturas, hombre viejo, ya no agarra.
1: Ya no va.
0: No, no. Pura enfermedad agarra.
1: ¡Ay, no!
0: Ahora dice, por fin, saludos a la plebe del Tamarindal.
1: ¡Hala! ¡Saludos al Tamarindal!
0: Saludos para Payunto y Patuntito.
1: Patuntito.
0: Órale. Bueno.
5: Bueno.
0: Hola.
5: ¿Qué onda?
0: ¿Qué vole? ¿Quién es?
5: Ya soy listo. Ya estoy lista para concursar. ¿Pero para hacer el ridículo, a ver.
0: ¿Pero quién eres?
5: ¡Selene, mijo!
1: La comadre, la Selene, es la Selene.
0: ¿Quién es Selene?
1: Ahí dijo ella, soy la Selene, dice.
0: Selene. Pero tú me hablas muy confianzuda y ni te conozco. Muy confianzuda, ¿tú no? Selene, ¿dónde me marcas?
5: Aquí estoy por Metapa.
0: ¿A poco? ¿Miren la confianzuda?
1: Eso. Oye, Selene, está haciendo calor allá, ¿va tú?
5: Ay, un chingo, me vengo deshaciendo.
0: Bueno, vamos con tu pavo, Selene, confianzuda. En 3, 2, 1, te suelto el pavo.
1: ¡Vamos, Selene!
2: ¡El pavo!
0: ¿Y qué pasó?
1: Y
0: ¡adiós,
1: pues,
0: Selene, ya!
1: ¡Mira, pues!
0: ¡Ya,
1: Selene! ¡Mira, dijo, voy a hacer el ridículo, dijo, y no lo
0: pues
1: hizo!
0: Pues sí lo hizo porque no lo hice bien.
1: ¡Qué bárbara! Selene.
0: Doble ridículo, no lo hice bien.
1: Selene, iría ahí pues tú.
0: Oye, ay, qué confianzuda no. Me salió la Selene.
1: Sí, dijo, ¿qué onda? ¿Qué onda? Dijo pues mi comadre.
0: Yo dije, ¿es mi amiga o qué?
1: Dijo, pues, ¿qué onda? Dice, ya te la sabes.
0: Solo faltó que me dijera, ¿qué pedo?
6: ¿Qué?
0: Pues sí, porque tan confianzuda.
1: Ay, pero...
0: Bueno, vamos y empezamos al show.
1: De los animales.

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1: Es la 1:22.

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1: Es la 1:32.
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7: El primer premio en la categoría de Mejor Álbum de Música Regional Mexicana se dio en el año 2012, siendo el cantante mexicano Pepe Aguilar el primer recipiente del galardón. Con los años, esta categoría ha evolucionado para mezclarse de manera definitiva con la música tejana, por lo que a partir del 2012 se le conoce como el premio a Mejor Álbum de Música Regional Mexicana o Tejana.
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0: Sí. La que ya no regresa al show.
1: Ay, ay, ay, ay, ay, sí. Ay, ay.
0: Eres tú.
1: Ay.
0: Eres tú.
1: Ay.
0: Eres tú, sí, tú.
1: Ay, Dios mío. ¿Quién, quién, quién?
0: Eres tú, hormiga.
1: Ay, no, no, no. Voten por mí, por favor, voten por mí.
0: Vete al exilio.
1: Ay, no. Oye, tú, eso del exilio, pura, hombre. De veras que...
0: Bueno, muchachos.
1: Listo, listo, listo.
0: Prometido es deuda. Vamos en ese momento. Recuerden que única y exclusivamente participan los que recibieron el sticker de Club de Quevoneros de Corazón.
1: Sale.
0: Solamente ellos ya tienen bien.
1: Ya tienen bien. O sea, ya tienen el sticker.
0: Ya, ya, ya. Los que no recibieron el sticker es que no cumplieron con el requisito de escribir lo que se te pedía y comentar el estado de WhatsApp.
1: De WhatsApp.
0: Porque te voy a decir que decía: participa en nuestra dinámica, boletos dobles para el cine, deja tu emoji favorito, seguido de tu nombre completo, y nosotros te marcamos en vivo.
1: ¡Hola, mucho! ¡Sale!
0: Así era la instrucción.
1: ¡Sale, sale, sale!
0: Los que la siguieron ya recibieron, repito, ese sticker. Mira, mira cómo dice el sticker. Club Quevoneros.
1: Club Quevoneros.
0: Si recibieron ese sticker, vientos, porque están participando para ganarse su boleto doble. Los que no lo recibieron, cancelado.
1: Ay, Dios mío. Ay, chamacos, ya ni modos.
0: Atención. Yo marco en vivo y tienen que responder alegres, emotivos. Aquí suena la que buena.
1: Eso, tienen que contestar bien contentos, chamaco. No vayan a salir. Aquí suena la que buena.
0: No, ay, no, Dios. No. Así, si contestan así, se cancela.
1: Sí, pueden, ya no.
0: Muchachos, no. Yo soy el que marco, ustedes no marcan, solamente participan, repito, los que siguieron la instrucción del estado de WhatsApp. ¿Qué se van a ganar?
1: Ay, ay, ay, ay, ay, ay, ay, ay, ay,
0: se van a llevar boleto, acceso doble para que vayan acompañado por alguien más al cine.
1: Ay. Muy bien, muy bien, muy bien.
0: Así que, hormiga, ¿comenzamos?
1: Ay, Dios mío.
0: Comenzamos. Atención.
1: Ay, ay, ay, ay, ay.
0: Al azar, da vuelta, ruleta.
1: Ay, ay, ay, ¿quién irá a ser tú? Mira, estoy nerviosa.
0: Recuerden, aquí suena la que buena. Es la respuesta que quiero escuchar. Y enseguida ya platicamos, ¿te parece?
1: Sale, pero bien contento, chamaco. Aquí suena la que buena. ¡Ah! Alegre, pues, chamaco.
0: Sí, claro.
1: Ay, ya le van a marcar.
0: Ya le vamos a marcar a la persona. Recuerden, ay, ya, aquí ya, suena ya, la ya, que buena. No quiero escuchar otra cosa que no sea eso, ¿eh?
1: Si no van a decir buena.
0: No, no, no.
1: No, no, no, no.
0: Vamos, comenzamos con el primero. Atención, en vivo, cuatro toques, cuatro tonos al aire. Si no, se cancela la siguiente.
1: Sale.
0: Ya me marcó el número, ¿a quién le marcamos? Ahí está. En vivo.
1: Ay, está llamando, chamacos.
2: Y suena la que buena.
0: Perfecto. Vientos, bien contestado. Alma Elizabeth Pérez Aguilar, la anotamos. Alma, ¿dónde nos escuchas?
3: De aquí, de Vida Mejor.
0: Perfecto. ¿Y si se vive bien ahí o nada más puro puro?
3: Puro puro.
0: Digo, porque se llama Vida Mejor, ¿no?
1: ¿Y si hay Vida Mejor, pues?
3: Sí.
0: Se llamara Vida Peor.
1: Vida Peor, dijo.
0: Almita preciosa, ¿siempre nos escuchas en el show?
3: Sí.
0: Ay, qué bueno. Alma, ¿el día de hoy puedes venir por tus boletos o te anoto para mañana?
3: Para mañana.
0: Mañana de 9 de la mañana a 12 del día tienes que venir por tus boletos con tu identificación, ¿entendido?
3: Sí.
0: Ok.
3: Gracias.
0: Sí. Bye. Primera ganadora.
1: Mira, contestó bien la Almita. Muy bien, muy bien.
0: Siguiente.
1: Ay, ay, ay, ay, ay, jara, ay, ay, ay.
0: Le voy a contestar aquí felicidades para que yo sepa que ya ganó.
1: Ay, ay, ay, ay, ay, ay, ay.
0: Felicitaciones. Almita, vientos.
1: Muy bien, Almita, ¿eh? Actitud, buena onda. Muy bien, Almita, muy bien.
0: Siguiente, muchachos. Recuerden que yo marco, ¿eh?
1: Ay, ay, ay, ay, ay.
0: Y cuatro tonos. Va el primero.
1: Va uno. Dos. Tres.
0: Viene el último. se cancela. Ay, nuestro participante se llamaba Esaú Sandoval de León.
1: ¡No, Esaú! ¡Se te fue el boleto doble, amigocho!
0: Le voy a mandar su chúpalo.
1: ¿Qué? No, pues, ¿qué? ¿Cómo?
0: Quiere decir que está descalificado.
1: No.
0: Siguiente, no, por favor.
1: Vámonos, vámonos. Siguiente, siguiente. Ay, ay, ay, ay, ay, ay, ay, ay, ay.
0: Vamos, muchachos, ¿quién será el siguiente?
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0: Viento. Tenemos a nuestro amigo anotado, Avid Manuel Cueto Pérez. Avid, otra vez tú. Felicidades, Avid.
4: Otra vez.
1: Avid Manuel.
0: Suerte tienen los que no se bañan.
4: ¿Cómo? ¿De verdad?
0: Sí, Avid, hasta acá nos está llegando un olorcito que hijo, man. No, hombre, mentira, Avid. Felicidades, Avid, ¿dónde se escuchas?
4: Aquí en el mercado de San Juan.
0: Perfecto, Avid, muy bien. ¿Puedes venir el día de hoy por tus pases dobles?
4: Sí, hoy. ¿Cómo las? ¿Antes de las 4?
0: Órale, dale, perfecto.
1: Ya estás, Avid.
0: Nada más ¿sí? Traes tu identificación bueno, para que ya te den tus boletos, okay. ¿Va?
4: Ok, gracias, gracias.
0: Bye, Avid.
1: Adiós, Avid.
0: Vientos el Avid, mira.
1: Avid.
0: Uno más. Qué bueno, me da gusto.
1: Muy bien, Avid.
0: Así
1: bien.
0: Me gusta la gente que esté bien avispada, bien contenta.
1: Oye, tú y rapidito contestó el Avid.
0: Le voy a mandar sus felicitaciones para que yo sepa que ya ganó y no repita yo al participante. Ahí está, le estoy contestando a la Vid. Felicitaciones. Uno más, hormiga, por favor.
1: Ay, ay, ay, ay, ay. Qué nervios, qué nervios.
0: Y recuerden ay, que ay, ay. Yo soy el que marco, ¿eh?
1: Ay, ay, ay, qué nervios.
0: Vamos, el siguiente. Suena, suena el esqueleto. Cuatro tonos, ¿eh? Uy, no quiere.
1: Ay, ay, ay.
0: No quiere, a ver.
1: Ahí está.
0: Ya quiso.
1: Ay, ay, ay. Ay, van dos, van dos.
4: Bueno.
0: Adiós.
1: Ay, no.
0: Gracias.
1: Ya perdió. Ay, perdió.
0: Era nuestro amigo que se llamaba Eric Escobar. Eric, estás despanzurrado.
1: Eric, tenías que contestar. Aquí suena la qué buena, Eric.
0: Eso les pasa a la gente únicamente por mandar la instrucción.
1: Sí, hombre.
0: Y no están pendientes del programa, así que chúpalo.
1: No puede ser.
0: Siguiente, por favor, sigue, sigue
1: ay,
0: latente.
1: Ay, ay, ay, ay, ay, ay, ay, ay, ay. Se le fue a Eric el boleto, no puede ser.
0: Siguiente participante.
1: Ay, ay, ay, qué nervios.
0: Vamos a ver
1: nervios.
0: Si contesta. Recuerden que todos los números al azar. Si ustedes respondieron el saldo de WhatsApp, entraron a la tómbola digital y es la que está saliendo, ¿eh?
1: Ay, ay, ay, ay, ay, ay.
0: Siguiente, ay. Hormiga, vamos a ver si ahora sí.
1: Ay, no, tú. A ver qué dice este. Ay, no.
4: Aquí suena la qué buena.
0: Viento, nuestro amigo.
4: Bueno, bueno.
0: Cristian Efrén Flores López, mi amigo Cris, ¿dónde nos escuchas?
5: Aquí en Raimundo Enríquez.
0: Eso, ¿y qué andas haciendo? ¿Descansando o trabajando?
5: Acá, descansando un ratito.
0: ¿Quién como tú, nosotros
1: ay,
0: aquí?
1: Yo soy Cris.
0: Trabajando.
5: Ya mero, ya le falta poco, ya le falta poco para irse a su casita.
0: Ya, ¿verdad?
1: Ya, ¿verdad?
0: Ya hace hambre.
5: Ya, ya, ya, ya.
0: Nos invitarás a comer, Cristian.
5: Lo malo que va a salir el trabajo, yo ya me falta también.
0: Ah, bueno. ¿Estás trabajando entonces? Día.
5: No, ya me toca entrar a las 2:30.
0: Ah, bueno. All right. Amigo Cristian, ¿puede venir el día de hoy por tus accesos?
5: ¿Será que puede llegar mañana?
0: Mañana nada más de 9 a 12, exclusivamente ese horario, porque si no se pierde.
5: Sí, sí, está bien.
0: Mañana. Bueno, mañana de 9 a 12 con tu identificación, te lo encargo, ¿no, Cristian?
5: Sí, gracias.
0: Porque mira, saliste seleccionado de varios que tengo acá.
5: Sí, sí, está bien.
0: ¿Y con quién, vas a ir al cine, Cristian?
5: Conmigo.
0: ¡Ey, qué bueno! Pues ya está, Cristian, muchas felicidades, gracias, ¿eh?
5: Gracias.
0: Bye, el Cristian, ahí
1: oye,
0: está, mira.
1: Tú mira el Cristian, sí. ¡Ay, entró bien entusiasmado!
0: Por favor, hormiga, dame el nombre de todos los ganadores, por favor.
1: ¡Ganadores! Alma Elizabeth Pérez Aguilar, David Manuel Cueto Pérez y el Cristian Efrén Flores López.
0: Ganadores de accesos dobles del cine. Yo voy a la pausa y regreso al show
1: de los animales.
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0: Es la 1:48.
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1: Llegó el momento más tenso del programa.
2: Que tenemos, Ramírez.
1: Los animales se dan hasta con la cubeta, compita.
2: ¡Puta madre! Ahorita vamos a hacer.
1: Un solo animal se levanta con el triunfo.
2: Musical. Vamos con más música. Queremos mandar un saludo. Sí. Va.
1: El duelo.

0: Perfecto, y ahora sí, lo prometido también es deuda, la última y nos vamos, mi queridísima hormiga, recta final del show, pero voy a darte la bienvenida con un duelo.
1: ¡Ay, ay, ay, ay, ay! ¡Sale, pandita, sale!
0: Un duelo buenísimo porque hemos decidido la hormiga y su servilleta y Homero, ajá, que sea un duelo de duranguense romántico.
1: ¡Uy! ¡Qué pandita!
0: ¿Está buena, va?
1: Sí.
0: Bueno, pues atención porque la hormiga nos trae una canción buenísima, preséntala.
1: ¡Ay, ay, ay! Esto se llama...
0: Vamos a darnos un tiempo.
1: Pandita, no, por favor.
0: Sí, es necesario.
1: Pandita, no lo hagas.
0: Una distancia entre tú y yo.
1: No nos demos tiempo, pandita.
0: Sí.
1: No.
0: Es justo y necesario.
1: Por favor, no.

0: ¡Ea, mira!
1: ¡Ay!
0: ¡Ay!
1: ¿Era?
0: Está buena. ¿Eh? Está buena.
1: Está buena, está buena.
0: Bueno, pero yo te voy a dar batalla porque yo traigo a Capaz de la Sierra. Procuro olvidarte.
1: ¡Ay! Ah, sí, no, sí, sí. ¡No!

0: ole. Yo te aventé tu pedrada también. Sí,
1: ya me di cuenta, ya me di cuenta.
0: Bueno, pues atención, dos canciones buenísimas. Si le gustó mi canción, tiene que decirme, pandita, procuro olvidarte.
1: Ay, ay, ay, ay, ay. Si les gustó mi canción, tienen que decir de la apuesta, hormiga, vamos a darnos tiempo.
0: Ay. Ay. No, cuando una relación te dice eso, ya valiste.
1: Ya valiste, che.
0: Sí, ya, ya, ya. Mira, esa palabra y de decir quiero hablar muy seriamente contigo.
1: Uy, uy, uy, uy, uy.
0: No. Mira, te da un escalofrío de aquellos.
1: Sí, ¿cómo no?
0: Ya me han contado.
1: Ya sabes a lo que vas cuando te dicen eso.
0: Bueno, necesito tres llamadas telefónicas. Ya en este momento, el número en cabina.
1: 962-62-527-67.
0: Recuerden, si les gustó la canción de la hormiga, tienen que decir, hormiga, vamos a darnos un tiempo.
1: Eso, vamos a darnos tiempo.
0: Si les gustó mi canción, tienen que decir, pandita.

0: pero nada más de mentirita. No más de mentis.
1: Vamos, 1-0, 1-0.
0: Por favor, de bromis, bromis.
1: Ay, ay,
0: porque
1: ay,
0: no
1: ay,
0: quiero
1: ay,
0: que
1: ay,
0: me olviden, Jamaica. Vamos. ¡Aló!
2: Hormiga, vamos a darnos tiempo.
3: ¡Órale! Gracias, Rorro, gracias.
4: No, pues con esas ganas sí. De...
0: con esas ganas sí.
1: Pero que no, como que estaba enojado, ¿verdad?
0: Pues yo digo que sí.
1: Ya casi, casi dice, ¡hormiga! No, vamos a darnos tiempo. ¡Ay, no! Bien serio.
0: A ver, otro. 1-1, vamos empatados.
1: Vamos, 1-1.
0: ¡Aló!
5: Hormiga, vamos a darnos tiempo.
0: ¡Otro!
3: Está bien, muñeco, está bien.
0: Sí, así de bravo, sí. Así bravo, sí.
1: ¡Ay! ¡Vamos! 2-1, 2-1.
0: Julio Bravo te está tocando.
1: Como que andan enojados, ¿verdad?
0: Pues es su personalidad.
1: ¡Ay, chamacos! Pero dos, no me importa, si enojado yo los acepto.
0: Pandita, procuro olvidarte la frase. Por favor, vamos 2-1, va. Vamos 2-1.
1: Sí, 2-1, 2-1.
0: ¡Ay, Dios mío!
1: Vámonos rápidamente, hormiga, vamos a darnos tiempo.
0: Oh, ok, bueno. Nada.
1: Ay, ay, ay, ay, ay, qué nervios, qué nervios.
0: O empatamos o me gana la hormiga.
1: Ay, hormiga, vamos a darnos tiempo para escuchar a la apuesta con este cover de José José. Vamos a darnos tiempo.
0: Pandita, procura olvidarte de Capaz de la Sierra. ¿Aló?
6: Procuro olvidarte.
0: A ver, otra vez.
6: Pandita, procura olvidarte.
0: Correcto.
1: Ah, vamos, 2-2.
0: Empatado. Ahora sí. Llamada para desempate.
1: Ay, ay, ay, ay, ay, ay, ay.
0: Aquí se decide todo. Pandita, procuro olvidarte u hormiga. Vamos a darnos tiempo. Vamos a ver qué dice el público. Atención, ¿quién vota? Esta llamada lo decide todo. Bueno. ¡Nada!
1: ¡Ay, no!
0: La hacen de emoción.
1: ¡Ay, chamacos! Sí, la hacen de emoción. ¡Tú!
0: Última llamada. Empatado los dos. Ese es el desempate. Ustedes deciden. O la apuesta o Capaz de la Sierra.
1: Hormiga, vamos a darnos tiempo.
0: Bueno.
5: Pandita, procuro olvidarte.
0: ¡Ganamos! ¡Ay!

0: Perfecto, nosotros ya nos despedimos como siempre. Gracias por acompañarnos y dejarse acompañar. Hormiga, ya nos vamos.
1: Ay, ay, ay, la verdad que como siempre, qué gustazo, muy feliz de estar de regreso, pandita, poder estar contigo y con toda la banda a través del show de los animales. Y bueno, pues ya como decías, primer día de regreso de vacaciones, feliz, contenta de estar con toda la banda. Que tenga usted un excelente día, pásela bonito, tome mucha agua, porque la verdad el calor está bien fuerte allá afuera, chamacos, tome usted mucha agua.
0: Perfecto, recuerden que se perdieron el programa en el día, estamos de regreso en la retransmisión a las 0:12 de la noche, ya nos vamos. Y a nombre de todo ese gran equipo que hacemos posible el programa, gracias y gritas, cuídense mucho, buen provecho, con permiso, bye bye.

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2: Ya toma, güey.

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1: Son las 2 con 5 minutos.
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12: Son las 2 con 28 minutos.

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2: Esta semana llegó la rola pa'l desamor y además de tener buena respuesta en plataformas digitales, llega como la que buena rola, el tema de Natán Galante titulada ¿Quién inventó el alcohol?

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1: Son las 4 en punto.
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2: Son las 4:10.

0: Cuentan. Son las 4 con 16 minutos.
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2: El primer premio en la categoría de Mejor Álbum de Música Regional Mexicana se dio en el año 2012, siendo el cantante mexicano Pepe Aguilar el primer recipiente del galardón. Con los años, esta categoría ha evolucionado para mezclarse de manera definitiva con la música tejana, por lo que a partir del 2012 se le conoce como el premio a Mejor Álbum de Música Regional Mexicana o Tejana.
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2: Chayito Valdés, hija, y Diana Reyes estrenan Prenda del Alma. Con una interpretación llena de sensibilidad y sentimiento, ambas artistas dan nueva vida a esta entrañable composición que retrata el dolor de un amor imposible, la distancia, la resignación y la imposibilidad de arrancar del corazón a quien se ama. La intensidad de su letra, acompañada por dos voces con gran personalidad y respeto por la música tradicional mexicana, convierte esta versión en un homenaje que conecta con varias generaciones. Prenda del Alma conserva la esencia que la convirtió en un clásico, mientras ofrece una interpretación fresca y auténtica que resalta la fuerza emocional de cada verso. Es una producción pensada para quienes se encuentran en la música ranchera, el refugio perfecto para recordar, sentir y dedicar. Bronco vuelve a enamorar con Contigo lo supe, compuesta por Amanda Coronel, Luciano Luna y Fernando Ortiz. Contigo lo supe, una canción interpretada por René Esparza, conserva el inigualable merquetengue clásico de Bronco. La canción retrata esos sentimientos encontrados que pueden surgir en una relación donde el amor y el desamor conviven al mismo tiempo. El videoclip oficial fue grabado en Adoro Bar, ubicado en Barrio Antiguo en Monterrey, Nuevo León, bajo la producción de la productora Ketono. Junto con este lanzamiento, Bronco continúa recorriendo los escenarios con su exitosa gira El Gran Baile por Estados Unidos, donde permanecerá durante todo el mes de agosto. De regreso a México, la agrupación retomará su agenda de presentación el 5 de septiembre en el escenario GNP Seguros de Puebla, así como los días 2 y 3 de octubre en la Arena Monterrey, continuando con una gira que sigue galopando.
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3: Son las 4:26.

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1: Son las 4 con 32 minutos.
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2: Son las 4 con 52 minutos.

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2: Son las 5:03.

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2: Son las 5 con 33 minutos.
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3: Son las 5 con 39 minutos.

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0: buenos días.
1: Buenos días.
2: Además, la rola que me da para arriba es la de Amor de Niño de los Titanes. Aquí suena la que buena.
1: Este es Amor del Niño, mi querido Coquín. ¿Qué horas son?
0: Las 6:09, mi querido Mamuchín.
1: Vamos arrancando para arriba.
0: Y bando para arriba.

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1: Para variar, la frase del día también me la dijo mi abuelito. Y dice más o menos así: si usted debe, pague. Efectivamente, pague lo que debe aunque se quede sin dinero. Porque el dinero se recupera, pero la confianza y la palabra no. Se la repito: si usted le debe dinero a un amigo, pague. Porque el dinero se recupera, pero la confianza y la palabra no.
0: Esta fue la frase del día. 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
2: Las 6:13.
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0: Hola, qué buena, estamos para complacerte. 5551-668-929. Hola, buenos días.
1: Buenos días, hijos de la mañana. La rola que me da para arriba es la de Cuando te amé, de Julián Álvarez.
2: Uy, bien romántico.
1: Y
2: ahí
1: quiero mandar un saludito a toda la buena banda que ya anda trabajando aquí en la ruleteada, y al buen Pollo López y Mendoza, que ayer fue su cumpleaños. Un abrazote.
0: ¿No te sientes como que andas muy barbero, mano?
3: 616.
0: 617, dicen.

0: tenemos audio. Buenos días, hola. Hola, hola.
1: Buenos días, hijos de la mañana. La canción que me da para arriba es la de Suspiros. Coyote y su banda.
2: ¡Eso! ¡Suspiritos con el Coyote!
0: Se la ponemos con todo gusto del mundo. Son las 6:20.
2: ¡Arriba!
0: Si quieres una, pídela 5551-668929. Teléfono en cabina o por WhatsApp, grábanos tu audio y dinos qué rola te da para arriba.
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0: Estamos entregando rola que da para arriba, 5551-668-929.
1: Esto es para arriba.
2: Y nos vamos a un pequeño corte comercial, el cocodrilo y el mamut juntos en el único show que te da para arriba, haz tus dedicadas, ya estamos completamente en vivo aquí.
0: En México son las 6:23.
2: 6:23.
1: La temperatura.
0: Hay 13 grados en México.
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4: Él sabe lo todo.
5: Bien. Chamacos del mal. El día de hoy voy a compartir directamente desde el glosario Soque. ¿Qué significa para ustedes la palabra meque?
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1: Bésame en la boca. Hola, Elizabeth, buenos días.
2: Hola, muy buenos días.
1: Cuéntamelo todo, mi querida Elizabeth. ¿De dónde me llama para empezar?
2: Mira, te estoy hablando de la hermosa ciudad de Mérida, Yucatán.
1: Desde Mérida, hija, buenos días. ¿Por qué no hablas como yuca entonces?
3: La blanca Mérida.
2: Porque yo soy de la Ciudad de México, desgraciadamente.
1: ¿Cómo que desgraciadamente?
2: No. O sea, muy afortunadamente.
1: No dijiste desgraciadamente, yo escuché.
2: Agraciadamente.
1: Ah, agraciadamente, me
3: desgraciada, no desgraciada.
1: ¿Y qué haces hasta allá, mi corazón?
2: Pues ya sabes, uno hace su vida, tiene a sus hijos, ellos me hicieron venir hacia acá y bueno, ese es el amor de madre.
1: Va, me gusta la idea.
3: El amor de madre.
1: Nunca existirá nada que se le parezca. Y hablando de mamás, pues vamos a dedicarnos con la tuya, ¿verdad?
2: Así es.
1: Ahora sí que la tuya, Elizabeth, ¿cómo se llama?
2: Se llama Gloria Hernández Sánchez.
1: ¿Y ella está acá?
2: Sí, en la Ciudad de México.
1: Ok, ¿y qué celebramos con ella el día de hoy?
2: En nada, simplemente quiero saludarla porque la extraño mucho y no la he podido ver, no la he podido ir más, ir a ver.
1: No la molestes, es mi amiga. No te preocupes, mi corazón. Vamos a buscar a tu mamita para explicarle
3: maldita dislexia.
1: No, es para que no te sientas mal. ¿De qué se trata esta historia? Señora Gloria, bueno, ya está por aquí.
4: Buenos días.
1: Hola, señora Gloria, ¿cómo está? Le hablamos de la qué buena de show que va.
3: ¡Arriba!
1: Oiga, le presento a mi compinche. Aquí está el Mamut Padilla.
3: ¿Qué ha habido? Buenos días.
1: Yo soy Alejandro Guzmán, me dicen el cocodrilo. ¿Cómo está, doña Glory?
4: Pues en lo que cabe bien, ¿para qué quejarnos?
1: ¡Ay! Donde no cabe, ¿cómo estamos?
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1: Hablamos de la qué buena, mi reina, para decir algo muy interesante y muy importante. ¿Usted conoce a alguien que viva en Mérida, Yucatán?
4: Sí, es mi hermosa hija.
1: No me diga, ¿a poco sí está hermosa su hija?
4: Para una madre, no hay hijo feo.
1: Lo que quiere decir que la señora Gloria reconoce que su hija sí está bien gacha, pero que para ella está muy bien.
4: No, ¿qué pasó?
1: Señora Gloria, usted dijo, ya pues no para una madre sí está bonita.
4: ¿Verdad?
1: Sí, no, pues sí, lo cual significa que se parece a usted.
3: Ah, ya,
4: así es.
3: Oiga.
4: Oiga. Ustedes alegran los días. Si uno no estuviera contenta o algo, nos hacen que estemos alegres.
1: Para eso estamos, mi amor, para eso estamos. Es más, cuando la gente se pone más aburrida, nosotros le ponemos este, mire. Para que se pongan todavía más tristes. Pero no se preocupe porque tenemos una gran sorpresa para usted. Su hija, la Meridiana. La muchacha esa que no quiere hablar como yuca porque sigue diciendo que es del DF, ¿eh? Aunque la verdad es que ya tiene mucho tiempo. ¿Ya para qué le hacemos al cuento? Si bien que ella sale de la casa y dice, ¿me puede dar un relleno negro y un papachul? No le hagan al cuento, mija.
4: No es cierto.
1: Señora Gloria, aquí está Elizabeth y está dedicada.
3: ¡Es para usted!
1: Adelante, Elin.
4: ¿Sí? Hola, muy buenos días, mamacita. ¿Cómo te encuentras el día de hoy?
5: Pues muy bien, gracias a Dios.
4: Me da mucho gusto. Pues el motivo de mi dedicada es porque te quiero agradecer por tu esfuerzo de sacarnos adelante. Quiero que sepas que te extraño muchísimo.
1: Orfi.
4: Tus dichos son ciertos. Nadie sabe lo que tiene hasta que lo tiene lejos. Vamos a cambiarlo.
1: ¿Así no va el dicho?
4: No, pero ya lo cambié.
1: No, pues no lo cambies, mija.
4: Vamos a cambiarlo.
1: El dicho claramente dice, nadie sabe lo que tiene y que con su pan se lo coma. Así sí dice.
4: Exactamente. Y que espero no comérmelo con mi pan.
1: ¡Oh, caramba! No, pues ahí sí ya. Ya cada quien sabrá.
4: Sí, ¿verdad? Mamacita, pues yo le pido a Dios que te siga dando fuerza y salud para estar juntas muy pronto. Le pido que te cuide muchos años más. Te quiero decir que te quiero mucho, siempre te lo digo, pero ahorita te lo reitero. Te agradezco mucho por todo lo que me enseñaste, por lo que soy hoy en día. Y solamente quería saludarte, que sepas que estoy bien y que te extraño.
1: ¿Hace cuánto te fuiste para allá, Eli?
4: Una canción. Cuídate y come muy bien, mamacita.
1: Y come frutas y verduras. Oye, Eli, ¿hace cuánto tiempo estás allá en Mérida?
4: Ya voy a cumplir 8 años.
1: No, pues ya. No, y apenas empezaste a sentir que la extrañas, no manches.
4: No, de hecho ya le había dedicado una canción, y siempre hablamos, pero hoy se lo quise decir, porque allá sí
2: Bueno, antes no se llamaban dedicadas.
1: No, se llamaban las arrastradas.
2: Exactamente.
1: Sí, entonces, sí me tocó la época de las arrastradas.
2: No, no es cierto. Siempre estoy intentando comunicarme con ustedes, la verdad.
6: Una radioescucha veterana. Muy sí, bien, mi amor.
2: Claro.
1: Así nada más por tu voz yo podría pensar que tienes como unos 28 años.
2: Ay, gracias. ¿Qué te
1: no, no, pero todavía no acabo, todavía no acabo. En la pierna izquierda. Ahora, en la pierna derecha yo te echaría otros 21.
2: Entonces tienes toda la razón.
1: Según el brazo, como 4 más. Y con el brazo derecho yo pondría otros 8.
6: Y en la papada yo le pongo 2.
1: Y en el cuello yo digo que uno más. Sí, como 64.
6: Yo creo que tienes 47. Yo te veo de 47.
1: ¡Date quieta, Elizabeth! Oye, habían contado que son bien acá las de Yucatán, pero mira tú si te pasaste de lista.
6: Es el calor atmosférico.
2: No, yo soy de la Ciudad de México.
1: No, por eso digo, apréndeles lo bueno, mija. Apréndeles lo bueno para que acá.
6: A donde fueres, haz lo que vieres.
1: Doña Gloria.
2: La gente es de sangre caliente.
1: Doña Gloria, mire nada más lo que educó usted. Oye, ¿pero no te has ligado por allá a un yuca, mija?
2: Yo les vine a enseñar a los yucatecos. Todavía no me ligo uno, me lo voy a ligar cuando se case conmigo, ¿cómo ves?
1: Imagínate, mija, te vas a ligar a un caballero galante, de dinero, ponchado de gimnasio. Unos 54 de estatura, no, ya la hicimos.
6: Algún manzanero te está esperando por ahí, mi amor.
2: Son charritos.
1: Ok, mi querida Eli, ¿qué canción vas a dedicar a doña Gloria?
2: La de amor de madre de aventura.
1: Doña Glory, ¿usted le quiere decir algo a su chamaca?
5: Claro, estoy más que nada agradecida que se acuerden que tienen mamá, porque cuántos hijos sin ofender a nadie, nos olvidamos de nuestros
6: papás. No, sí, oféndalos.
5: Recordar siempre que pues gracias a ellos estamos aquí.
1: Eso me encanta.
5: Y que, pues mientras en esta vida estemos, pues que platiquen con nosotros, yo como madre, en especial pido y en todas las mamacitas, yo creo que, creo yo que todas las mamacitas a veces pensamos lo mismo.
1: Bueno, señora Gloria, perdóneme que la interrumpa, pero
5: ustedes más que nada el día y que tengan bonito día.
1: Gracias.
5: Y gracias por todo.
1: Hijo, sí, discúlpeme, lo que pasa es que
5: sigan alegrando a los.
1: Es que el programa termina a las 11, ya deténgase.
6: ¿Terminaste?
5: ¿Verdad?
1: Gracias, mi reina. Oye, Gloria, y una última pregunta.
6: Tú y nosotros vamos.
2: Arriba con la que buena.
1: Eli, gracias por la llamada. Cuídense muchísimo. 642.

0: muchachos, 5551-66-8929, 5551-66-8929, para que nos digas qué rola te da para arriba. Oye, me pidieron que le mandara un abrazo enorme para Fer Tubotaira. Fer Tubotaira, que nos está escuchando, hija de la mañana, nena que va para arriba, te mandan un abrazo. No puedo decir el nombre, pero bueno, me mandaron rápidamente este mensaje.
1: Wow.
0: De parte de un hombre que ya está medio farruco. Digo, con permiso, bye.
1: Fer Tubotaira. Muy bien, saluditos. Son las 6:46.
0: 6:46.

0: buenos días. ¿Quién habla? La comida es más fácil.
1: ¿Qué tal? 5 de la mañana. La regla que me da para arriba es la de... Arrincónamela para arriba.
2: Arrincónamela para abajo.
0: Va, se la ponemos. Las 6:49. Buenos días.
3: 11 y las 7.
0: Este show sí va para arriba.
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0: Yeah, mamuchín, la banda está más que puesta y preparada. ¿Quieres dedicada? ¿A dónde la pido?
1: Al 5551-668-929, mismo número desde Mérida, Yucatán, hasta Cabo Sur.
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0: Y si nos quieres contar cuál es la rola que te da para arriba, grábate o márcanos 5551-668-929. Camina en WhatsApp, mismo número aquí en
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1: Son las 6 de la mañana con 52 minutos. Estamos en vivo.
2: La temperatura.
0: Hay 13 grados en México.
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1: Pues ya tenemos a Chuyín en la línea telefónica. Chuy, buenos días.
2: Hola, hola, muchísimos días.
1: Bienvenido al único show que te da.

0: arriba.
1: ¿De qué parte de la República Mexicana te estás reportando, mi querido Choyín?
2: Aquí del Estado de México.
1: Oye, y está cumpliendo Brendita 23 años tu hija, ¿verdad?
2: Sí, así es.
1: Ok, vamos con Brendita. Brenda, buenos días.
3: Hola, buenos días.
1: Me presento, soy Adrián Padilla García, el último hombre en traicionarte sobre la faz de la tierra. Me hago acompañar de mi compañero, colega y amigo, el Cocodrilo Guzmán.
4: Hola, hermosa, buenos días.
3: Hola, buenos días.
1: Oye, Brendiuris, ¿en qué parte de la República te encuentras tú, mi amor?
3: En Tlalpan,
1: Chalevar,
3: aquí en el Estado de México.
1: Órale, o sea que estás muy cerquita de tu papi. Pues mira, aquí tengo una pregunta para ti. ¿Estás cumpliendo años el día de hoy?
3: Así es.
1: Pues muchísimas, pero...

0: 23. Felices 23 primaveras, mi querida Brenda, toda la cadena internacional grande. De la Qué Buena te está saludando, pero principalmente tu papá, porque esta dedicada
1: es para ti.
0: Adelante.
2: Hola, mi vida, buenos días.
3: Hola, viejito, buenos días.
1: ¿Cómo le dijo?
0: ¿Abuelito?
1: ¿Le dijo viejito?
0: ¿Cómo le dijiste a tu papá, mi amor?
3: Viejito.
0: Como el de los tacos de barbacoa.
1: Qué vergüenza, ¿eh? Qué irrespetuosa. Qué bárbara, pónganle cero. Mándale mejor un besito.
0: A ver, tú tienes 23, ¿y don Chuy cuántos tiene?
2: 46.
0: No, bien joven.
1: O sea, ¿cómo? ¿La tuviste a tus 23 y hoy ella cumple 23?
2: De hecho, tengo otra hija de 26 años.
1: No me digas.
0: ¿Cuántas tienes?
2: Otra de 19. ¿Tres?
1: ¡Ah, caramba! O sea, eres una fábrica de artículo para caballero, carnal. ¡Qué bárbaro!
0: ¿Y no tienes ningún niño?
2: Nada.
0: Solo tres niñas.
2: Oye. Una mujer.
1: Oye. A ver, pero déjame entender. ¿Tienes esposa? ¿Tienes tres mujeres? ¡Ay, qué consentido te estás, carnal!
2: Sí,
1: ¿eh? Sí, como no, tres mujeres en la casa y todas pensando en que tú eres el rey, pobrecitas, pero está muy bien.
0: Oye, felicidades, Brendita. ¿Qué vamos a hacer para celebrar el día de hoy? Nos vamos a ir por unos tlacoyos, por unos pambazos, unas tortas de tamal, nos vamos a ir a las carnitas.
1: Oye, pero las tres son solteras, ¿no?
3: Claro.
2: Sí.
1: Están muy jóvenes las tres. ¿A qué se dedica cada una de ellas?
2: La mayor es licenciada en ¿cómo se llama?
0: No sé, pues tú dinos.
2: ¿Cómo es, hija?
3: Creo que es relaciones comerciales.
0: A ver, dinos.
1: Se venden tianguis, dice. Ok.
0: La otra, Brenda, ¿a qué te dedicas?
2: Mi hija Brenda es ingeniera en química.
3: Industrial.
1: ¿Eres prisionera?
3: Química industrial.
0: ¿Y la chiquita?
2: Apenas a veces se queda en la universidad, todavía no entra.
0: Muy bien, pues todo va a salir bien.
1: Qué bonito.
0: ¿Algo que quieras agregarle a tu papá antes de escuchar tu rola de la banda del Recodo, mi amor?
3: Que lo amo mucho y que de viejito es con cariño, mucho cariño.
1: Ay, no, sí, no lo quieras tanto, no manches.
4: Ah, sí, claro.
0: Imagínate si no lo quisieras y de viejito es con cariño.
1: Sí, no manches, imagínate, no lo quisiera, ¿cómo le diría?
0: Oye, Chuy, papá, ¿eres el único que quiere felicitar a Brenda o hay alguien más por ahí que quiera decirle unas palabras?
2: No, estoy solo, estoy aquí trabajando, pero estoy manejando. Bueno, ya me
0: dile a tu jefe. Fíjate, que le digo
1: no, mañana. Palabras. Gran pregunta, ¿eh? Tres hijas, todas universitarias. ¿En qué trabajas, mijo?
2: Taxista.
1: ¿Y de taxista le has pegado para la manutención de cuatro y la carrera de tres?
2: Con ayuda de mi esposa, sí, también.
1: La millonaria es tu mujer, ya entendí.
2: Pues sí, vamos a ir dándole.
1: Todo qué bueno, carnal, qué bueno. Lo padre de vivir en familia y de ser felices es que la cooperatividad siempre es muy importante.
0: Pues sí, muchas felicidades, sí. Brendurris. Te mandamos un abrazo con una felicitación. Aquí está tu rola, se llama Vámonos de Fiesta esta noche con la madre de todas las bandas, el Recodo, y viene acompañada de una última pregunta.
1: Ustedes.
0: Y nosotros vamos.
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0: Las 7:09. 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
2: Son 7:12 en México.
0: 7:12 minutos. Pide tu dedicada 55 51 668 92 9.
2: Qué chulada, ¿no?
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0: sabes pa' quién eres, pa' tu perra madre.
1: Y háblame, mija, dame una señal, mi amor.
0: Arriba los de Roble, pariente.

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1: Que venga mi coquín.
2: Para amarte. Ando buscando a Luis Moreno, buenos días.
3: Sí, buenos días.
2: ¿Qué pasó, Luis Moreno? ¿Cómo estás?
3: Bien, bien, aquí trabajé.
2: ¿En qué trabajas, carnalito? Bájale un poquito al radio.
3: Hoy traigo una urban de servicio público.
2: Eso, esas me gustan, las urban cumbia. Hermano, cuéntamelo todo, por favor. ¿Quién es Nicole en tu vida y por qué estamos hoy con ella?
3: Ah, es mi sobrina y es su cumpleaños.
2: ¿Cuántos cumple la Nicole?
3: 12.
2: Ok,
3: es yo digo que 12.
2: Otra, preguntamos. A ver, Nicole, buenos días, ¿estás por aquí?
4: Sí.
2: Hola, Nicole, hablamos de la Qué Buena de show que va.
5: ¡Parriba!
2: Oye, Nicole, ¿cuántos años cumples hoy?
4: 13.
2: Ahí está.
5: Se equivocó por uno.
2: No manches, lo bueno es que es tu sobrina consentida, mijo. Nomás una cosa queríamos saber, Luis, y no te la sabes.
5: Una cosa se te pidió, ¿no?
2: No manches, Luis, ¿para qué bien? Cuélgale, Nicole, no le hables a tu tío. No lo peles.
6: ¿Terminaste?
2: No, ok. Luis, prepárate. Ok, Nicole, hablamos de la Qué Buena, te presento al Mamucho Padilla.
5: ¡Qué ha habido! ¡Felicidades, Nicole!
2: Yo soy el Cocodrilo Guzmán. Hola, y mi queridísima Nicole, ¿qué se siente cumplir 13 años? Dime la verdad.
4: Sí. ¿Mm? Bonito.
2: ¿Sientes bien Ricky Cookies en tu corazón? Eso me gusta. ¿Y qué planes hay para hoy, Nicole? ¿Qué vas a hacer?
4: No sé todavía.
2: ¿Cómo te van a festejar? ¿Te van a llevar a algún lado?
4: Sí.
2: ¿Tú pediste algo en particular?
4: No.
2: Si le pudieras pedir un regalo a tu tío Luis, ¿qué le pedirías, mi corazón? Ay, me parece una gran opción. Siempre pedir nada es bueno. Pues Nicole, de parte de tu tío Luis y de todos los que hacemos la Qué Buena, te deseamos muchísimas, pero bien hartísimas.

0: Gol.
1: ¡Felicidades,
0: yo
1: Nicolita!
0: Sé que ya se acabó el mundial, pero la neta es que nada más se me ocurrió eso. Luis Moreno, prepárate, por favor. Nicole, aquí está tu Luis y está dedicada.
1: ¡Es para ti!
0: ¡Adelante!
1: ¡Pásale, huichote!
2: Hola, hija, buen día.
3: Hola.
0: Carnal, tienes que bajarle al radio porque estás retroalimentando mucho y no se te entiende nada. No sé quién llega por allá al radio. No, ándale. Sigue haciendo.
1: Va a ser Nicole. Nicole tiene el radio ahí prendido. Bájale, Nicole.
0: Ahí creo que mejoró, ¿eh? Ahí creo que mejoró. A ver, dale.
2: Ahí ya escucha.
0: Sí, ya, mucho mejor. Adelante, papi.
2: Aló, padre, feliz cumpleaños. La parte bien. Ya se nos ganas a todos. Por ti, ya sabes que es más consentida.
1: La carrera, la
2: flor. Poema que le mandé a la mamuchina, a ver si lo tienen por ahí.
1: Aquí lo tengo preparado, si me presenta el coquín de la forma adecuada, yo.
0: Con todo gusto del mundo, señoras y señores, niños y niñas, abuelitos y abuelitas, la presencia de Adrián, el Mamut Padilla, con este poema especialmente escrito por parte de Luis de Moreno para Nicole, el cual se titula así. Sobrina, pensaba que cumplías 12. Te ves más chiquita. Adelante.
1: Sobrina, pensaba que cumplías 12 y es que te ves más chiquita. Pero eso no te quita lo bonita. Tienes girasoles en los ojos y brillas cada vez que me sonríes. Realmente eres lo más hermoso y ya lo sabemos tus tías, tus tíos y tus tíes. Hola. Todos estamos convencidos de la gran belleza que tú tienes. Por eso llamamos a la Qué Buena para felicitarte y eso tú lo sostienes.
0: Hermoso poema, mi queridísima Nicole, ¿qué le quieres decir a tu tío Luis?
3: Muchas gracias, tío.
4: ¡Qué dulce hablas!
0: ¿Y qué más bonito le quieres decir aparte de muchas gracias, tío?
3: Te quiero mucho.
0: ¿Y qué le quieres decir aparte de muchas gracias, tío? Te quiero mucho.
1: Creo que ya eso no le llegaron más ideas.
0: Siempre decir nada es una gran opción, perfecto. Me gusta. Hermosa, felicidades, que te la pases muy bien. Querido Luis, ¿qué canción le vas a dedicar a tu sobrina?
2: La de hoy en tu día.
0: Va, se la vamos a poner con todo el gusto del mundo, pero antes me resta hacerles una última pregunta.
1: Ustedes.
0: Y nosotros vamos
2: arriba.
1: ¡Felicidades, Nicole! ¡Te queremos, tus tíos de la Cremolina!
0: La ponemos con todo el cariño del mundo. Son las 7:21. Estamos haciendo dedicada 5551-668-929. Aquí suena
1: la que

0: a decirnos cuál es la rola que te da para arriba. 55-516-6-8929. Más tarde viene Ganalana para jugar al mismo número en cabina. Y por lo pronto tenemos un hermosísimo corte comercial. ¡Vamos!
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2: Muchas gracias, Nico King. También al volver tendremos la primera reflexión del día, la frase del día y muchas sorpresas más. Prepárate para el Ganalana de...
0: Son las 7:24.
1: La temperatura.
0: Hay 14 grados.
3: Hace frío. 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
3: Buenos días, hijos de la mañana. La canción que me da para arriba es la de Ya Borracho, Herencia de Grandes.
4: Y vaya que te hace falta.
3: Para Chiquitín desde Canadá.
4: Eso, mi Chiquitín, vámonos para arriba.
5: ¿Cómo se llama?
4: La Herencia de Grandes.
5: Gracias, mi Chiquitín. Son las 7:34.

0: ahora la famosa reflexión del Mamut Padilla.
1: Hoy presentamos la historia del anciano y la ranita. Un venerable anciano de 90 años se encontraba caminando por el bosque. De repente pasó por un hermoso estanque de agua cristalina y escuchó una voz que le decía: anciano, ven, ven, por favor. El viejito volteó y vio una hermosa rana que estaba hablando. Sorprendido le dijo: ¿cómo es posible que una ranita pueda hablar? Y ella le dijo: la verdad no soy una rana, soy la ninfa del bosque. Soy la mujer más voluptuosa y bella que existe por este lugar. Pero una bruja me hizo un conjuro y me convirtió en rana. Pero el hechizo quedará revertido si alguien me da un beso. Así que, por favor, viejito, si tú me das un beso, cuando yo sea una mujer te cumpliré todas tus fantasías. El viejito se quedó pensando por un momento y después tomó a la ranita y la guardó en su morral. La ranita, sorprendida, le dijo: ¿qué, no me piensas besar? Y con una sonrisa aquel viejo dijo: no, no te voy a besar. A mi edad es más interesante tener una ranita que habla y no una mujer tóxica y perversa en mi vida. Así que por el día de hoy, no, no te voy a besar. Esta reflexión nos enseña algo muy bonito. Hay que adaptarse a la edad que uno tiene. Los tiempos cambian las circunstancias del ser humano y hay que tener serenidad para aceptar las cosas que no podemos cambiar, valor para cambiar las que sí podemos y sabiduría para discernir la diferencia.

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1: Mamuchino, se acerca la hierba, se movía. ¿Cómo la pido?
0: Pide tu tema a través del 55-51-668-929 en una nota de voz y dinos de qué quieres que te la cantemos.
1: Y papá, si te registraste para las becas de La Qué Buena con Bodega Aurrerá, empieza a marcar.
0: ¡Guau! Wow, son
1: las 7:40.

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2: Muchachada, pendientes, porque hoy se van a poder ganar una beca mientras las echaban la hierba. 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Échame la primera, Baby Mix.
3: Buenos días, hijos de la mañana. Aquí suena la Qué Buena. Yo quiero mi hierba. De esos compañeros que faltan mucho al trabajo.
4: Los
3: ausentistas. Buen día y saludos desde Guadalajara, Jalisco.
4: Órale. Los que practican el ausentismo laboral.
2: Y son cuterráneos tuyos. A toda la banda que está marcando, gracias. Este registrador, repórtate.

0: Mandilón, mandilón, mandilón, mandilón.
1: Eso, venga. Uy,
0: por poco me digo huevo, mister.
2: Hola, hijos de la mañana. ¿Me pueden hacer una hierba de que ya casi es viernes?
1: ¡Órale!
0: Ma, me gusta.

0: chico.
1: ¿Cómo crees?
0: A ver, vamos a ver.
1: No, digo que es que de repente, bueno, sí.
2: Buenos días, aquí suena la que buena. Yo quiero mi hierba de mi sobrino Fernandito, que hoy cumple 13 años.
1: El Fernandito. Que hoy cumple 13 años. Una hierbita para el Fernandito. ¿Te late?
3: Échale.
1: Venga, mamuchín.

0: Vamos a buscar ganadores, dos ganadores para que entreguemos beca. Si te registraste a través del sitio de la Qué Buena y de la Bodega Aurrerá, estamos entregando la beca de Bodega Aurrerá, que ahí te va, Mamuchín. Si tú tienes un promedio de 8, 9 o 10, te metiste a www.quebuena.com.mx, te registraste para ganar esta beca, te puedes llevar 5,000 pesotes. Una mochila y una lonchera nuevecita.
1: ¡Órale!
0: Para cada ganador. Así que muy pendientes.
1: ¡Bárbaro!
0: Porque esto les va a salir súper bien. Están sonando las llamadas. Tenemos un montón de líneas. Todas están ocupadas. Vamos a ver si encontramos un ganador. Bueno, buenos días.
2: Hola, bueno.
0: Sí, ¿cómo te llamas? Bienvenida, hermosa. ¿Cómo te llamas?
2: Buenos días, Mayra.
0: Mayra, cuéntame, ¿quién es el registrado o quién es la registrada?
2: Mi hija está Melissa.
0: ¿Y está por ahí?
1: Tranquila.
2: Sí.
0: Comunícamela, por favor.
2: Sí.
0: Repítanme el nombre de la niña, ¿cómo se llamaba?
1: No se entendió. ¿Cómo se llama la niña?
0: ¿Angélica qué? Amelie Samantha, no. ¿Qué?
2: Puente.
0: Amelie Samantha Puente.
1: Amelie Samantha Puente.
0: Amelie Samantha Puente.
1: Vamos a buscarla en nuestra base de datos. Ya está el Baby Mix con sus teclas.
0: Ahí está, sí está. Sí. Hola, Amelie, buenos días.
3: Aquí suena la Qué Buena.
0: Hola, Amelie, buenos días. Oye, Amelie, ¿eres tú la registrada?
3: Sí.
0: ¿Y en qué año vas?
3: En quinto, pero voy a pasar a sexto.
0: ¿A sexto de primaria?
3: Sí.
1: Oh, ¡qué vocesota!
0: Tienes voz como de recepcionista de Telcel, hija, ¡qué bárbara! A ver, Amelie, ok, si me respondes una pregunta fácilmente. Ah, sí, ¿de cuánto fue el promedio?
1: ¿Cuánto tienes de...?
0: 10, muy bien, impecable. Caramba, pura gente muy inteligente. Sexto de primaria. Va. Me late. Respóndeme bien esta pregunta para llevarte una beca. Nena, ¿en qué año llegó Cristóbal Colón a América? ¿En qué año llegó Cristóbal Colón a América? Te vamos a dar de manera muy imparcial unas opciones para que nos digas cuál es la correcta. ¿Lista? Inciso A.
1: En 1492.
0: Inciso B. 1510. Inciso C. 1450.
1: Repíteselas, por favor.
0: Te voy a repetir las opciones. ¿En qué año llegó Cristóbal Colón a América? Inciso A.
1: En 1492.
0: Inciso B. 1510. Inciso C. 1450. ¿Qué inciso es el correcto?
3: 1492.
0: 1492. Ay. Permíteme, lo estoy verificando en mi computadora cuántica.
1: ¡Es correcto!
0: El mamut contesta como si fuera mi computadora cuántica y este vato es una Commodore 64. ¡Sí! ¡Muy bien! ¡Estupendo! Ah, chiste computacional, ¿viste? ¡Estupendo! Me parece perfecto. Nena, no me cuelgues, te llevas tu beca. ¡Felicidades! Mantén pendiente tu boleto original, la vamos a cotejar para poder entregarte el premio. Pero mientras tanto, felicidades. Vamos a buscar uno más. Entre todos los reportados,
1: no
0: cerramos
1: manches,
0: líneas.
1: ¿Otro?
0: Ah, sí, estamos aventando la casa por la ventana, papito chulo.
1: Gracias, 5,000 mamá baros, lucha.
0: Mochila y lonchera nuevecitos. Ahí tenemos llamada. Bueno.
4: Aquí suena.
0: ¡Qué buena! ¡Ah, qué bonitas! ¿Cómo se llama la registrada? Nombre completo.
5: Felicia Mariel Hernández Hernández.
0: Felicia Mariel Hernández Hernández. La estamos buscando. Felicia Mariel. Sí, ya está, salió sí rapidito.
1: Está, luego de volón.
0: Muy bien. Pibón. Felicia Mariel, cuéntame, ¿en qué año vas?
6: En primero.
0: Primero de primaria. ¿Con qué promedio saliste, mi corazón?
6: Con 10.
0: Otra, qué buen nombre. ¿Por qué no tengo yo hijos de estos? El mío por 8. Y me vi generoso. Ok, va. Lista. Pregunta de primero de primaria. Si la contestas correctamente,
1: facilita, por favor.
0: Te llevas el premio.
1: Mochila, ¿lista? Lonchera y 5,000 pesotes.
0: Ok, va, me late. Nena, tienes que responderme. ¿Qué animal es conocido como el rey de la selva?
6: El león.
0: No, espérate, te doy las opciones.
1: Ya.
0: ¿Qué animal es conocido como el rey de la selva?
6: El león.
0: No, espérate, te doy las opciones. Inciso A. El tigre. Inciso B, el león. Inciso C, el elefante.
7: ¿Cuál?
0: Si no me contestas.
1: Es que ya la confundiste.
0: A ver, nena, ahora sí respóndeme. A, tigre, B, león o C, elefante.
6: El león.
0: Eso sí, señoras, señores, tenemos ganadora.
1: ¡Felicidades!
0: ¡Felicidades, muñeca de los Juegues! También te llevas beca, salvo que vamos a revisar tu boleta para descubrir si estábamos bien o estábamos mal con el promedio convocado. Así que bueno, felicidades. Hay muchas más becas muy pendientes de Bodega Aurrerá.
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0: Gracias, cadena. Bien, maduritas. Y en Guadalajara se quedan con mi queridísimo Raf Maus.
1: La temperatura.
0: Ah, no, sí,
2: todavía falta, falta una hora. Falta una hora. Tranquilo.
0: Bueno, pero hagamos algo.
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5: El primer premio en la categoría de Mejor Álbum de Música Regional Mexicana se dio en el año 2012, siendo el cantante mexicano Pepe Aguilar el primer recipiente del galardón. Con los años, esta categoría ha evolucionado para mezclarse de manera definitiva con la música tejana, por lo que a partir del 2012 se le conoce como el premio a Mejor Álbum de Música Regional Mexicana o Tejana.
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6: El beneficio de la duda, me gusta.
7: Excelente, me encanta, me da para arriba. ¿Qué horas son, mi coquín?
6: Son las 8:02 en México.

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1: Las 8:06 de la mañana.
2: Únicamente 54 minutos para que sean las 9. A las 9 las maduritas.

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2: Hay billetes aquí en el Ganalana. Si quieres ganar, ¿a dónde marcamos, mamuchino?
3: Al 55-51-668-929. Es el mismo número para cualquier parte de la República donde nos estés escuchando.
2: Ya está más que marcado y preparado. Vamos a buscar llamada. Buenos días, ahora quien habla. Ah, es verdad, la lana es cortesía de Cumbia Live.
3: ¡Eso, Cumbia Live!
2: De 100 en 100 se ganan miles. Ahora sí, prepárense, estamos buscando concursante. Buenos días, ¿quién habla?
4: Buenos días, habla José.
2: Hola, José, ¿dónde marcas?
4: Desde Mérida.
2: Mi querido José Meridiano, bienvenido. ¿Cuántas veces has participado en este certamen, carnal?
4: Otra segunda vez.
2: ¿Y ganaste la pasada?
4: No, ni la canción.
3: Y luego...
2: Ponte abusado, ¿ok? Quiero pedirte un favor. Mide tus esfuerzos, concéntrate. Dime si miento. No lo escuchas en la radio y dices, carambas, ¿por qué no me tocaron esas preguntas a mí?
4: A veces.
2: Pues, carnal, es que nada más son tus nervios los que te traicionan. Así que tú puedes hacerlo. Prepárate para triunfar. ¿Estás listo?
4: Va.
2: Primero 100 pesos, Mamucho Padilla, Adelaida.
3: Considerando que eres de Mérida, Yucatán, dime en qué estado de la República nació el gran compositor Armando Manzanero.
4: De Mérida.
3: Cuatro. ¿En qué estado?
4: Mérida, Yucatán, estado.
3: Dos.
2: Ay, uno. Ya dijo Yucatán.
3: Pero bueno, sí lo dijo al final.
2: Ok, ya hermano, ya llevas 100 pesotes, aún conservas comodín de puro milagro. ¿Vas por 200 o ahí te quedas?
4: Vamos por 200.
2: Por 200 varos. Esto será una pregunta de matemáticas.
3: ¿Estás seguro?
2: ¿Listo?
4: Listo.
2: Hermano, concéntrate. Es cálculo mental. Va a ser muy difícil. Listo. ¿Estás concentrado? Cierra los ojitos y vas manejando, detente.
4: Estoy parqueado, estoy parado.
2: Me gusta que está parqueado. Quieto, amigo.
3: Me digan en
2: ahí te va. Ya, silencio, se tienen que contentar. Déjalo que se concentre. Hermano, 3 por 2.
3: 5.
2: Hermano, ya llevas 200 pesos, vas por 300 o ahí te quedas, son conservas, comodín.
4: Vamos por 300.
2: Va, por 300 pesos, mamucho, que adivine la canción. Ah, no, es...
3: No, la palabra, le doy una palabra y me cantas una palabra que contenga esa canción.
4: Va.
3: ¿Ok? Ponme el fondo erótico, por favor.
2: Ah, caramba, ¿la quieres fácil o la quieres difícil?
4: Por favor, bebé, pónmela fácil.
2: Mucho bebé.
3: Ahí te va, aquí, Rurro. Por 300 pesos tu palabra es pena.
0: 5.
2: Está muy fácil, mijo.
0: 3.
4: Qué pena haberte perdido.
3: No, yo esa no la conozco. No, a ver, canta un poquito más.
2: Pedazo de burro, ya perdiste.
3: ¿Quieres más tiempo o te cambio la palabra?
4: Cambia la palabra.
3: Pena tras pena.
2: Las que de esto los dan mi vida. Ya perdiste el comodín y apenas vas por 300. No puede ser. Ahí va otra palabra. Adelante, mamuchón.
3: Ahí te va. Tu palabra para que ganes 300 pesos es... ¿Estás listo?
4: Listo.
3: Por 300 pesos tu palabra es penca.
4: Graben la penca de un maguey. Tu nombre.
2: ¡Sí!
3: Muy bien, carnalito.
2: No, ya tienes lo mejor.
3: 300 sin comodín.
2: Lo mejor, carnal, cantas bien bonito, qué bárbaro. Nah, estás mintiendo. Carnal, llevas 300, vas por 400, hoy te quedas.
4: ¿Qué sí? Adivina la canción.
2: Adivina la canción, ya no tienes comodín, también te aviso, ¿eh?
3: Si yo fuera tú, me arriesgaría. Pero obviamente tú eres tú y yo soy yo.
2: Yo también, si yo fueras tú, me arriesgaría.
3: Aviéntate, carnal.
4: Me arriesgo,
2: va. Por 400 pesos, tienes que decirme ¿Cómo se llama y quién la canta, nene? Adivina la canción.
5: Afuera está lloviendo y no sé si esto será
0: cinco,
5: una señal. Si la dejo,
4: Julián Álvarez,
0: cuatro,
4: afuera está lloviendo.
0: ¡Tres!
2: $400, ya no tienes comodín, pero vas muy bien. Le das la vuelta, ahí te quedas. Por $500 sería pregunta del mamucho. ¿Jalas o te pandeas?
4: Allá lo dejamos.
2: Vete por la mano, carnal. Son 400.
3: La pregunta, carnal. ¿De verdad?
4: No, ahí la dejamos, ahí la dejamos.
2: Bueno, 500, ahí va.
4: No, ahí dejamos.
2: Sobre, bueno, sobre 600.
4: Va,
2: 700.
4: Va,
2: por 600 pesos.
4: Va.
2: Se detuvo antes de que hiciera la última oferta. $600, hermano. Pregunta del mamucho por $600. Adrián, ayúdanos a que Yucatán lo logre, ¿va?
3: Vamos a lograrlo, Yucatán. Yucatán unido, jamás será vencido.
2: No creo, pero hermano, es más, Baby Mix, bájale al fondo, por favor.
3: Por 600
2: carnal,
3: pesos.
2: Carnal, respira, tranquilo.
4: Suéltala.
2: Tranquilo, suéltala tú, tranquilo.
3: Por 600 pesos,
2: Rosa,
3: dime.
2: Va.
3: ¿En qué estado de la República? Estado, no quiero ciudades, no quiero poblados, ¿ok? ¿En qué estado de la República Mexicana nació Julión Álvarez?
6: Cinco. El Estado de México fue el primero.
4: Julión Álvarez, Guadalajara.
0: Tres.
2: ¿De dónde?
4: Guadalajara.
3: No.
0: Uno.
2: No es de Guadalajara.
3: Ya perdiste, es de Chiapas, carnal.
2: Es chiapaneco, hijo, no Chiapas, puede ser.
3: Es que le pidió ayuda a la inteligencia artificial, pero hoy te falló la
2: inteligencia
3: artificial.
2: A ver, nene, tranquila, vamos a hacer algo.
3: No,
2: nada,
3: pero ya
2: más
3: perdió.
2: No, sí, pero vamos a hacer algo, tranquilo. A ver, pon la cara. Otra vez. Otra, una más. Esta y ya. Versión, hombre, para la
3: Oye,
2: próxima.
3: Qué feo te traicionó la inteligencia artificial, la neta.
2: Hermano.
3: Le dijo Guarara y ¿qué es? ¿Qué es?
4: Ni modo,
2: no manches, ni con trampa pudiste ganar. No puede ser.
3: Oye, bueno, ¿qué gacho que te contestó eso la inteligencia artificial?
2: Sí, la inteligencia artificial. Aparte, él dijo Guarara. Y pues Guarara no existe.
3: Pues muchas gracias, suerte para la próxima, carnalito.
2: Papacito, lo intentamos con Toño, las 8:17. Estás escuchando el show que va
0: para arriba. 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
3: Estuvo raro eso.

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1: Las 8:20.
0: 41 minutos. Y serán las 9.
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0: corte comercial. 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
1: Esto es para arriba.
2: Un saludo para Humberto Miramontes, la voz juvenil del mariachi, y para su esposa, que nos van escuchando en estos momentos a través de...
0: Pues ya tan joven no se ve, ¿eh? 8:22.
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1: Bueno. Buenos días, hijos de la mañana. La rola que me da para arriba es Por tu amor, de Alacranes Musical.
2: Muy bien, los Alacranes Musical.
3: Va, se la ponemos con cariño. Muy buena rola, las 8:30.
2: Par.

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1: Estimada perrina de la mente, escúchame bien lo que te voy a decir. Llega el momento de presentarte lo que te depara el destino, lo que la historia marca para ti, lo que Aries, Sagitario, Capricornio, Cáncer, Virgo, Libra, Kilo, Yarda, bueno, todo eso, aquí está para ti. Adelante.
2: ¿Qué tal, amigos? Muy buenos días, iniciamos, yo soy Acares con la Diabla Coronel, y bueno, recordemos que el día de ayer, tuvimos especial sismológico en cartas sísmicas, y bueno, por allá en Colima tuvieron un pequeñísimo sismo arriba de 4 grados, y bueno, estábamos hablando de estos, de estas réplicas, y sobre todo de esta punta noroeste de la placa de Nazca con la placa del Pacífico, que probablemente, perdón, con la placa de Cocos, ¿no?, el Pacífico, tengamos una situación, pues bueno, delicada para la Ciudad de México, para Baja California y para Chiapas en los próximos 21 días. Así que cuidadito con los sismos, cuidadito, y tener mucha atención a todas las noticias y todo lo que nos estén informando las autoridades. Aries, el día de hoy, mi querido Aries, las situaciones energéticas vienen en contra. Tienes que trabajar mucho para poder sanar tu perdón o poder perdonarte a ti mismo muchas de las cosas las cuales te has sacrificado y no has valorado. Recomiendo, mi querido Aries, que empecemos a obtener un poquito más de conciencia y de descanso propio, darle valor también a tu tiempo de descanso. Para Tauro, el día de hoy, Tauro, es un día favorable, es un día para poder empezar estos planes de a lo mejor el cambio de look, a lo mejor iniciar ejercicio, a lo mejor iniciar el gym, algo nuevo que tengamos que hacer, mi querido Tauro, porque tenemos esa oportunidad de ese crecimiento necesario para ti, para Géminis. El día de hoy, mi querido Géminis, bueno, vamos a trabajar difícilmente con el orgullo que te cargas, mi querido Géminis. Vamos a trabajar directamente con la situación de orgullo y sobre todo de la vanidad que te está afectando. Así que ten muchísimo, muchísimo cuidado. Para mi querido Cáncer, Cáncer, el día de hoy vamos a obtener la oportunidad y vamos a obtener esas situaciones de crecimiento y evolución. Hay que tener la conciencia de ser ya maduro y sobre todo de tener esa directriz del camino o de las cosas que estamos tomando. Para mi querido Leo, el día de hoy, mi querido Leo, vienen las situaciones de amor y abundancia en cuestiones tanto fraternales como propias. Amor propio, autoestima, aceptación a tu favor. Así que adiós a la tristeza, adiós a la melancolía. Vienen situaciones muy bonitas para ti. Para Virgo, oigan, ya voy a cumplir años. 30 de agosto, la Diabla Coronel ya cumple años. Y para Virgo, estas energías son bastante favorables porque vienen con estabilidad económica y crecimiento económico, así que bastante bueno para este día, y sobre todo mañana, que es viernes, viernes erótico, viernes caliente, los Virgo van a tener una muy buena, uy, nos vamos a tener un buen fin de semana con una buena actividad sexual. Regresamos en la segunda parte de Cielos Zodiacales, aquí con la Diabla Coronel.
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1: Muy pronto más de los zodiacos y de los horóscopos, las 8:38, mamucho.

0: Hola, nena, buenos días.
1: Ay, buenos días, ¿cómo estás?
0: Ay, bien, preocupada por ti, ¿sabes?
1: ¿Por qué?
0: Pues porque cada vez creo que tienes más excesos y eso me preocupa mucho.
1: No, bueno, y lo que falta.
0: Ya sé, oye, la foto que mandaste ayer, esa selfie, ¿cuántos eran? ¿8 o 9?
1: No, pues depende, todo depende de cómo se dé la situación.
0: Nena, me espanta.
1: No, yo pensé que, o sea, estamos hablando de viajes, ¿no?
0: ¿Ah?
1: ¿O de qué estás hablando? Estamos hablando de viajes.
0: Sí, claro.
1: Lo que falta. No,
0: mi vida, venga,
1: viene
0: Dios
1: lo
0: mío,
1: mejor que en le este permita,
0: que le permita a más del 80% de las pseudo reporteras de espectáculos.
1: Ay, no,
0: que tengan la vida que tiene mi diva, se los digo,
1: no, hombre,
0: de corazón.
1: No, por favor, pero hay que trabajar para eso. No, nada más ver qué le sacas a quién. No.
0: Obvio, reina. No puedes andar buscando ahí mendigar los 4, los 5, los 3.
1: Ay, no.
0: Porque te lleven a viajar y que aparte te paguen, mamita. Así es la historia.
1: Claro, mi reina, claro que te. Así que quedan que estés ahí. Porque pues si no les sirves de nada, no pasa nada.
0: Claro.
1: Ay, no, mi diva, vamos a hablar de a lo que venimos. Porque fíjate que el que está ya, digo, ya listísimo. Está ya listo.
0: ¿Sí, quién?
1: Ya está listo, para decirlo mejor, ya está listo mi Pedro Fernández, ay, para su gira, otra vez el Ave Fénix Tour, pero el 2026, ¿no? Él sigue con este concepto de, pues sí, de volver a empezar, de resurgir de las cenizas. Va a estar el 5 de septiembre en el Auditorio Nacional, cosa que me parece maravillosa.
0: ¡Qué bonito!
1: Pero lo que me gusta más es que va a ser una gira muy sustanciosa, podemos decirlo así, en Estados Unidos de este Ave Fénix Tour 2026. Va a arrancar el 15 de octubre en el YouTube Theater, en Los Ángeles. Y fíjate, va a ir a Los Ángeles, a San José, a Nueva York, a Chicago, a Las Vegas, Denver, sí, también en San Antonio, San Diego, Phoenix. No, una cosa maravillosa que va a durar de el 15 de octubre al de 5 de diciembre por Estados Unidos. Pues él sí tiene visa, que la aproveche, mi diva, porque la verdad es que ver a Pedrito, pues ya no Pedrito, ¿verdad?
0: A Pedro Fernández. Pedrote Fernández.
1: No, y además él se cuida muchísimo, así que se guarda para hacerla, cuando va a ser este tipo de presentaciones, que son, estamos hablando de unas 10 presentaciones en Estados Unidos, pues con todo, con todo, y a ver, obviamente los éxitos, obviamente las canciones nuevas, acaba de sacar esto que es Eres de Otro Planeta, esta canción que está, a mí, primero como que no me gustó mucho, no le entendí mucho la canción, pero después, la verdad, ya escuchándola por segunda vez sí me gustó.
0: ¿Te puedo sacar un trauma personal?
1: Dígame.
0: La canción está bonita, pero Pedro, ya van dos veces que me dices que vas a ser la mía y no la grabas, Pedro, acuérdate.
1: Ay, fíjate.
0: Ya van dos veces, nena, que me lo encuentro y me dice, ya estamos haciendo tu maqueta, ya vamos.
1: Pues debiste haber aprovechado que hizo conferencia de prensa.
0: Sí, pero no me llevaron, nena.
1: Yo tampoco.
0: Ay, si dos veces le preguntas, porfa.
1: Y te voy a decir por qué. Porque dije, una conferencia de prensa, no. Yo quiero mi entrevista personal. Si no hay entrevista, pues entonces no.
0: Y pendientes, porque les voy a contar una cosa que yo sé que esta diva no les ha dicho, pero está preparando esta diva unas entrevistas personales con artistas que solamente ella puede. Prepárense, porque
1: claro,
0: en unos cuantos meses van a tener mucho que saber de esta mujer que va a tener frente a frente a artistas descomunales preguntándoles de la vida, de la historia y la obra. Perdón si rajé, nena, te lo aviso.
1: ¡Ay, qué cosa!
0: Felicidades, Teresa, hazlo, te lo mereces.
1: Pues ya, sí, yo no voy a estar hablando con cualquiera y además no voy a estar yendo, yo ya no voy a conferencias de prensa. Y díganme, mamuchis o lo que sea, yo sí, yo ya no estoy para, la verdad, para ir a una conferencia de prensa, mi diva, sinceramente.
0: No, nena, aparte, prepárense, porque lo que va a hacer Teresa va a estar
1: face to face, o mejor no hacemos nada, ¿no? Hay que hacer cosas importantes.
0: Y cosas nuevas.
1: Claro.
0: Ya basta de preguntar dimes y diretes. Vamos a preguntar sí, directo lo que está pasando. Y quien quiera estar presente en el podcast de Teresa, se los aviso. Tendrán que saber que van a ir a preguntar y a responder cosas muy interesantes.
1: Claro, mi diva, claro, claro. O sea, sí, no. Ya tonterías, ya no. Eso déjalas para las que tienen hambre de fama o que necesitan seguidores. No. Lo que necesitamos es contenido y buen contenido, mi diva.
0: Y prepárense.
1: ¿Estás de acuerdo?
0: Y prepárense,
1: agárrense.
0: Bye.
1: Agárrense. Uh-huh. Oye, otra cosa que estoy súper emocionada porque a mí me tocó vivirlo.
0: ¿Qué cosa?
1: Sí, y me gusta decirlo. Los dos carnales regresan de gira a Chile y créeme, o sea, hay gente que me dice, ¿cómo en Chile los dos carnales? A mí me tocó verlos en Rancagua, que regresan a Rancagua. Pero también van a ir a Santiago de Chile, también van a ir a Coquimbo, los dos canales, porque ustedes no saben, y se los digo, y a mí me consta, la música norteña en Chile es un trancazo. Y a mí me tocó vivirlo. Ahora les voy a contar que hay por ejemplo, hay muchos grupos norteños chilenos, ¿ok? De música norteña, aunque usted no lo crea.
0: Ay, Dios mío.
1: Hay uno en especial que se llama La Descendencia Norteña.
0: Ah, no, bueno, ellos sí me gustan.
1: Son sensacionales. O sea, no paran de girar en Chile. Son chilenos, pero saben de música norteña más que mucha gente de este país. Pero bueno, ya me encanta la idea. 27 de noviembre, del 27, 28 y 29 de noviembre, los dos canales regresan a Chile, cosa que es espectacular.
0: Lindo,
1: no hay
0: lindo.
1: Para Estados Unidos, hay que darle para otro lado. Tere Aguilera Oficial en Facebook, Tere Aguilera en Instagram, en TikTok, en YouTube y en las redes de Arrobando Grupe.
0: Nena, te adoro, te veo un ratito. Bye.
1: Ok, bye bye.
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0: Son las 8:47, ¿no?
1: Así es, 8:47.
0: ¿Dónde estás ahorita? ¿Otra vez en Veracruz?
1: En la Ciudad de México.
0: ¿No? Ay, ya de vuelta de... Ay, mi amor. ¿Con tus millas me regalas un viaje a Europa, nena?
1: Ok.
0: Debes de tener muchas millas. Debes de tener muchas millas para alargarte donde tú quieras.
1: Calla, que ya mero me voy.
0: Adiós.

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2: Regresamos con Maduritas. 5551-668-929 para que pidas la tuya. Recuerda, no es un audio por WhatsApp.
1: La que cuenta.
0: Desde que me des la hora. 51.
3: 851.
2: Haz lo que quieras entonces. 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
20: ¿Qué tal? Esta es la información más importante. En Tuxtla Chico celebrarán a quienes con su amor han sostenido familias, por lo que el ayuntamiento municipal que preside Julio Enrique Gamboa Altúzar invita a las familias a pasar una tarde increíble bailando con el programa Danzón con los Abuelos. El evento será este sábado 29 de agosto a partir de las 6 de la tarde en el foro techado del Parque Central Miguel Hidalgo. Se contará con la presentación de la marimba municipal, la orquesta de música popular Alma de Colores y el grupo folclórico Tochihuil. En el panorama estatal, al presentar la estrategia Niñas y Adolescentes Libres y Seguras en el marco del Fondo para el Bienestar y el Avance de las Mujeres 2026, en Palenque, el gobernador Eduardo Ramírez Aguilar convocó a la sociedad y autoridades a sumar esfuerzos para prevenir y erradicar los delitos contra niñas, niños, adolescentes y mujeres y avanzar hacia una sociedad igualitaria, respetuosa de las libertades y los derechos y libre de violencia. En el panorama nacional, la presidenta de México, Claudia Sheinbaum, anunció el envío de 58.5 toneladas de ayuda humanitaria a Colombia, luego de que el gobierno de ese país solicitara el apoyo para atender la emergencia provocada por el sismo. Dos aeronaves de la Fuerza Aérea Mexicana ya partieron con 854 despensas, equivalentes a 19.5 toneladas. El operativo continuará los próximos días hasta el 14 de agosto con un total de 2,562 despensas. Muchas gracias por su atención. Informó Pamela Hernández.
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0: 9:11, 9:11, amigos, ¿qué tal? Muy buenos días, vamos iniciando tu programa Las Consagradas de la Qué Buena, saludándolos en esta mañana de jueves 13 de agosto de este 2026. Ahora llevamos poquito a poquito avanzando con los días y bueno, pues cada vez nos acercamos más a la mitad de este octavo mes del 2026. Esperando como siempre que la estén pasando muy bien donde quiera que escuchen la Qué Buena 94.7. Es momento de viajar en el tiempo, retroceder varios años y recordar buenos momentos con las consagradas del día de hoy. Así que la invitación también para que se vayan reportando a cabina, me dejen sus mensajes, nuestro número 962-625-2767. Redes sociales, búscanos en nuestras páginas de Facebook, Instagram y TikTok como Qué Buena Tapachula 94.7. Y bueno, pues mientras se va reportando la banda en esta mañana, me van dejando sus mensajes, vamos con música, vamos a recordar algo de Los Temerarios, esto se llama Tu Infame Engaño. Bienvenidos, ya iniciamos Las Consagradas de la Qué Buena.
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0: Agrupación fundada el 28 de febrero de 1981 en Actopan, Veracruz, por los hermanos Vázquez Carreto, y que vienen dispuestos a ponerte a bailar de principio a fin. Conocidos por temas como Baila mi negra,
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1: 9 de la mañana con 22 minutos, 9:22. Y bueno, pues seguimos con más rolitas en estas consagradas de jueves. La banda ya se está reportando, por ahí saludos para amigo, para compa Chuy. Reportados en esta mañana y nos escuchen el TX. Excelente mañana, bro. Buen turno, excelente día para ti. A ver, ¿quién más dice yo el día de hoy con los mensajitos? Recuerden, repórtense WhatsApp 962-625-2767. Si no puedes escribir, mándame tu audio. ¿Quieres tu saludo? Dime para quién es. ¿Desde dónde te reportas escuchando a las consagradas? Mientras, por ahí saludos para Luna. Se reporta, dice, buenos días, Osito. Te escucho aquí en Raimundo Enríquez. Órale, pues, hasta Raimundo, los saluditos. Excelente mañana. A ver, tengo otro mensaje por acá. Dice, agréguenme para ver los estados. Soy Ian. Órale, pues, ahorita te agrego, Ian. Excelente mañana. Una vez le conté esa. Dice por acá, Oso, ¿qué tal? Buenos días. Acá andamos escuchando, dice, las consagradas. Muy buenas rolas. Nos hace recordar buenos momentos, claro que sí. Y justamente de eso se trata, ¿no? De que esas canciones se consagraron como música clásica, como música que no pasa de moda, música grupera. Y por eso le damos este espacio de 9 a 10 de la mañana aquí en la Qué Buena 94.7. Y bueno, pues para seguir románticos, vamos a ir con otro tema y nos vamos a poner bien románticos con el grupo que le canta al amor. Grupo Brindis, esto se llama Lo Nuestro Terminó.

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1: 9:42, 9:42. Y bueno, pues ya estoy de regreso. Seguimos con más rolitas, más mensajes por ahí de la banda que se reporta en esta mañana de jueves. Ahí la llevamos, ¿eh? Ahí la llevamos poco a poquito. Y bueno, pues seguimos avanzando con las consagradas del día de hoy. Oigan, por ahí me preguntan, dice Oso, ¿qué tal? ¿Cómo se llama la canción que tienes de fondo? Órale, esta canción se llama ¿Cómo estás tú? Y es de Liberación. Una agrupación también que se consagró en los años 90 y que pues prácticamente todas las canciones que tienen son un clásico de la música grupera mexicana, ¿eh? De hecho, justamente ahorita vamos a escuchar un tema de Liberación y pues te traerá muchos recuerdos. Yo sé que sí, porque muchos crecimos con estas rolitas. Y la verdad es que, pues como ya hemos dicho, estos temas no pasan de moda, estos temas siguen vigente. Y qué bueno que a las nuevas generaciones pues también les gusta, ¿no? El apoyo de las redes sociales, que pues dentro de todo lo malo también tienen cosas buenas, como es la difusión de canciones. Por ahí me ha tocado toparme en redes sociales, adolescentes, jóvenes, incluso niños escuchando canciones de los 80s. Canciones gruperas también de los 90s, de los primeros años del 2000. Y la verdad es que, pues un gusto que siga vigente todo este tipo de música, ¿no? Así que nosotros aquí tenemos el espacio para las consagradas con la música grupera. A ver, por ahí los saludos. Saludos para el amigo Iván Chiñas. Por ahí se reporta, anda trabajando. Y nosotros aquí acompañándolo. Ahora después, mi estimado Iván, ahí sonó algo ya de la mafia, ¿eh? Excelente turno para ti, brother. Saludos para Toñito Velázquez también reportándose en esta mañana. Gracias, Toñito, saludos. Saludos para Mari también. Excelente mañana. Oye, estaba echando el cotorreo con la banda en el WhatsApp. Es que les puse un estado de WhatsApp con una imagen y pues ya saben, aquí echamos el cotorreo. Y la imagen que les compartí dice lo siguiente. Ya quiero ser señor para empezar a compartir imágenes, por ejemplo, esas de buenos días, de Piolín o de cositas así, ¿no? De rosas. Y la pregunta es, ¿a qué edad será prudente que se empiece? Es cotorreo, nada más no me lo tomen a mal. Pero pues yo digo, no, a veces, tal vez, no sé, los que ya andamos pegándole a los 30, ya andamos compartiendo eso. ¿O a qué edad es prudente? Porque a mí me ha tocado. Me ha tocado ver ahí, por ejemplo, personas pues ya mayores que comparten imágenes así. No digo que esté mal, sino simplemente a qué edad ya nos empieza a gustar ese tipo de compartidas. Digo, porque no he visto de 15, 17, de 20 compartiendo así, ¿no? Así que ahí me van diciendo ustedes, ¿a qué edad es prudente compartir imágenes de Piolín dando los buenos días? Toño Velázquez, por ahí se reporta, dice Toño, que a los 18. Oye, será, no he visto persona a los 18 que comparta así, pero sí, ahí, del cuarto, quinto piso en adelante. Lo que sí me he dado cuenta es que he agarrado en pocas ocasiones, pero sí, agarras el celular y empiezas a deslizar la pantalla, a hacer el famoso scroll. Y cuando estás viendo tus redes sociales, tu Facebook o cualquier otra cosa, agarras el teléfono con una mano y con la otra deslizas, pero exageradamente hacia arriba el dedo. ¿Ya se dieron cuenta de eso? Ya me ha pasado, porque ya me lo han dicho, ya parece señor, ya lo deslizas así. Digo, y antes de hacer ese tipo de uso del celular, normalmente pues lo agarramos con una mano, con las dos manos y con los dedos pulgares. Nos vuelan los dedos a la hora de escribir o a la hora de estar deslizando, ¿sí o no, banda? Dice Pau por ahí, la edad prudente sería los 30. No, los de 30 todavía no, yo digo que no. Dice, ya vas para 40, mentiroso. No es cierto. 36 apenas. 36, todavía no comparto ese tipo de imágenes, ¿eh? Pero sí, ya empiezo a deslizar el teléfono de esa forma exagerada. Dice por ahí Mapache, exactamente, no hay una edad, va dependiendo de los sentimientos y de la forma de la persona. Puede ser joven, edad media, personas mayores, dice. Órale, pues, mapache, sí es cierto. Es que sí, ¿verdad? Depende del gusto, creo yo. Como dice mapache, no hay una edad en específico. Pero pues hay personas que, pues a temprana edad les gustan las imágenes así, ¿no? Dice por acá, te quedas dormido, ese. Como Betito. Ay, no es cierto. Pero es que Betito, por ahí creo que nos anda escuchando. Betito ya le pega a los 60, creo. Ups. No, sí, de repente ya nos agarra el sueño, nos da el mal del puerco. Aunque no probemos alimento, ya nos quedamos dormidos. Como cotorro. No todos, digo, pero pues igual muchos a los 18 ya se quedan dormidos. Ahí en la silla estás platicando y se queda bien dormido uno. Eleazar, por ahí nos comparte. Un sticker, bonito día, dice Eleazar. Órale pues, Eleazar. ¿A los cuántos años ya se comparte esto, Eleazar? Dice Pau, tu suegro que se equivoca al compartir, comparte en WhatsApp, dice. Oye, sí, falta el tema de las personas que a veces no le agarran a las redes sociales y andan compartiendo cada cosa. Que dice, mira esto, y a veces suele ser inteligencia artificial, y se lo creen. Vamos con Liberación, escuchamos este tema, Enamorado de un fantasma, son las 9:49, las consagradas de la Qué Buena.
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3: 9:54, una pausa rapidísimo, ya volvemos para despedirnos las consagradas de
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2: 9 de la mañana con 55 minutos, 9:55. Amigos, hacemos un paréntesis en las consagradas porque estamos solicitando donadores de sangre con urgencia para la señora María Antonia Arronis García, que se encuentra en el Hospital Nueva Frontera aquí en Tapachula. Y bueno, pues personas que quieran aportar, apoyar con la donación de sangre, puede hacerlo, no importa el tipo de sangre, ¿eh? Los requisitos son sencillos, solamente su INE original y una copia. Y si quiere más información, puede comunicarse aquí a cabina y le proporcionamos el número para comunicarse y puedan proporcionarle la información que necesiten y de esta manera poder aportar a conseguir la sangre que necesita la señora María Antonia Arronis García en el Hospital Nueva Frontera. Así que hagamos esta labor social, ayudemos y pues aportemos un poquito, ¿no? La necesidad ahorita está en la doña María Antonia y pues no sabemos, en algún momento también podemos estar en la misma situación, espero que no, pero pues también vamos a necesitar ayuda en algún momento. Aquí la idea es ayudarnos entre todos. Y bueno, pues vamos con los últimos mensajitos que tengo aquí, que está llegando de la banda que se reporta. Eleazar, por ahí se reporta, dice Eleazar, que la edad para ya compartir imágenes de Piolín y de Buenos Días es a los 35, dice. Y bueno, también depende de la persona y sus sentimientos, dice Eleazar. Yeah. Órale pues, Eleazar, muy bien. Excelente. A ver, ¿quién más entonces? ¿Quién más se reporta? Almita, saludos para Almita. Ok, ahorita me checo aquí contigo, ¿eh? Saludos para Ian. Órale pues, Ian, gracias. Saludos, excelente mañana. Ahorita te agregamos. Con esto llegamos a la recta final de las consagradas el día de hoy. Ya estamos a jueves y pues a ver qué nos queda del día de hoy, ¿no? A ver qué nos depara el día. Vamos entonces con Rolita, vamos a cerrar con algo de Grupo Teocalli. Esto se llama Enamorada de un Amigo Mío. Así que cerramos con esto aquí en Las Consagradas de la Qué Buena. Yo me despido, soy El Oso, nos escuchamos al ratito en las movidas de 2 a 4 de la tarde. No le cambien.

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0: ya estoy de regreso, las 10 de la mañana con exactamente 2 minutos. Bienvenidos a esto que lleva por nombre Qué Buena Música, el único lugar donde vamos a poner a echar a andar tu imaginación. Vamos a traerte nota del día y por supuesto música del regional mexicano para tirar para arriba, muchachos. Así que ya saben, juevesito por la mañana es de Qué Buena Música. Recuérdale a toda la banda, hey, ya arrancó Qué Buena Música, ya está el loco del Puma al aire. Hay que echar despadre. Mira, hasta verse sin esfuerzo me salió. Así que pónganse en contacto, por el amor de Deus, por favor. Y la pregunta del día de hoy, Oso, aprovechando que todavía sigues aquí. A ver, espérate.
1: Te vamos a dar un micro.
0: ¿Cuál es ese? El 3, ahí está. La pregunta del millón.
2: Ajá.
0: ¿Tú te harías amigo de tu ex? O la pregunta más concreta, ¿se puede ser amigo de un ex? ¿Sí o no?
2: Se puede, pero no se debe, creo yo.
0: Ok, se puede, pero no se debe.
2: Y otras no me dejan.
0: No.
2: Ok. Bueno, oye, y otra pregunta que tenía ahí a la banda en las consagradas.
0: Échamela.
2: Es esta imagen, mira.
0: Ok.
2: Entonces la pregunta es, ¿a qué edad ya es prudente empezar a compartir imágenes así?
0: De
2: buenos días, porque estábamos echando el cotorreo. Decían unos que a los 18, dependiendo del sentimiento de la persona.
0: No.
2: Pero yo digo que pues cuando ya estamos más maduritos, ¿no? Por
0: de,
2: ahí del
0: de los 50 para arriba,
2: del quinto piso para arriba.
0: Me ha tocado que del quinto piso para arriba ya me mandan hasta cadenas de oración y todo el rollo, ¿eh?
2: Sí, eso es a lo que yo voy. Entonces, ¿qué edad será prudente? Porque todavía no.
0: Del quinto piso para arriba. Yo también concuerdo con eso.
2: No, wow. No quememos a Mari, ¿eh? Porque Mari, Mari publica así. Ya me reclamó, por ahí está, ¿sí? El mensaje que te pasas, me dijo. A ver, vamos a
0: le quedó el guante.
2: Única acá culpa, está. Perdón, puberto, me dijo.
0: Sí.
2: Ve que no, todavía soy un adolescente de 36 años, ¿qué te pasa?
0: Claro, yo soy un adolescente también. Pero bueno, ya comenzamos, muchachos, y esto es Qué Buena Música. Los dejo con algo de Cuisillos. No, señor Apache.
2: Ya me voy, le dejo el micro a Jirafa.
0: Órale, gracias, esposo.
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12: Correcto, ya somos de regreso y esto pues va iniciando, lleva 9 minutos. Qué rollo, familia, vamos iniciando con qué buena música y tenemos un cotorreo interesante el día de hoy, así que comunícate a cabina con un mensaje de WhatsApp. ¿Cuál es el número de cabina, mi queridísima jirafita? Por cierto, ya está aquí, ya llegó y la vamos a presentar con esta rola para que ya la vaya conociendo, porque dice que ella no conoce estos temas. Oso, ¿tú sí conoces esta rola?
13: Sí.
12: ¿Cómo se llama?
13: ¿O
12: quién la canta, por lo menos? ¿Eh? No me quedes mal, oso.
14: No.
12: Oso, me quedaste mal, oso. Lamento boliviano, fue.
14: Tormento, dice.
12: No. Es lamento, sí, no tormento.
13: Enanitos Verdes.
12: Es correcto. Bueno, pues ahí está, al ritmo de Enanitos Verdes. Bienvenida, jirafa, ¿cómo
14: estás? Gracias. Muy buenos días. Oiga, gracias por estar aquí con nosotros un día más. Ya es jueves y hoy jueves se bebe. Así que gracias por estar sintonizándonos ahorita en Qué Buena Música. Y la pregunta. La pregunta ya la vamos a subir en ese momento al estado de WhatsApp. Recuerda el número 962-625-2767 para que si dices tú, oye, ¿cómo le hago para ver el estado? ¿O de qué hablan? ¿De qué rayos están hablando? Sí. Pues ahí está. Mándanos mensajes si no estás para que te agreguemos.
12: Claro.
14: En este momento la pregunta la vamos a subir, pero te la vamos leyendo. Esto dice así, ¿se puede, sí o no, ser amigo de tu ex?
12: Yo no sé,
14: pero no tartamudee, compadre.
12: No puedo, traigo freno de mano ahorita.
14: No, diga las cosas como si no lo estuvieran escuchando en este momento.
12: Claro. No sé, yo solo sé que no sé nada.
14: Mire, yo les voy a decir una cosa. Como a mí me vuelven a buscar siempre después de años, no doy cuenta que yo no fui la del problema y quedamos como amigos. Yo sí.
12: Ok, está bien. Bueno, pues sí, la neta sí, o sea, sí se puede, pero lleva todo un proceso muy extenso, muy largo, está muy complicado. Ahí está,
14: tenemos llamada. Ya se están comunicando.
12: Anda, toma chango tu banana, vamos a ver, qué buena música, bueno.
15: Humita, buenos días.
12: ¿Qué pasó, Rey? ¿Con quién tengo el gusto? Recuérdame tu nombre.
15: Con tu amigo Andy García, del TX1624.
12: ¿Qué onda, tremendo? ¿Cómo andamos? La pregunta es, ¿sí se puede o no se puede ser amigo de tu ex?
15: Sí puede ser, y con derecho si es mejor.
14: Oye, tranquilo, pues, es muy temprano.
12: Con derecho,
14: que los amigos no se besan en la boca.
12: Oye, ¿te ha pasado o no te ha pasado? Sí, yo creo que sí, por eso estás hablando, ¿ah?
15: Claro que sí.
12: Hijo de su mando, Ruiz. Está bien, pues, ¿hasta dónde le mandamos el saludo a esa amistad?
15: Hasta Cahuatán.
14: Caracas, Venezuela, aquí cerquitas.
12: Oye, Andy García, ¿cómo se dice en el Tequis?
15: ¿Cómo?
12: ¿Cómo se dice en el TX?
15: Aquí suena la qué buena.
12: ¡Anda, eso! Tremendo! Bueno, pues ahí está.
14: ¡Bárbaros!
12: Bueno, ¿yo qué te digo?
14: Hombres,
12: ¿qué te digo?
14: Tenían que ser.
12: Te digo, pero bueno, vámonos con música porque aquí está, amigos con derecho, pues no, o sea, y esto lo dice Espinoza Paz. ¡Vámonos! ¿A qué hora son, Jirafita?
14: Ya son las 10 de la mañana con 13 minutos.
12: Y aquí suena
14: la qué buena.
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5: El primer premio en la categoría de Mejor Álbum de Música Regional Mexicana se dio en el año 2012, siendo el cantante mexicano Pepe Aguilar el primer recipiente del galardón. Con los años, esta categoría ha evolucionado para mezclarse de manera definitiva con la música tejana, por lo que a partir del 2012 se le conoce como el premio a Mejor Álbum de Música Regional Mexicana o tejana.
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0: 20 minutos. Oye, avísame, pues. Nada más.
1: Pues se supone que tú y yo aquí, allá.
0: Ok, bueno, pues ya estamos de regreso. Gracias por seguir con nosotros. Oigan, ya se están comunicando la línea de WhatsApp. ¿Quién? Ya, ¿quién crees tú?
1: ¿Línea? ¿Dónde?
0: Bueno, ya tuvimos la primera llamadita y esperamos recibir muchísimas llamadas más. Sí. Recuerden que aquí somos Team Llamada, que nos gusta escuchar su dulce voz, su melódica voz. Entonces,
1: sí,
0: ya tienes el número 962-625-2767. Y también síguenos en nuestras redes sociales. Recuerda que nos puedes encontrar como Qué Buena Tapachula. ¿En dónde, Puma?
1: En Facebook, en Instagram, en TikTok. Ahí está nomás.
0: En todos los lugares, sabemos y por haber. Así nos vas a encontrar para que nos sigas, para que le des follow.
1: Claro, por favor, por el amor de Deus. Bueno, ahí está. Espérame tantito, como hice un movimiento telúrico, necesito
0: bueno,
1: por ahí.
0: ¿Te parece si voy leyendo los primeros mensajes?
1: Arre con la que va.
0: Dice André, bueno, Coqui eliminó el mensaje. No sé por qué Coqui siempre elimina los mensajes.
1: Le sacó el parche.
0: Sí. Andrés García, sí se puede. Y si es amigos es con derechos, mejor. Salúdame a mi jirafa. Ay, ya soy de su propiedad. ¿Quién sigue?
1: Supiera cuánto cuesta mantener a la jirafa. Y Dios mío, se van de espalda y luego de boca. Oye, dice Ian, gracias Puma.
0: Yo creo que por la canción que tenías en este momento.
1: Ok, puede ser.
0: Marcelino, mi Puma, claro que se puede ser amigo de tu ex y amigos con derechos también. Saludos, banda. Te escucho aquí en las 5 de febrero en panadería. Saludos a la jirafita, con cariño. Esa panadería está muy rica, ¿eh?
1: Ok.
0: Está buena.
1: Está ahí arriba, ¿no?
0: Está sabrosa. Okay. No, por la 5, por la octava norte, por allá.
1: 5 de febrero.
0: Sí, o sea, está para ahí arriba, pues. Está rica. Tiene varias
1: por eso, cursales. Por eso, sí, pasando la 17 está.
0: Sí, claro. Está deliciosa.
1: ¿Sí? No lo sé, Rey.
0: Es que hasta que comamos un panecito, ¿no?
1: Pues es que yo fui, pero yo comí otra cosa y no me gustó. Adelante.
0: No me digas eso.
1: No, pues a mí.
0: Ay.
1: A mí, yo soy uno que tiene gustos exigentes, no puedo hacer.
0: Ok, ¿qué dice Sofía Peña?
1: Es doña Chofi, dice, buen día, saludos a Claudia Norma. Ahí le pones una rolita, dice, ahorita le vas a poner una rola para levantar polvadera. ¿Cómo ñoño? Soy el chavo.
0: José Fernando dice, ¿y aquí andamos? Aquí estamos otra vez sintonizando como todos los días. ¡Saludos!
1: Oye, tengo un audio anónimo que ahorita no puedo poner, pero decía, Pumita, sí se puede, el que come callado come dos veces y tú te la sabes, me dice todavía.
0: Come dos veces, hoy comemos hasta cuatro, compadre.
1: Sí, obvio, pero él dijo dos veces y sí se puede, ¿ok?
0: Sí. Mira, okay. Si nos organizamos, comemos todos.
1: Ay, no manches. Imagínate, eso se va a poner interesante. Pero bueno, interesante se va a poner la nota del día que viene más adelante a continuación. No te lo puedes perder porque el que se lo pierde, pues ya lástima, llama. Llama. Son las 10 de la mañana con 23 minutos. Nos vamos con más música. Aquí vienen esos de la Fiera de Jinaga. ¿Cómo se llama?
0: Chiquita Bonita.
1: Ya se la sabe, muchachos. Y que todo el mundo sepa que en Tapachula y donde ustedes no se escuchan, suena
0: La Qué Buena.
1: Y no más.

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7: El primer premio en la categoría de Mejor Álbum de Música Regional Mexicana se dio en el año 2012, siendo el cantante mexicano Pepe Aguilar el primer recipiente del galardón. Con los años, esta categoría ha evolucionado para mezclarse de manera definitiva con la música tejana, por lo que a partir del 2012 se le conoce como el premio a Mejor Álbum de Música Regional Mexicana o Tejana.
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12: Vámonos de regreso, muchachos, ya son las 10:30 y continuamos con este cotorreo. Tenemos más mensajes, mi querísima Jirafita.
13: Así es, tenemos muchísimo más mensajes. Oye, tenemos un audio por ahí de nuestro amigo queridísimo, ya sabes quién es, ¿verdad?
12: Él come croquetas de chilango.
13: No, me le digas así, por favor, me lo respetas. Al chilango de Iztapalapa me lo respetas.
12: Dije que él es el Power Ranger.
14: Buenos días, Jirafita, my love. Mami, mi amor, besote, mi cielo. Alegría de mis mañanas, luz de mis días. Aquí andamos haciendo unos mandados para el suegro y para la suegra, que tan malos. Por eso no me había reportado. Pero ya sabes, besotes para ti. Saludote para el come croquetas del Puma.
12: El mismo speech de siempre.
14: Todo relax,
12: Ya cámbiale, come croquetas.
14: ¡Negativo! Hoy. No puedo ser amigo de mi ex porque todavía es mi amor platónica.
13: Tú eres mi amor platónico.
12: Eres
13: la fruta prohibida.
12: Eres un come con sobre bien hecho.
13: Oye, no, chilango, ¿cómo le haces? ¿De qué tamaño debe estar tu corazón para que todas entren ahí?
12: Ese es de condominio, por eso es lo que tú no sabes.
13: Pero
12: no,
13: oye, tiene... ¿qué condominio tú? Son varias. más.
12: Pero bueno, oye, vámonos entonces a lo que nos truje Chencha, y lo que nos truje es lo siguiente.

0: Ok, pues ahí está, muchachos, ya lo escucharon, es la nota del día. Vamos a darle porque resulta que rompía corazones, le llaman la rompe corazones.
1: Falsas ilusiones.
0: Sí, la neta, resulta que las abuelitas también rompen corazones.
2: El after party.
0: Unas abuelitas se metieron a saberle a la IA, a hacerle imágenes con IA y todo. Y desde que descubrieron que la inteligencia artificial la podían utilizar en redes sociales, no volvieron a ser las mismas. Doña Pencha, así se llama, sin albur ni nada, decidió probar, pues unas ediciones ahí con IA y subirla a sus redes sociales. Y una de come croquetas como el chilango y los que tú ya comprenderás. Detrás de ella, detrás de los traía bien locos. Tengo la foto, tengo la prueba, mira. Sí. Esa es la abuelita. Oye. Y esa es la edición, el resultado de la edición con IA. Y esas son las que subía a su red, o sea, a su Facebook, en específico su Facebook. Entonces,
3: oye, no inventes.
0: Ya te imaginarás, ¿no?
3: Tienen que ver la noticia a ellos, también los que nos están escuchando.
0: No, se lo voy a dejar en el estado de WhatsApp como siempre. No van a creerlo, muchachos, pero nada que ver, o sea. Ya creo que ya se ve como de 60, ¿no?
3: Sí, unos 65, 70. Y la imagen editada se ve de 25, 26.
0: Ándale. No, pues cualquiera dice, no, pues ahí me clavo yo y me quedo. Yo me formo, ¿dónde está el turno? No, pero
3: hay que tener cuidado con la IA.
0: Sí.
3: Oye, pero Facebook ya te avisa cuando es IA.
0: Pero pues en la calentura, ¿quién lo va a estar viendo? O sea, en la calentura, ¿quién va a estar leyendo las especificaciones, ya sea de arriba y abajo, que diga?
3: No, sí, claro. No, claro.
0: Nada más ven cuero y mamacita y que no sé qué, ¿dónde te pongo? Eres el motivo de mis días, dijo aquel, pues.
3: La luz de mis alegrías,
0: ¿no? Imagínate, toma, chango, tu banana. Pero bueno, yo lo único que les voy a decir, amigos, tengan cuidado con la inteligencia artificial.
3: No se juega.
0: También tengo cuidado con la inteligencia artificial.
3: Ora.
0: Pues no te la vayan a aplicar.
3: No, amigo, a mí no me gustan esas cosas.
0: Bueno, vamos a creerle a Jirafa. Pero bueno, y recuerdo, muchachos, todo esto lo pueden checar ahí en el estado de WhatsApp. Es ya momento de irnos con música. Nos vamos a ir con algo de los rockeditos. ¿Cómo se llama, Jirafa?
3: Esto se llama En Coma Inducido.
0: ¿Aquí no son?
3: Son las 10:34.
0: ¿Y qué falta decir?
3: Aquí suena
0: La Qué Buena. Bien.

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9: Vámonos con más música. Esto se llama Recuerdos en Común. Son las 10 de la mañana con 43 minutos.

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0: las 10 con exactamente 49 minutos. Ya estamos de regreso y ahora sí, vámonos con los mensajes, mi queridísima jirafa.
1: Así es, mi pumita. Oye, dice Ian.
0: ¿Qué dice?
1: Bueno, para empezar, Almita borró el mensaje. ¿Por qué borran el mensaje, pues?
0: Era cush, cush, cush,
1: no sean así. Bueno, sí. Dice Ian. Ian, gracias, Puma. Te quiero mucho, hormiga.
0: Tache.
1: No, compadre, la hormiga llega ahorita a las 12. Yo soy tu amiga la jirafa, pero de igual manera te mando un besote.
0: Yo un tache por jugarle al vivo, nada más. Pero bueno. A ver, ¿qué otra cosa?
1: Julito, a ver, evítate el de Julito.
0: Muy buenos días, compa Puma, para la bella y escultural de la jirafa. Que tengan un excelente y maravilloso día lleno de muchas bendiciones. Para los dos, excelente juevesito. Y lo demás se repitió. Ahora, respondiendo a la pregunta, claro que sí se puede. Cuando una relación se termina sin ningún detalle, mucho menos remordimiento en ambos, se puede llevar y mantener una bonita amistad. Nada de que amigos con derechos, porque, digo, si se saben respetar ambos, por si están en una relación, merecen respeto a las personas que están a su lado.
1: Ok, muy bien. Comparto tu idea. Aplausos, por favor.
0: Ovaciones.
1: Sí, claro. Más gente, más hombres. Como Julito, es lo que hace falta en este mundo.
0: Bueno, ahí está.
1: Que a mí mi ex sí me falte el respeto. Yo no tengo problema. Dice Luis el comisario. Puma, Pumita, pon la canción de Lamento Boliviano. Ya tiene rato que no la escucho. Saludos a la jirafa. Bendiciones para ustedes.
0: Ya la tocamos de hace ratito, pues estábamos con esa, ahí está. Estamos fondeando con esa. A ver, vámonos con Ros Rodríguez, dice, ¿qué tal? Muy buenos días, mi buen Pumita y Jirafita. Es un tema muy difícil de tratar, pero en unas ocasiones es muy difícil ser amigos por todo lo que se vivió y todo lo que tú te esforzaste, y a veces tu pareja se va enojando y trata de no ver y hablar con la otra persona. Muy difícil, dice, y yo creo que el ayudar a esa persona y está en tu disposición es de hacerlo de buen corazón. Está muy cuatrapeado el asunto, pero
1: algo así. Por ahí va la cosa.
0: Pero si la persona no quiere y su ego es más que su corazón, menos que se pueda. Saludos desde el 0008. Ahí está nada más.
1: Oye, muy bien. Eleazar desde TX dice, negativo, me colgarían de un lazo y se me arma.
0: De un lazo.
1: Él sabe lo que le conviene.
0: De un lazo y boca abajo, ¿sí? Ya sabes de dónde.
1: No, cállate. No, él sí sabe lo que le conviene. Él es un hombre inteligente. Él es un hombre que piensa bien. Él es un hombre que usa la cabeza de arriba, el cerebro bien usado. Muy bien. Me gusta, Eleazar.
0: Ok, ahí está. Vámonos con el siguiente, que es de Ramón. Sí, pero con derecho, de vez en cuando, dice, saludos, hijo de su maldad.
1: Oigan, ¿cómo son? O sea, que si se come todavía su ex. Bueno, yo no voy a juzgar porque pues igual yo también lo haría. Saludos a Monterrey.
0: Yo no.
1: Tú no. A ti te cuelgan, compadre, aquí te cuelgan.
0: No,
1: a
0: pero
1: mí también, pero me arriesgo.
0: No, pero aún cuando pudiera, ya no.
1: Dice América que definitivamente no.
0: No.
1: Ella dice no.
0: Yo. Katherine dice, no.
1: No, como si fuera gol. Ángel Citalán nomás puso qué.
0: Cari dice, tener comunicaciones solo por los hijos, pero otra manera no creo, dice, porque a mí no me interesa saber de su vida ni la mía, eso pienso. Ah, pues es que ella la vez pasada dijo que pues tenía otra vida el señor y todo, ¿no?
1: Ya.
0: Está diciendo eso, okay.
1: Ok, dice aquí Nelly, no, por salud mental, un rotundo, no.
0: Correcto, ok. Ahora es que del siguiente terminación, Ian, no estés marcando, hijito, no se marca ahí, márcanos normal si quieres, 962-625-2767, pero el WhatsApp no. Dale, es que no me dejes leer los otros watts. Dice la terminación 9348. Buenos días, Pumita. Saludos desde la 18 de octubre. Hoy nomás.
1: Oye, saluditos. Gracias. La terminación 0159. Hola, chicos, muy buenos días. Saludos desde Guadalajara. Oye, saluditos para Gabrielito y Diego que los andan escuchando en este momento. Saludos, Pumita Jirafa, de parte de Mish. Oye, Mish, muchísimas gracias.
0: Mi queridísima Mish, dinos pues entonces, ¿tú sí eres amiga de tu ex o no? La neta, ¿no?
1: La neta del planeta, no nos mientes, comadre. De todos modos, aquí no juzgamos.
0: De todas maneras, estás lejos. No, nadie lo va a saber.
1: Andas en Guadalajara.
0: Sí. Ay, mira qué te dice el Lucomecrot.
1: Un saludo al Tlaquepaque.
0: No, pero espérate, ¿qué te dice?
1: Oye, ese come Chilango. Croquetas. No, mejor léelo tú.
0: A ver, ¿pero qué
1: es? Es, mira, para ponerlos en contexto, me acaban de mandar una colonia, una foto de una colonia que dice, con feromonas, ellas, no miel de amor, es miel de amor, natural spray, y me pone el condenado. Jirafita, si no caes por las buenas, caes con este, jirafita, tú sabrás, Oye, eso ya me huele a amenaza. Huele a peligro.
0: Sí, cómo no. Tenemos más saludos, más mensajes, pero tiempo de irnos con más música. Ahora les presento Exotic de Brian Martínez. ¿A qué hora son?
1: Son las 10 de la mañana con 54 minutos.
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0: hecho nada.
1: Si un día llegas a faltar, vas a extrañarnos.
0: Sí, claro que sí, siempre voy a extrañar la carilla, pues.
1: A ver, tenemos una pregunta para acá para los muchachos.
0: A ver, muchachos, yo les quiero hacer una pregunta muy importante. A ver, Alex, ¿tú serías amigo de tu ex? A ver.
2: Sí.
0: Que no la escuches en este momento la novia. Es que sí, pues no tiene nada que ver.
1: Si terminas donde hubo fuego, cenizas quedan.
0: Claro, viene el diablo, le sopla tantito y ya con eso ya agarra otra vez. Al señor Marcos no le vamos a preguntar.
1: ¿Por qué?
0: A ver, pregúntale tú.
1: Marquiño, ¿serías amiga de tu ex?
0: Amigo
1: de tu ex, perdón.
3: Tal vez.
1: Ya está.
0: Ok.
3: Una mujer, ¿no?
0: Miren, yo la verdad yo les voy a decir que yo sí soy amiga de mis ex. Es que yo soy amiga de mis ex y luego no le veo nada de malo. Digo, tampoco es como
1: Monterrey.
0: Ay, sí, por favor, regresa a mi corazón hermoso. No, pero tampoco voy a mensa a decirle a mi marido, ay, no, hombre, fíjate que es mi ex. No, eso no se dice, nada más, es un amigo de la infancia. Es un amigo que es gay, y hasta ahí queda.
1: Pero vamos al hecho de que, o sea, no todos, él dijo tal vez, Alex dijo sí, tú dices sí.
0: Sí, totalmente.
1: Yo digo que...
0: Tú dices que no, pero porque no, mira, a ti te pegan. Pero bueno, tenemos más mensajitos, mi querido Puma.
1: A ver. Sí, tenemos mensajes, pero ¿sabes qué? El tiempo no lo tenemos, así que nos vamos a ir con más música, con más rolas. Y es más, te voy a dar el beneficio de que tú la presentes. A ver, ¿cómo se llama la
0: rola? Vámonos con esto de los dos carnales. Son las 11 de la mañana, ya con 3 minutitos. Y aquí suena
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26: Ya estamos de regreso, gente. 11 de la mañana, ya con 11 minutitos. Puma, pide un deseo en este momento. Pide un deseo.
27: ¡Listo!
26: Ya. Yo todavía no. Ahora sí, ya. Ya lo tenemos. Oigan, gracias por seguirse comunicando con nosotros. Tenemos más mensajitos. ¿Qué dice la gente? ¿Qué dice la raza? Oye, la pregunta, recuerda, ¿puedes sí o no ser amigo de tu ex? Ya la tenemos ahí en el estado de WhatsApp, así que contesten en este momento. Pero ¿sabes qué estaría perfecto? Que un valiente hablara en este momento y nos dijera, ¿sabes qué? Sí se puede por esto, esto y el otro. Lo queremos escuchar en su misma voz.
0: Claro, por favor, que nos manden, que nos marquen a cabina 962-62-527-67 en estos minutos y nos digan, ¿puede ser amigo o no de tu ex? La pregunta está en el aire.
26: Yo siento que va a ser una mujer la que nos va a marcar, porque las mujeres son más valientes. Las mujeres son más...
0: No
26: más,
0: creo.
26: Vale lo que digan, mira, sí se puede, porque yo tengo a mi marido y tengo a mi ex y mis amigos y viven juntos, son vecinos, son compadres y los hago que se saluden. Así son
0: tengo,
26: las mujeres.
0: Tengo mis dudas, tengo mis dudas. No, yo sí conozco a ese tipo de muchachas.
26: Sí,
0: sí
26: existimos.
0: Que no las, que no, no solamente los hacen amigos, los hacen hermanitos.
26: Hermanitos.
0: Hermanitos de cuna.
26: Hay que leer los
0: cuna,
26: mensajes, compadre, hay que leer los mensajes porque si no se nos van.
0: Ya está, ok.
26: El Chilango por ahí nos mandó otro audio.
0: No, abajo para arriba, Pancho López.
26: Ah, Pancho López.
0: Sí, claro, claro.
26: Ok,
0: claro.
26: Va, dice... Sí hay hijos, sí, sí, no hay hijos, no, porque por algo fue la separación. Está hablando
0: de temas mayores.
26: Término neutros, neutral. Mm. ¿Qué dice Ángel?
0: Dice, no, ni me lo cortan, dice.
26: Y deja que te lo corten, te lo dan de comer en la mañana. Dice Jorge Miguel, dice, pues sí, porque hay que comernos de vez en cuando. Claro. Como amigos con derechos. Uh-huh. Ok, bueno, se vale. Hay de todo en la viña del señor.
0: Terminación 9202 dice, buenos días, saludos para mi mamá Blanca Lilia y mi sobrina Yaremi Nicole. Aquí estamos preparando los tamalitos, unos de elote, dice.
26: Uf,
0: y recontra uf. Aquí en la Belén suena la qué buena de parte de Luz.
26: Ok, saluditos. ¿Hola? Ahí está la llamada. ¿Qué te dije? ¿Cuándo que es mujer? ¿Cuándo que es mujer?
0: Espera.
26: Una.
0: Deje que yo estaba mirando primero. Pues, me interrumpes.
26: ¿Aló?
1: Bueno.
26: Ay, bueno, ¿quién habla?
1: Chepe,
26: una pregunta. ¿Se puede o no se puede ser amigo de tu ex?
1: Sí, se puede. Yo soy amigo de mi
26: ex. Ingrato, Chepe. ¿Desde dónde te nos estás marcando?
1: Ando en un TX.
26: Andas en un TX. Ok, Chepe, ¿y en el TX suena?
1: La qué buena.
26: Ahí está. Saluditos a mi amigo Chepe, que se encuentra trabajando en este momento en el TX. Bueno.
0: Yo no
26: el programa
0: necesito...
26: todavía no termina. Así que tienen tiempo
0: claro.
26: Para que marquen las mujeres y nos digan. Pero oye, Pumita, antes de irnos con música, yo quiero mencionarles que estamos en este momento en TikTok Live. Ahí también si quieren, si pueden echarse un vistazo, saltarle ahí a la red social para que nos vean, porque estamos completamente en vivo y saludamos a toda nuestra gente, a todo el público de las redes sociales.
0: Me parece perfecto, ahí está. Yo nada más voy a decir a los amigos de Belén, en especial para Luz, no se me haga pato, conteste la respuesta.
26: La pregunta.
0: Conteste la pregunta de una respuesta, no se haga pato. No porque tenga ahí a la mamá al lado, le va a sacar. Ahora, vámonos, porque Alfredo Olivas dice lo contrario. Todo
26: o nada.
0: De una vez, vámonos.
26: 11 de la mañana con 15 minutos.
0: Aquí suena la que buena.

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6: Estamos de regreso y digo estamos, señores, porque continuamos con más de qué buena música. Vayan de volada al TikTok Live. Ahorita ya está la jirafa en vivo y a todo color.
7: Y a todo color y con filtro, porque no ando maquillada, compares. Parezco ahorita fantasma, pero aquí estamos.
6: ¿Quieres que alborote el panel?
7: Sí, alborote el panel.
6: Le voy a avisar a ya sabes quién.
7: ¿A quién le vas a avisar? ¿De qué va? No.
6: Que entre el TikTok.
7: No, un saludo a los amigos de Tuxtla. No, me va a ver muy mal, no me miro bien en este momento, no
6: tiene,
7: me encuentro
6: no pasa nada.
7: En excelentes condiciones. Oye, pero vamos a leer más mensajitos, ¿qué te parece? Dice por acá José Juan, dice, no, ni amigos ni enemigos. Cada quien por su rumbo, cada quien por su lado. Está bien, yo concuerdo. Coqui, mi Coqui, no me marques en este momento. Márcame normal, compare. Por WhatsApp no se marca porque no podemos contestar. No hagas eso, compare. Dice Néstor Argüello, buenos días, chamacos. Saludos a doña Betty de la Antorcha Viva y a Tiare y Néstor Moisés que está desayunando. Provechito a todos mis amigos que se encuentran desayunando en este momento. Oigan, también saludamos a nuestros amigos de la jefera Tapachula del TikTok que se encuentran en este momento viéndonos en vivo y a todo color. Dice la terminación 4402. Claro que sí, sabe mejor. Saludos desde Michoacán. Oye, mira, nos están escuchando desde Michoacán.
6: ¡Arre!
7: ¡Wow! Yo quiero saber, yo quiero que nos platiquen algo, Puma. ¿Cómo nos están escuchando? A través de la aplicación, de la página, ¿cómo nos están escuchando? Mis amigos que están en Michoacán, los que están en Baja California, pues ellos nos están escuchando. Ahora sí que a través de el TikTok Live.
6: Oye, tenemos un audio ahí de Ian, a ver qué quiere Ian, a ver.
7: Ay, ese Ian.
6: Ponle play, por favor.
7: Hola, te quiero.
8: Te quiero, jirafa, te quiero, Puma, los amo.
7: Ay, mi vida, mi amor, mi cielo, qué hermoso.
6: Mándale un beso,
7: mi rey hermoso. Te voy a mandar dos besotes.
6: Ándale. Ahí está.
7: Uno en cada cachetito, mi rey hermoso. Gracias, sobres. También nosotros te queremos.
6: Ya está. Te quiero yo.
7: Te quiero
6: y
7: mucho.
6: Tú a mí.
7: Te traigo en mi pensamiento.
6: Y yo cantando de Barney, tú sales con otras de chupe de trago.
7: Ay, no.
6: Dice, el Rey Lion.
7: El Rey Lion.
6: Con tu permiso, dice, buen día, Puma. ¿Cómo están? Saludos. Fíjate que no se puede ser amigo de una exnovia. Lo que fue, fue. Y no hay vuelta de hoja. Si no valoraste cuando estabas conmigo, ¿cómo vas a valorar una amistad? Es mi pensar, no tiene sentido. Saludos.
7: Ok. A ver, vamos a comenzar la llamada. Una, dos, tres.
6: ¿Quién lo hubiera tan
7: caído? ¡Aló!
9: Bueno.
7: Hola, ¿qué tal? Muy buenos días. ¿Quién eres? ¿Cómo te llamas?
9: Hola, jirafita. ¿Qué onda, padrinazo? ¿Cómo están?
6: ¡Eso, mi Dani! ¿Cómo andamos? Ya te la zapa, que te la cue.
9: Hablando del tema ese, yo sí soy amigo de todas mis ex. De todas.
7: ¿Qué?
9: Que ellas no quieran, ese es el problema de ellas.
7: Que ellas me odien a mí es una cosa, yo no las odio a ellas.
6: Oye, Dani, y estamos hablando de extranjeras o nacionales.
7: Guatemala o cómo era, Ecuador, peruanas por allá. Ay, no, compadre, tú estás bien bárbaro.
6: No, yo no lo dije. No lo dije, padrino.
9: No, parejo. Aquí hablamos de extranjeras, mexicanas, internacionales, nacionales, habidas y por haber.
7: ¡Ay, Jesús, Dani!
6: Ya andas en esas ligas con mis croquetas.
7: Para que veas, él te va a enseñar.
6: Oye, Dami, gracias por la participación. Solo una pregunta, ¿cómo se dice ahí en el taxi?
9: Aquí suena la qué buena, 94.7, la mejor de la mejor.
6: ¡Esa!
7: Muy bien, Dani, me encanta, me fascina. Oye, también quiero mandar un saludito a Florida. Nos están viendo desde Florida, Estados Unidos. Ahí les mandamos un beso a mis amigos del TikTok. Seguimos con más.
6: Yo también le mando saludos a Richie. Nos anda viendo y nos anda escuchando. Te anda viendo.
7: Saludos. 11 de la mañana con 25 minutos.
6: Mira, vamos con tu rola.
7: Ay, no. Esto se titula Amigos, no, por favor, porque los amigos no se besan
6: en la trompa. Digo, en la boca.
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0: Ok, ya estamos de regreso. Ya son las 11:30 para toda la raza que sigue conectados con el TikTok Live. Muchas gracias. Y obviamente también a toda la raza, toda la comunidad latina, en especial a todos nuestros mexicanos. Mexicano bandera, soy mexicano,
1: no, esta es mi bandera.
0: Yo la levanto por donde quiera. Bueno, ya, porque esa estaba muy... Está chida, pues, pero no puedo...
2: ¡Sácalo! Sí,
0: claro. Casi, casi, sí. Rola la prenda en la encanala y en... Bueno, ya, bueno. Vamos entonces con el día de hoy, muchachos, toca la rola del recuerdo, ya saben. Y hoy les voy a platicar, mi querísima jirafita, es una de las rolas viejitas, pero bonitas, de la década de los noventas. Uh-huh. El compositor se llama Ramón González Mora, fue escrita por este señorón. Y además... una de las agrupaciones también emblemáticas nacidas en Apodaca, Nuevo León. Y estoy hablando de los hermanos de llamado José Guadalupe Esparza, conocido como Don Lupe. Ajá. Y su carnal también, que junto con él empezaron este business, este negocio llamado Mandingo. Plato. Así que con ustedes el día de hoy, la rola del recuerdo, en la que buena se titula Te Vi. Te Vi con él. Ya son las 11:32 y en Tapachula suena, mi querísima jirafita.
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0: Vámonos con esto. Ahí también se lo vamos a dejar a los amigos del TikTok Live, sí, para que lo escuchen.
1: Presentes, ¿eh?
0: Gracias.

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0: ¡Es correcto! Ya estamos de regreso y la Jirafita sigue mandando saludos en TikTok Live.
1: Quiero que escuches este mensaje. Dice, ya dile al jefe que te dé más horas. Es muy poco lo que te vemos. ¡Ay, mira!
2: ¡Cosita!
1: Gracias, gracias. Bueno, quiero saludar a toda la gente del TikTok. Mira, somos 121 espectadores pues, en este momento.
0: Dile que se acepten los
1: gracias. Donativos. Gracias. Oigan, sí es.
0: Y así te puedes quedar.
1: Saludos desde Monterrey. Saludos hasta Monterrey. No es el mío, pero sí, saludos a Monterrey.
0: Yo entendí.
1: La gente del TikTok se está descontrolando. Se está descontrolando en este momento. Estamos viviendo algo que no se había vivido antes.
0: Pero dame chance porque aquí en WhatsApp también ya respondió con la que yo estaba yo, Inge, que respondiera. Luz dice, ¿cómo era la pregunta? No se puede ser amigo de tu ex, dice, porque fuiste tú quien le secó las lágrimas, quien lo conoció en el alma, quien lo amó en sus peores días, como ahora ¿cómo ahora lo ves reír con otra y le dices amigo? Ok, en pocas palabras no.
1: Okay.
0: En pocas palabras dije no.
1: Y yo lo hice un poco más interesante. Oye, mira, son 130 ahorita conectados, ¿verdad? El éxito. Oye, yo lo hice más interesante. Serías amigo de tu último ex. Porque como les decía en el TikTok, o sea, puedes ser amigo del primero, del segundo, del tercero, no, pero del último, el último ex.
0: No puedes, no.
1: Ay,
0: no,
1: yo no podría ser su amiga porque yo quiero ser más que su amiga. Ay.
0: Bueno, espero y ahorita no nos vayan escuchando en el carro, en una unidad.
1: Sí. Dice, si no te dan más horas, vamos a bloquear el par vial. Oye, no, compadre, eso no se hace.
0: A ver, yo quiero ver lo que lo bloqueen, o sea, yo quiero ver que lo hagan. Cállate, yo quiero ver que lo hagan.
1: Nota roja de acá.
0: No lo hacen, pura boca. De puro amanecer cigarro. Dice, ¿cómo son mañosas las mujeres? Dice, anda, come croquetas.
1: Un saludo para mi ex, dice Alan Oswani. Oye, un saludo.
0: Otra vez. Dice Toño Velázquez, sobre todo si hay bendiciones de por medio, sí. Pumita, saludos, Jirafita también. Ahí está. Bueno.
1: Dice que enseñemos al compa, que se ve que es bien buena onda. Es bien buena onda, ¿eh?
0: No se puede, no se preocupen. Pero ya, likey para todos ustedes, likey.
1: Ese dedo chueco, ¿qué?
0: Pues así lo tengo, y luego.
1: Oiga, no se burlen por mi labial, ya les dije que.
0: A ver tus dedos, a ver. Ay, no, el mío está chueco, no, el tuyo está. No, bueno, oye, doña Vale dice, claro que sí, sí se puede ser amigo de sex. No diga tragedias, doña Vale, no diga tragedias. No diga tragedia, ¿verdad? A ver, José, no sé quién, José Francisco, creo que es del TX, dice, ¿algún regalo por compartir? No entendí. ¿Si esa era la respuesta o qué?
1: No, mi gente. Oye, ya no me los estén incitando, dice que ya se están reuniendo. Ay, no, cállate, dice.
0: Bueno, voy a salir, lo bloqueamos. Voy a pedir permiso y voy a salir, a ver si es cierto.
1: Porque... Dice, o compláceme con mi música, la de mi segunda vida. Claro, ya la tenemos ahorita.
0: O sea, espérame, si no, o sea, no a tus órdenes estamos, compadre, espérate. A ver, Ilse dice, hola, buenos días, mi pupita jirafa, saludos. Yo no sería amiga de mi ex, dice. Ok, perverso. Okay. José Fernando también, yo pienso que mientras estén solteros tal vez, pero de preferencia no, porque algún momento cuando uno de los dos consiga pareja, ahí va a ser incómodo la tercera persona.
1: Claro.
0: Bueno, Coqui, nos pone un audio, porfa, dale play.
1: Claro que sí, vamos a ver qué nos está escuchando, qué nos está diciendo el
3: Coqui. ¡Ay, nomás! Saludos para la jirafita hermosa, preciosa, chula y guapetona.
1: Ay,
3: y saludos
1: gracias.
3: Para el come croquetas del Pumas. Aquí estamos en sintonía, esa es la sándwich. Con respecto a su pregunta, si puede ser amigo uno de su ex, la verdad es que dependiendo de los términos, si uno termina en muy buenos términos, podría ser.
1: Ok.
3: Pero si fuera caso contrario, si hay una bendición, olvídense. Y peor, si aún no pasa la pensión, enemigo seguro, papá. Saludos.
0: Okay, es correcto. Okay. David Manuel dice, esa no, eso sí me pasó, dice, o sea, la rola del recuerdo, híjole, estupendo.
1: Dice por acá, no se puede porque reviviría el deseo.
0: Ay, arriba Iztapalapa, dice el come croquetas, pero bueno, ahí está.
1: Ay, no, está
0: ahí raro. Está.
1: Oye,
0: mensajes,
1: la sangre.
0: Dale.
1: Oigan, fíjense que tenemos por ahí una petición, ahora sí que nos vamos a poner un poco serios. Tenemos, a ver, espérame, aquí lo tengo.
0: ¿Segura?
1: Sí, lo tienes tú.
0: Ok.
1: Tenemos una información importante para compartir. Ok, dice, solicitamos donadores de sangre con urgencia. Se solicita donador de sangre para la señora María Antonia Arroniz García en el Hospital Nueva Frontera en Tapachula, Chiapas. Les vamos a pasar el número para que se puedan comunicar. Es 221-155-0015. Repetimos, 221-155-0015. Es requisito solamente la INE y la copia de la INE. Ahora sí que hoy por ellos, mañana por nosotros.
0: De hecho, pueden donar cualquier tipo de sangre, pero que donen. Ahí está nada más. Porque luego dicen, pero es que yo no soy ese tipo. Aquí no importa. Puedes hacer ese favorcito, por favor, te lo pido, por favor. Bueno, es tiempo de que nos vayamos con más música. Y aquí está algo de Romeo Santos. Luz, ahí va tu rola, mi amor.

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0: Esta semana llegó la rola pa'l desamor y además de tener buena respuesta en plataformas digitales, llega como la qué buena rola, el tema de Natán Galante titulada ¿Quién inventó el alcohol?

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5: Sí, ya regresamos, regresamos.
4: Ya estamos de regreso, oigan, 11:51 a.m. Y queremos agradecer enormemente a todas las personas que se comunicaron, que hablaron por teléfono, que estuvieron en el TikTok. Gracias, gracias. A ver, lee el mensaje porque se ve bueno.
5: Se está re buenísimo. Ese mentado Coqui habla de terminar en buenos términos y él tiene más de 5 mujeres.
4: Oye, ¿estamos hablando del Coqui o del Chilango?
5: No, del Coqui.
4: Ah, del Coqui.
5: Del Coqui. Usted tiene 5 mujeres y una con palanca al piso.
4: Ay, no, ¿qué pasó?
5: Todas las que tiene las engaña, dice. Hijo de su madre, dice. Una con quien está con sus primas, es decir, les dice que son familia, dice.
4: Exacto. Oiga, pues estuvo muy interesante el tema de hoy, de verdad que sí. Gracias por participar. Así me gusta, gente, así me gusta. Pero, ¿sabes qué, Puma? Me quedaron debiendo las mujeres. No hubo una mujer que marcara. Marcaron puros hombres. ¿Qué pasó ahí, mujeres? El día de mañana las quiero más participativas, porque no vamos a dejar que esta semana la ganen los hombres, ¿ok? Así que mañana queremos mensajes y queremos muchas llamadas de las amigas mujeres.
5: Bueno. Depende del tema de mañana, pero tranquis. De momento les agradezco un chorro y un montón el favor de su atención por habernos acompañado. Es la Jirafita, gracias.
4: Gracias, nos vemos, nos escuchamos el día de mañana, ya sabes, en punto de las 10 de la mañana.
5: Ah, al ratón también nos van a escuchar, al ratón. Uh-huh. Qué buena música con su servidor, de ahí sigue
4: Trépale a las norteñas
5: con Jirafa y así sucesivamente. Por lo pronto, ¿se quedan con quiénes?
4: Se quedan con el show de los animales, ya están llegando, ya están aquí.
5: Y nos vamos con música, gracias, en Tapachula y donde tú me escuchas, suena
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Esta semana llegó la rola pa'l desamor y además de tener buena respuesta en plataformas digitales, llega como la qué buena rola, el tema de Natán Galante titulada ¿Quién inventó el alcohol?

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0: ¿Esas son las que te gustan más?
1: Ah, sí, mira, mi mero mole, mira. Mira, mi pasito de la Arlet, mira.
0: Oye, te sale muy bien el pasito, ¿eh?
1: Mira, mira.
0: Mecha.
1: Mira, pandita, mira.
0: Por ti pongo este fondo, mira.
1: Mira,

0: Oiga, bienvenidos. Ya se nota que es jueves, ¿verdad? Ya. Ya se siente.
1: Pues mira, esta canción es ambiente de jueves, tu pandita.
0: Claro, ya fin de semana. Y aparte, ¿qué crees?
1: ¿Qué pasó?
0: Va a ser un fin de semana rico porque quincena.
1: ¡Ay! De veras tú. Fin de semana de Santa Quincena.
0: Yo te quiero pedir algo.
1: Pídeme lo que quieras, pandita.
0: Invítame unas gorditas.
1: Claro.
0: Como la de ese día.
1: Con harta salsa y cebolla.
0: Hoy ese día nos atascamos.
1: De veras tú, le dimos vuelo a la hilacha. ¿Tú de qué pediste?
0: Gordita.
1: ¿Gordita, pero de qué?
0: Combinadita.
1: Combinada.
0: Sí.
1: Yo creo que pedí de costilla.
0: No, tú pediste de maciza.
1: De maciza.
0: Como te gusta.
1: Espérate.
0: Ah, no. Perdón, me desvié.
1: Espérate, es horario familiar, no empieces, hombre.
0: No, pero es que sí se le llama maciza, surtida,
1: sí,
0: cuerito.
1: Pues, cuerito. Sí, yo ese día sí pedí una de surtida y una de maciza.
0: Oye,
1: pues. Sí
0: estaba rico, ¿eh?
1: Ah, el taco, tú, la tortilla calientita, mira, pues.
0: ¿Cuántas me vas a disparar mañana?
1: Mi amor, lo que tú quieras.
0: Conste.
1: Acompañado de tu agua de Jamaica o de horchata.
0: No, era limonada de limón.
1: Ah, limonada de limón. Sí, bebé, lo que tú pidas, vámonos. ¿Qué quieres? Taco, te doy taco. ¿Qué quieres? Mira, pollo, te doy pollo.
0: Voy a querer dos gorditas.
1: Ajá.
0: Y un taco.
1: Yeah.
0: Para amarrar.
1: Pero buena la salsa y la cebolla morada.
0: Sí, está buena esa.
1: Así porque tenía habanero picado.
0: Ay, no.
1: Mecha. Yeah.
0: Ya no sigas porque nos va a dar un hambre.
1: Y mero ahorita que es la hora, tú, pero aparte del gran calorón que hace, fue pa'l calor.
0: Por cierto, provechito a los que están comiendo a esta hora del día. Gracias por acompañarnos una vez más. Estamos en el show de los animales.
1: ¡Eso! Saludos a todos mis amigos, los tazos dorados, que ya desde hoy van a arrancar.
0: ¿Ya hoy?
1: Sí, eso ya desde hoy, todos sus amigos desde hoy. No van a esperar a que venga el cumpleaños, que mañana ellos desde hoy arrancan.
0: Para que le digan hola, guapo.
1: Sí.
0: Estás bien guapotazo.
1: Está bien guapotazo.
0: Guapotazo.
2: ¿Qué?
1: Oye, pero si tú, hay gente, pues el que es bolo es bolo.
0: Ah, yes.
1: El que es bolo ya desde el lunes empieza, ese no espera que sea jueves, viernes, nada. Ese desde el lunes, tú, el bolo, ¿cómo es, va? El bolo, aunque no tenga ni un peso para la combi, pero te consigue, mira.
0: Sí, la verdad.
1: Para la bebida preferida.
0: Pero es
1: tú,
0: que el vicio es el vicio, hija. El vicio es el vicio. No,
1: ¿cómo le hacen? ¿Quién sabe tú? Porque ahí andan, préstame para mi combi, préstame un peso, préstame cinco pesos. Pero mira, para la fría.
0: Mínimo para la caña ya salió.
1: Ah, sí, cuando vienes a ver, ahí anda pues su Kawasaki. ¿Y de dónde sacaste para la Kawasaki tú?
0: Podrá, mira, andar con hambre, pero sin la cerveza
1: sí,
0: nunca.
1: No, hombre, por eso te digo, el que es bolo es bolo.
0: ¿Cómo no?
1: El que es bolo no va a esperar que sea viernes, que sea jueves, nada.
0: Pero bueno, bienvenidos, señoras y señores, damas y caballos, güeros. Esto está arrancando, se llama el show de los animales, ahora en vivo en la noche, morido.
1: ¿Por qué moridos tú?
0: Porque es grabado.
1: Ah, sí es cierto. En la noche ya me dijeron que marcan, pues, pero ay, no estamos chamacos.
0: Es la retransmisión, señores, si se lo pierden en el día, estamos de regreso en la noche, en la madrugada, a la hora de la maldad y los malos pensamientos. A la hora donde la suegra sale con la escoba.
1: Fíjate que eso es cierto, tu pandita, lo de los malos pensamientos, porque yo de repente estoy escuchando pues el programa en la madrugada y escucho tu voz y tengo malos pensamientos, pandita.
0: Ah, pero tú ya de otra cosa.
1: Yo de repente escucho tu voz y digo, ¡ala, el pandita!
0: Ah, bueno, pero esos no son malos pensamientos.
1: Sí, son malos pensamientos.
0: Bueno, para ti.
1: Bueno, sí.
0: Oye, bienvenidos una vez más. Gracias por acompañarnos. Ya están, mira, bien activados porque ya se ha publicado el flyer ahí en el estado de WhatsApp. Y el día de hoy le voy a dar chance. Escuchen
1: a ver,
0: bien.
1: ¿Qué vamos a regalar hoy?
0: Voy a agregar a 30 personas.
1: ¡Hola, bichos! ¡Chamacos! Apúrenle y manden su mensaje que diga, pandita, agrégame, por favor.
0: Y repito, que se oiga claro. 15 más 15, 30.
1: 30.
0: Solamente 30. Los primeros 30 que me digan, pandita, agrégame por favor al grupo de WhatsApp de los favoritos de la que buena, lo voy a hacer en chinga. Nada más 30.
1: Nada más 30. Oigan, son los que vamos a agregar, los que no pueden ver el estado de WhatsApp.
0: Y solo por hoy.
1: Y solo por hoy. Conste que estamos diciendo que solo por hoy.
0: Sí.
1: Porque cuando va a regalar premios o algo el pandita, y están, pandita, agrégame.
0: No.
1: Pandita Valer.
0: No. Por eso les digo, aprovechen cuando yo digo agregación masiva.
1: ¿Vas a ponerlo en el estado? Agregación. Ah, no, pero el chiste es que no lo pueden ver.
0: Y ahí les encargo que los que quieran que los agregue, quiero nombre completo con apellidillos.
1: Sí, pues, chamaco, no vayan a poner el bigotes, el talachas. No, chamaco, su nombre de pila, pues.
0: El chompiras.
1: ¿Por? El chompiras, ajá. Ey, pa, agrégame la chimoltrufia. No.
0: Bueno, sí son chimoltrufios, pero no.
1: Estos son capaces de poner, ¿verdad? Tu pandita van a poner, agrégame la querida.
0: Solo el número 31 queda fuera.
1: ¡Ay, no!
0: Los primeros 30 que en chinga me manden el mensaje de WhatsApp diciendo, pandita, agrégame por favor con tu nombre completo, solamente 30.
1: Solamente 30, porque recuerden que los que están agregados al grupo de WhatsApp, cuando hay premios, regalos, que vienen artistas, que hay conciertos,
0: claro,
1: participan y ganan los que están en estado de WhatsApp. Así que aprovecha el día de hoy porque solo 30 va a agregar el día de hoy, mi buen pandita.
0: Solamente 30 y ya voy varios, ¿eh? Porque mira, la gente nada más estaba esperando esta oportunidad porque hay quienes no pueden ver absolutamente nada. De nada, ¿eh?
1: Nada.
0: Por acá, mira, ya tengo a varios. A ver, chécate el dato. Tengo a Zuli, Darlene, Hidalgo. Tengo, aquí no tiene nombre.
1: Pongan el nombre.
0: Pandita, agrégame. No, tiene que darme su nombre. No quiero apodos, ¿eh? Alejandro Farrera Natarín, ¿cómo no? Mi Alejandro, Carlos Alberto Hernández Santiago, Laura Guadalupe Robledo Leonides. Ahí está, saludos.
1: Chamacos, si no mandan su nombre, no los van a agregar.
0: No.
1: Pongan, aunque sea su primer nombre, pues, si no quieren poner todo
0: nombre. Primer nombre y un apellido, ahí
1: y
0: les encargo.
1: Y un apellido.
0: Ahí está mi buen Alfredo Escamilla Hernández, el Jarocho. ¡Órale, Jarocho!
1: ¡Saludos al Jarocho, el Jarocho!
0: ¿Jarocho va a querer o no va a querer? Sí va a querer el Jarocho.
1: Sí.
0: Si
1: a ver.
0: Quiere.
1: Sí, quiere. Sí va a querer.
0: ¿Va a querer o no va a querer Jarocho?
1: Jarocho.
0: El Jarocho, ¿es a mí?
1: Ajá, el Jarocho ahorita, ¡ey, chamaco, pues! Va a decir el Jarocho.
0: Va a decir el Jarocho, estamos chupando tranquilos,
1: sí,
0: ¿no?
1: Pues, estés en.
0: Ahora pues, Jarocho, Jorge Francisco Hernández Santiago dice que quiere que lo agreguemos, mi Jorge.
1: Ya estás, George.
0: Órale, pues, ya está, saludazos. Dice, ¿cómo me agrego? No, ustedes mándenme el nombre.
1: Manden su nombre a lo que es WhatsApp, al 962-62-52767. Y pongan la frase, pandita, agrégame. Mi nombre es, pongan su nombre para que el pandita los agregue.
0: Ey, le ponen ahí, my name is.
1: Ajá. Yeah. Brian Maluma Pérez
0: Gutiérrez.
1: Gutiérrez.
0: Oye, ahí les voy a mandar a los que se están recién agregando, más bien que quieren que los agregue, les voy a mandar yo el link también del canal de difusión para que ahí ustedes accesen. Ahí les mando el canal de difusión para que ustedes solito se maten. Ahí me mandas de solo.
1: Ay, no.
0: Sí. Es un decir, ¿no?
1: A ver,
0: le estoy mandando a todos los que me están pidiendo agregación. Les estoy mandando también un link para que ustedes se agreguen al canal de difusión.
1: Ahí está.
0: Que es otra cosa, ¿eh? También ahí publicamos cosillas.
1: Agréguense, chamacos, al canal de difusión, agréguense.
0: Ahí se van a matar solos ustedes porque se tienen que meter ustedes y agregarse. La agregación la hago yo al grupo de estado de WhatsApp. El canal de difusión, ustedes tienen que entrar al link que les estoy mandando ahora mismo a los que me están pidiendo. Y no agrego con apodos, ¿eh? Nada de apodos.
1: No. ¡Ay, no!
0: Nada,
1: mira,
0: ¿eh?
1: Ahí ya pusieron, agrégame atentamente el cacas, dice.
0: ¿Cómo?
1: No, chamaco,
0: ¿sea
1: no
0: posible?
2: ¿Qué?
1: Qué bárbaros, de ver, ¿cómo que el cacas, no?
0: Canal de difusión, ustedes mismos entran, ahora le estoy mandando el link, ¿ya le llegó el link, señora, señor? ¿Ya le llegó?
1: Ya le llegó, mira, ahí hay otros.
0: Yo pienso que ya acabé y no acabo. Según ya estoy terminando la tarea. Ahorita lo mando, dice. Órale, gracias, saludos. Ahorita...
1: Oiga, la agregación es nada más en este primer bloque, ¿eh?
0: Sí,
1: en
0: sí,
1: el
0: sí.
1: Segundo bloque ya no agregamos.
0: No, hasta donde yo junte los 30, porque parece ser que ya estoy llegando, ¿eh?
1: Ya estás llegando a los
0: el
1: 30.
0: El número 31 va a quedar fuera.
1: Ay, ay, ay, ay, ay.
0: Número 31 va a quedar fuera. Así que aprovechen ahorita. Agregación masiva. Hoy amanecí con la cola enredada.
2: ¿Cómo?
0: Sí.
1: ¿Cómo es eso?
0: Que no ando de diablito.
1: Ah.
0: Hoy traigo alitas.
1: ¿Traes alitas?
0: ¿Cómo no?
1: ¿A la barbecue?
0: Ahora le dice, saludos, dice, para ti, preciosa, bella hormiga.
1: ¿Quién es tú?
0: Saludos para ti, pandita bello y hermoso.
1: Ay, ¿quién es? Mm,
0: yeah. Sabe, pero quiere que lo agregue.
1: Está bien. Saludos.
0: Creo que por interés, ¿verdad? Miguelina de la Cruz, tú ya estás agregada, hijita, deja, está pidiendo.
1: Mira la Miguelina. Miguelina, tú ya estás. Ay, qué bárbara, Miguelina, de veras.
0: Miguelina, toma por descuidada.
1: Esa Miguelina anda toda despistada.
0: Magali, Katis, Ortiz, órale, ahí te mando el link para que entres al canal de difusión.
1: Saludos a la Magali.
0: Órale, saludos. Miguelina, ponte abusada, pues.
1: Miguelina, tú ya estás agregada, hijita.
0: La Miguelina se acaba de levantar y dice, ¿qué están diciendo? ¿Qué están diciendo?
1: A ver, lo voy a mandar.
0: Chicle y pega, les mando, dice ella. Ajá. Saludos, pandita y hormiguita, mándame el link. ¿Cómo no, Angelito Citalán? Ahí te mando el link para el canal de difusión. Mátate solo, quiere decir que tú entras a ese link y listo, ¿eh? Saluditos. Órale, pues, muchachos. Mira el ritmo, hoy.

0: Oye, esa música parece fiesta de 15 años de rancho.
1: Ya me hago yo, mira, con, sí, imaginándome con esa canción de fondo, comiendo mi cochito, tú con mis frijoles, mi salsa verde y mi kilo de tortilla, pues, que ponen en la fiesta.
0: Y las tías en chinga en la cocina sirviendo la comida.
1: Sirviendo la comida, tú. Y no falta, pues, el que pasa, ¿quiere más refresco? Sí. ¿Quiere más tortilla? Y
0: dice,
1: más
0: tortilla. Ahí en la mesa del padrino hace falta comida.
1: Ajá. Llévale, llévale primero al padrino. Ahorita le sirve a la gente. Llévale primero al padrino.
0: El padrino de cochito no tiene el cochito.
1: Ay, no. El padrino.
2: ¿Qué?
0: El padrino que dio el cochito no le han servido.
1: No le han servido su cochito.
0: A él sírvale doble. Por favor, porque si no se nos da ahí.
1: Oye, y, si no. Y así pasa tú.
0: Sí.
1: Le sirven primero a la gente y no a los padrinos, man.
0: Qué bonitos momentos, bestias, ¿no? Que todas las tías en la cocina en chinga corriendo.
1: Sí, fíjate que las fiestas en Oaxaca, a la mecha, mis respetos, tú.
0: Te fueras a Oaxaca.
1: De veras, allá me voy a casar con un oaxaqueño.
0: Ya no vales en Oaxaca, hijita.
1: Oye, oye, no,
0: ya
1: espera.
0: No. Ya
1: cállate, pandita, no estás diciendo
0: ya
1: nada.
0: Ya no, ya no vales.
1: Ay, yo ahí me encuentro algún mi oaxaqueño.
0: No. Pero, según las tradiciones de Oaxaca, tú ya no vales ni un quinto.
1: No, pero ¿y quién quita? ¿Por amor? ¿Por amor? Sí, sí, por amor, sí.
0: Estarás tan buena.
1: Por amor, yo, pues, ¿tú qué sabes? Por amor, algún mi oaxaqueño, pues.
0: Muchachos, creo que ya llegué a los 30.
1: Fíjate.
0: Caminando y meando para no dejar hoyo.
1: Oye, ¿cuántos llevas, pues?
0: Ya como 50, ya están abusando otra vez.
1: Ya van otra vez.
0: Te digo, pues, por eso no me gusta darle confianza.
1: Oye, oye.
0: Luego abusan de mí, ya ve, ya dije 30.
1: ¿Cuántos irán ahí? Unos tus 40, ¿no? 50.
0: Ya 50, mira si hay un chingo.
1: A la mecha.
0: Oye, ¿cuánto agazapado hay allá?
1: Ay, ajá, sí, sí, ¿cómo no?
0: Ahora me doy cuenta, mira.
3: Atrapada.
1: Ándale, atrapada. Sí.
0: Los atrapamos que hay mucho agazapado ahí nomás escuchando. Oye. Y como tienen interés.
1: Ajá, y están mandando mensaje, pues.
0: Ya me los caché,
1: Fíjate, y esto ni nos mandan mensaje en el programa.
0: Nunca. Susana Sujei Morales López, agrégame.
1: Es la primera vez que escucho ya la Susana Sujei, la escucho, mira.
0: Pandita, agrégame. Ignacio Cárdenas, hola, pues, mi Nachito.
1: Ay, el Nacho.
0: Pero te mando ahí el canal de difusión, ¿no? Dice el Ros Rodríguez, saludos, Pandito, amiguita, inviten a una fiesta. Escucha bueno el ambiente, saludos,
1: ay,
0: la unidad.
1: Sí, ¿verdad que
0: triple
1: sí?
0: Triple 08.
1: Esa. 0008.
0: Súbele, Pandita, súbele.

0: todos los días. Sacúdelo, sacúdelo, sacúdelo.
1: Tecladista de a 5 pesos.
0: ¡Muévelo! ¡Muévelo! ¡Muévelo! Sa, sa, sa, sa, sa. Mira, ahí va mi pasito, mira.
1: Eso. Oye, me están preguntando que cómo se llama la rola que tengo de fondo. Se llama El Rey Saca Petróleo.
0: El Rey Saca qué.
1: ¿Qué?
0: Saca qué.
1: El Rey Saca Petróleo.
0: Ponta el nombre.
1: Aquí está.
2: A ver. De este lado. Rey Saca Petróleo.
0: ¿Pero de quién es el Alfredo? ¿De quién es?
1: El Alfredo no toca así.
0: No va. ¿Quién es? Pues?
1: Así se llama la canción.
0: Así se,
1: pero aunque ¿qué? No me lo crean. Así como que, aunque usted no, no lo crea.
0: Oye, ¿pero quién la toca?
1: El rey de los teclados.
0: Ah.
1: Fíjate.
0: El pulpo.
1: No, no es el pulpo.
0: No, no, el pulpo.
1: No. Nada que ver. Nada que ver. ¿El pulpo no se echa un solo así?
0: Ah, ¿no?
1: No.

0: el rey de los teclados, el camaleón de los teclados. Solo. Está buena, va.
1: Oye, tú, esa, mira, para ahora que viene mi cumpleaños.
0: Lo contratamos.
1: Una de esas tú lo contratáramos.
0: Sí, va.
1: ¿Y qué, pues, si es para estar baile y baile en el cumpleaños para celebrar, pues?
0: Tecladista de apeso.
1: Oye, de veras, tú.
0: Ah, pero arma bien chida la fiesta.
1: Ah, pero arman la bien chida la fiesta. Así como los ven, les vuelan los deditos, pues, tan toqui, toqui, toqui, toqui.
0: Camaleón de los teclados.
1: Hay que contratar al camaleón, tú.
0: Bueno, muchachos, voy a checar ahorita porque ya se pasaron de chori, ¿eh? Ya.
1: Oye.
0: Mira cuántos.
1: Sí, ya me di cuenta. Hombre. Ya me di cuenta. Ya van más de 30 ahí.
0: No, van como 60. Ya abusaron, ya.
1: Oigan, qué bárbaro, chamacos.
0: ¿Viste? Por eso dice el dicho que a la gente se le da la mano y se agarran el pie.
1: ¡Anda, mecha! Oye, fíjate que ahorita que dijiste que contratáramos al camaleón para mi cumpleaños, me voy a mandar a hacer con mi comadre Mari un mitraje igualito al de la Arlet.
0: Mira.
1: Sí, me manda a hacer un mitraje como la Arlet.
0: Oye, pero no vas a salir interesada como la Arlet.
1: No, pandita, no.
0: Me vas a dejar en la calle.
1: No, no, no, pandita, yo no, mi amor. Yo
0: me vas a quitar los carros.
1: Ay, no, no.
0: Me vas a vaciar la chequera.
1: ¿Qué? No, yo con tu amor voy a ser feliz, completamente feliz.
0: ¿Será que te creo?
1: Sí, créeme.
0: ¿No serás la araña viuda negra?
1: No, no, no, no. Bueno, pero creeré. Entonces lo contratas y yo me mando a hacer mi traje de la Arlet.
0: Creeré en tus palabras.
1: Lo contratas y mandas a hacer mi traje de la Arlet.
0: Ahora pues.
1: Dale, ya está.
0: Bueno, muchachos, la primera pausa, regresamos al show
1: de los animales. ¡Ah!

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Perfecto, vamos de regreso. Seguimos con ese show de los animales preparados porque viene después de esta canción. El Basta Radio trae premio, sorpresa para todos los que vayan a jugar, así que pilas. Voy con esta canción de La Pequeños, Desnudo.

0: Vientos, vamos de regreso con más de este show de los animales y hormiga. Te dije bien, te dije que abusan de mi confianza.
1: ¿Por qué? ¿Qué pasó? ¿Qué Oye, pasó ahora? ¿Qué
0: ya llevo hicieron? Más de 30 contabilizados y ya se pasa. Oye, ¿le digo?
1: Oye, ¿cuántos terminaste agregando?
0: Mira, hasta el momento, no, ya hice los 30.
1: Ya lo hiciste, ya.
0: Y todavía tengo más.
1: ¡Ala! O sea, mía.
0: Date cuenta nada más. ¿Cómo son de abusivos conmigo?
1: Oye, sí, tus chamacos eran nada más 30 chamacos.
0: Le digo que abusan de mi nobleza.
1: Qué bárbaro, de veras.
0: Pero solo porque los quiero lo voy a pensar.
1: Vaya.
0: Solo. Sí, porque si no, mira, se van a quedar un chingo fuera de todo esto.
1: Oye, sí, tú son bastantes.
0: Pero bien dice el dicho, el interés tiene pies.
1: Tiene pies. Sí, porque de esos que nos están mandando mensaje, nunca habíamos recibido
0: Jamaica,
1: un mensaje.
0: Jamaica nunca dijo la horchata porque...
1: O sea, ahí están, hasta uno de Veracruz, nos salió ahí uno de Veracruz, que dice que nos está escuchando allá en Veracruz.
0: No, hombre, solo Veracruz es bello.
1: De veras que sí, hasta nuestro buen amigo de Veracruz nos
0: ¡arriba Veracruz! Saludos, amigos. Oye, agregado, fíjate, voy a checarte, hasta el momento agregué a Alfredo Escamilla Hernández, a Ricardo Malo Velázquez. Todavía tengo a Magali Katy Ortiz, tengo a Ignacio Cárdenas, a Selene Sujei, a Ángel Citalán, tengo también agregado a Hugo Alberto García, a Zuli Darlín Hidalgo, Alejandro Farrera, Carlos Alberto Hernández Santiago y todavía me faltan.
1: ¡Hala!
0: Ya me cansé.
1: Sí salieron más.
0: Tengo más, pero aguánteme las carnitas porque abusaron todos, ¿eh? Todos, no, montoneros.
1: Ay.
0: Son montoneros porque, mira, yo pensé que nada más iban a ser los 30 y resulta que hay más de 30.
1: Más de 30. Sí, se ve desde aquí, estoy viendo que son más de 30
0: pero
1: mensajes.
0: Bueno, solo porque quiero a mi público bello.
1: Está bien, pandita. Yeah. Agrégalos.
0: De otra forma, mira, me voy en chinga corriendo.
1: Agrega la muchachada.
0: Bueno, atención, muchachos, lo que sigue les va a interesar porque tiene premio.
1: ¡Ay!
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0: Y allá en casa, preparados porque llegó el momento de Basta Radio 2.0. Farmacia 6 del día de hoy tiene la lonchera que ya se la han llevado. ¡Qué bonito!
1: Oye, de veras tú, la lonchera, miren, de verdad, no la puede ver usted, pero se la voy a describir. Para empezar, es un color azul rey, ay, bien bonita por fuera.
0: ¿Qué no es chiclamino?
1: Por dentro, mira tú, es metálico por dentro porque es térmica, chamacos. Si le metes comida fría, va a estar fría. Si le metes caliente, ay, va a estar caliente. Mira la loncherita, que la verdad tú acá hay unas cuatro.
0: Sí.
1: Entran más.
0: Sí, claro.
1: Y le echamos hielo. Ay,
0: claro.
1: Sí, cómo no.
0: Todo entra en un jarrito sabiéndolo acomodar.
1: Y también trae su refractario, mira, con su tenedor, su cuchara. Y mira, para tomar agua,
0: un cilindro. Garrafoncito.
1: Sí, mira, una.
0: Yo tengo esta, el mío,
1: mira, Yo también tengo. A ver, muéstralo, tráelo para acá.
0: Esta, mira.
1: ¡Hola, mecha!
0: ¡Resistente!
1: Y saben que, chamacos, la tapa es de esa tapa, mira, que
0: sólida.
1: Sólida, no. Fíjate, sale porque no sale el agua.
0: Como nota curiosa y dato extra, se me ha caído y no se ha quebrado.
1: Sí, no.
0: O sea, es decir que es un plástico resistente.
1: Oye, de veras tú, ¿eh? Sí es cierto, sí es cierto.
0: Bueno, vamos, necesito la llamada telefónica. ¿Qué número, por favor?
1: 962-625-2767.
0: Atención, la persona que vaya a participar con la hormiga, recuerden que tenemos minuto 30 en cronómetro. El tiempo empieza a correr cuando yo termino la pregunta del día de hoy. Recuerden que el abecedario, ABCD, y ahí nos vamos. Y no hemos roto el récord de la J.
1: Ahí está. A ver, los nuevos que acaba de mandar su mensaje de pandita, agrégame, sí, que nos marque ahorita. Vamos a ver.
0: Si no, los voy a desagregar.
1: Uno de los nuevos. Vamos a ver ahorita. Ajá.
0: Vamos a ver de esos que pidieron pandita, agrégame.
1: Ahorita vamos a ver. A ver, di una vez.
0: Ahora.
1: ¿Quién va a ser el primero? 962-625-2767 que nos marque en este momento.
0: Sí.
1: Para ganarse la lonchera patrocinada por los amigos de Farmacias GID.
0: Y la llamada la quiero en el número de cabina del teléfono convencional porque me están marcando al WhatsApp y ahí no entra.
1: A ver. Vamos. Sí, al WhatsApp no, chamacones.
0: A ver, aquí está. ¿Aló?
2: Bueno.
0: Hola, ¿quién habla?
2: Me llamo Miguel Fabricio.
0: Miguel, baja un tantito al radio, Miguelón, para que podamos participar.
2: Bueno, sí.
0: Oh, por favorcito, Miguelito.
1: Ay, el Miguel, tan lindo.
0: A ver, Miguelito, ¿dónde nos escuchas?
2: De Tapachula, Chiapas.
0: ¿En qué colonia? ¿En qué colonia?
2: 5 de febrero.
0: ¡Órale!
1: ¡Oye, el Miguel!
0: Miguelito, ¿qué edad tienes?
2: 10.
0: 10 añotes. ¿Y si eres inteligente, Miguelito, o no?
2: Sí.
0: ¿Sí? ¿Cuántas sacaste de calificaciones? A ver.
2: 10.
0: ¿Ah, sí?
1: ¡Ay, el Miguelito!
0: ¿Será que te creo, Miguelito? Miguelito, ¿será que te creo, Miguelito? Bueno, vamos a comenzar, que creo que no es apto el juego para ti, pero bueno, atendí la llamada, así que minuto 30 en cronómetro. Vamos a comenzar con Miguelito. Recuerda siempre, tú eres el primero en responder todo. ¿Entendido, Miguelito?
2: Sí.
0: Ok, vamos, hormiga, ¿preparada?
1: Listo.
0: No te vayas a ganar por el niño porque ya estás... Ya sería el colmo.
1: Ay, pero es un niño para darle el gane a mi muchacho.
0: Bueno, vamos comenzando. El tiempo empieza cuando yo termino la pregunta, que es... Cosas, escuchen bien, cosas muy comunes de los niños. Comenzamos, Miguelito.
2: Juguetes.
0: No, con la... A ver, Miguelito. Con la...
2: Con la...
0: Cosas comunes de los niños, con la...
2: Sí.
0: Gracias, Miguelito. Ya sabía yo que Miguelito no es este juego para los niños.
1: Miguelito.
0: Muchas gracias, Miguelito. La verdad, no me pongan a niños, de verdad, con todo el gusto los atiendo con otras actividades, pero en el juego del basta necesito personas mayores de edad. Miguelito lo atendí solo porque pues llamó, pero pues ya sabía yo que iba a estar tronado. Bueno, siguiente llamada, por favor.
1: Miguelito.
0: Vamos, muchachos, recuérdales el número, por favor.
1: 962-625-2767. Llame ya, llame ahora y gánese la lonchera de Farmacias GID.
0: Ahora, mi pregunta, ¿ya vendría la Chivis por su lonchera?
1: Ay, esa Chivi ni ha venido, creo. Ay, no.
0: Ayer puro jijiji, jajaja.
1: Chivi, ya veniste por tu lonchera, pues, Chivi.
0: Chivi, es pregunta.
1: A ver, Chivi.
0: Vamos, siguiente llamada. Necesito una llamada más, muchachos. Necesito la llamada
1: 962-62-527-67. Vamos a ver algún valiente en este momento. ¿Alguna, mi comadre, tú?
0: Claro.
1: Que se gane la lonchera chamaca. Está bonita, mira, para el niño. Está bonita la lonchera.
0: Sí, pero que no participe el niño. O sea, usted, señor, gáneselo para
1: usted,
0: su hijo.
1: Usted, marque,
0: sí,
1: comadre,
0: porque
1: usted.
0: Es complicado atender un niño porque las preguntas que hago no son de preescolar.
1: Ándale, ahí está.
0: ¡Aló!
3: Bro.
0: Sí, ¿quién habla?
3: Ángel Citalán.
0: Ángel, ¿de dónde me marcas, Angelito?
3: De aquí, de Tapachula, Chiapas, en el TX-153.
0: Perfecto, Angelito.
1: Ah, miren, es de los nuevos, ¿no?
0: Yeah. Eres de los recién agregados, ¿verdad?
3: No, ya soy viejo.
0: ¡Ay!
1: ¡Ay!
0: ¿Por? Te escuché nuevo. Bueno, Ángel, vamos comenzando el tiempo, hormiga, minuto 30 en el cronómetro. El tiempo empieza a correr cuando termino la pregunta. Cosas comunes que usan las mujeres.
3: Aretes.
0: Correcto.
1: Argollas.
0: Bien, con la B.
3: Bolso.
1: Blusas.
0: Bien, con la C.
3: Collar.
1: Camisones.
0: Bien, con la D. Cosas comunes que usan las mujeres con la D.
3: Diadema.
1: Donas para el cabello.
0: Correcto, con la E.
3: Espejo.
1: Esclavas de oro, las esclavas.
0: Ay, va parejo esto, con la F.
3: Con la F. Ay, Dios.
0: Ay, Dios, pues. Claro que hay.
1: Vamos, Angelito, vamos, Angelito.
0: Con la F, Angelito. El tiempo sigue
3: funda
0: corriendo.
3: Para
0: ¿cómo?
3: ¿Una funda para celular?
0: No es muy común de la mujer, no. No. Común de las mujeres. Y vamos bien.
3: Sí. Con la F, ¿verdad?
0: Sí. ¡Tiempo! Ya valiste, Angelito. Angelito, ibas buen ritmo, pero...
1: Oye, el Angelito sí me echó, ¿era?
0: Una falda con la F.
1: Claro, falda. Están las frazadas, Angelito.
0: Claro. Una faldilla, dijera la tía.
1: La faldilla.
0: Con la G. ¿Una gorra?
1: Una gorra.
0: Puede ser. ¿Qué otra cosa? Con la G.
1: Ay, ay, ay, ay.
0: Cosas comunes que usan las mujeres. ¿Tú eres mujer, no?
1: Sí, soy mujer. Hola, pues. Soy mujer, estoy pensando con la G.
0: Hola, pues, atáscate.
1: Ay, mira, la G sí me hubiera aturado. ¿Tú?
0: Dice que Hellish.
1: Hellish. Yeah. Ah, sí, el Hellish de las uñas.
0: Ah, ya viste.
1: El Hellish.
0: Y te lo dijo un hombre.
1: ¿Cómo? ¿Qué? Ay, no.
0: Con la H, cosas comunes que utilizan las mujeres con la H. A ver. Ya te atoraste.
1: Ay, no.
0: Ya valiste. A ver, ¿qué pasó ahí?
1: Ay, de veras, con la H.
0: Ya te quedaste atascada como la camioneta.
1: Ay, no. A ver, con la H, tú piénsale.
0: A ver, ayúdenos. ¿Cosas? Humectantes para la piel.
1: Humectantes, sí, es cierto. Con la D estaba desmaquillante.
0: También. Pero bueno, ganaste, hormiga.
1: Mi lonchera.
0: Y nuestro amigo Ángel Citalán perdió.
1: Ay, Angelito, la verdad, híjole, me diste guerra, ¿eh?
0: Buen contrincante,
1: me gusta. Esos que van, mira, uno, pim, pom, pim, pom, pim. Esos me gustan.
0: Iba a galope el caballo, pero de repente se detuvo.
1: Yo dije, ay, ya me ganó el Angelito, dije yo. ¿Y en qué letra se quedó atorado?
0: Con la F.
1: Con la F.
0: Sí.
1: Faldía, pues es cierto, la faldía.
0: La pausa, regresa al show.
1: ¡De los animales!
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0: Una en punto.
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2: 1:10.
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0: Bien, entonces vamos de regreso con más del show de los animales. Y atención, porque tenemos información muy importante a los que están pensando en dónde estudiar. Aquí tenemos una opción súper especial.
1: Así es, pandita. 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
0: Oye, ellos, por cierto,
1: ¿qué pasó?
0: Por cierto, ahí tienen una cabina de radio, ¿te fuiste, acuerdas?
1: Sí, que por cierto nos metimos esa cabina de radio, sí,
0: De metido nosotros.
1: Oye, tú, pero bien bonita.
0: Súper.
1: Pero fíjate que a mí me llama mucho la atención, y es que de verdad es muy importante que los alumnos que ya salieron de la prepa y van a estudiar una carrera investiguen de la universidad.
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1: Mira,
2: está bueno, ¿ah?
0: Que te trae sabor y candela.
1: Vuelta, vuelta.
2: Oye, ahí en Cacha. Ya estoy hablando como viejito.
1: Oye, de veras.
2: Allá en Cachita.
3: ¿Qué pacha?
2: Hagan el paso de la metralleta ahí en casita. Hagan, ¿eh?
1: Mira.
2: El paso de la metralleta. A ver, tía, haga el paso de la metralleta, por favor.
1: Yo como que me agache y te hago.
2: Me disparas, dispara, dispara. ¿Me disparas? Pero unos besos.
1: De besos.

0: Ya imagino cómo me haces el taca, taca, taca, taca, taca.
1: Ah, sí, mira, así me voy a mandar a hacer una mi faldita.
0: Pero voy a repetir el taca, taca, taca, taca.
1: Regresa.
0: Bueno, oigan, ya conté durante la pausa y agregué 63.
1: ¡A la bestia!
0: Siempre abusan de mi nobleza.
1: Oye, pero ya corroboraste el número de mensaje, porque luego el pollo dice que son números falsos.
0: Mira, lo que diga el pollo y el otro, me valen una pura y dos con sal. Me vale, de verdad me vale. Yo los quiero ver sentadotes haciendo programas aquí para que hablen bien. Pero bueno, esa es otra historia, dice Ana Goya. Familia Alvarado, dice por acá, saludos animalitos.
1: Mira.
0: Escuchamos desde Mazatán, Rancho San José, atentamente la familia Alvarado Estrada.
1: Ay, saludos familia Alvarado Estrada, un fuerte abrazo, familia hermosa.
0: Oye, el Coqui dice que quiere hacer el taca, taca, taca, taca, taca, taca, taca, taca, taca.
1: Yes, Coqui.
0: Oye, pandita, ¿están en vivo en el Facebook? No, Luis Alberto, todavía no.
1: No, Luis.
0: No, hombre. Aquí estamos nada más en Viborita, en vivo, al aire.
1: Al aire, en radio. Radio.
0: Bueno, Pedro José, el Pedro José Lanzcurain. Saludos, dice a Jessica Pérez, que está en la 5 de febrero. Te cuento que el Pedro José
1: Es
0: un amigo venezolano.
1: Ajá.
0: Que durante tu ausencia participó y le ganó al pollo.
1: ¿A poco?
0: Se llevó un rico pollo. Y me prometió unos tenis Adidas del número 7.
1: Ajá.
2: Yeah.
0: Y no me cumplió.
1: ¡Ay, no, Pedro, Pedro, Pedro!
3: ¡El Pedro!
1: ¡El Pedro!
0: No me cumplió el Pedro, pero bueno.
1: ¿Cómo, Pedro? No puede ser.
0: Ya lo quiero ver. Pedro? Ya lo quiero ver al Pedro pidiéndome más cosas.
1: ¿Qué pasó, Pedro? ¿Qué pasó?
0: Pedro me hizo como la canción Él ¿Cómo? Me mintió.
1: Ay, no.
0: Él me dijo que me iba a dar un tenis y me mintió.
1: Y te mintió.
0: Sí.
1: Oye, mintió. Tú, pero qué corazón me da para decirte, voy a regalar tus tenis.
0: Así
1: no
0: son
1: lo
0: los venezolanos.
2: ¿Qué?
1: Ay, no, Pedro.
0: Me dijeron que así
1: Pedro,
0: son.
1: Pedro, Pedro.
0: Venezolanos, así son.
1: Qué barbaridad.
0: No, hombre, dice, ¿por qué hombre? Bueno. Rocío Valles, muchas gracias. Dice, por acá, hola, buenas tardes, palito, amiguita, salud para mis hijos. De la mamá Puchi, dice que los amo.
1: Ay, saludos a la mamá Puchi.
0: Escuchándolos el 16 de septiembre, bonita tarde, con ese calorcito aquí siempre, escuchándolos todos los días. Gracias, mamá Puchi.
1: Saludos a mamá Puchi.
0: David Hernández, muchas gracias, Iván Chiñas, a Andrés García, a Magali que estuvo marcando. Magali, hay que hacerlo aquí por el número de cabina directo, ¿no? Al amigo Víctor de Teopisca, muchas gracias.
1: Saludos,
0: Lunita.
1: Víctor.
0: Luna, allá en Raimundo Enríquez. Muchas gracias, Lunita preciosa. Al buen Julio, a Panchito López, tu turrón de azúcar.
1: Ay, Panchito López, corazón de melón, turrón de caramelo.
0: Alfredo Escamilla, todos los que me pidieron agregación masiva, ya están agregados.
1: ¡Hola, Mecho!
0: Para que ya puedan ver todo lo que publicamos, el estado de WhatsApp, ya saben. Saludos animalitos, me puedes agregar al WhatsApp. Ya no, Frizzy, ya no. Ya no, Frizzy.
1: Ay, la Frizzy.
0: Llegaste muy tarde a la repartición de agregación más IVA.
1: Ay, la Frizzy.
0: Frizzy, ay, para la próxima, ¿no?
1: Ay, mi muchacha quedó fuera.
0: Ahora, si el público me dice, sí, pandita, agrégale porque.
1: ¡Agrégala, Frizzy!
3: ¡Agrégala, Frizzy, pandita! Sí, pandita.
0: Dije
3: agrégala,
0: el público,
3: Frizzy.
0: No tú.
1: Pues es el público.
0: Dice el público, no lo agregues ya. Ah, bueno.
1: Ay, no, la Frisbee.
0: Ya no ando agregando.
1: Ay, qué corazón, la Frisbee.
0: A ver, dice el Joey Pereira, saludos animalitos aquí. Se escucha como siempre, excelente programa, con calor. Como me hace la metralleta mi corazón con ese calor. Ahí en la Capetagua anda el Joel. ¿Andas la gorra, Joel, o nada?
1: Ese Joel, ¿andas la gorra, Joel?
0: Joel, andas puesta, mándame una foto que sí andas la gorra. Si no, mira, tú también te vas a ir como el venezolano.
1: ¡Ay, no!
0: Pura mentira son. ¿Por qué serán mentirosos todos los que tenemos acá?
1: ¡Qué barbaridad! ¿Por qué, pues, chamaco?
0: Joel,
1: no cumple.
0: Exijo, pido la fotografía con la gorra que tantos la quieren y solamente tú has sido afortunado. Si no, mira.
1: ¡Ay, no!
0: ¿Verdad?
1: Sí, pues.
0: Saludos desde Guadalajara, no me agregaste, pero ¿cómo te llamas?
1: ¿Cómo te llamas, amigo o amiga de Guadalajara?
0: Ah, ya me mandó, es que es cierto. Perdóname, Mitch, ayer ya no te pude agregar, es que Mitch era ayer, sí es cierto, te agrego Mitch,
1: ¿Mitch?
0: Vega. Mitch Vega, desde Guadalajara. Órale, ya te agregué, Mitch. Mira,
1: hola,
0: ya te
1: Mitch.
0: Agregué. Ya te agregué, Mitch. Perdóname y discúlpame, Mitch. Ya te agregué, ¿eh? Ya está ahí. Agregada, Mitch. Saluditos desde Guadalajara. Órale, ya estufas. Ya puedes ver todo, ¿eh? Saludos. Daniel Gamboa, saludos, Panita Hormiguita. Por eso, saludos. Órale. Joy Pereira. Ah, no. Me mandó la gorra y no. La quiero que tú te la tengas puesta, no que ahí donde está.
1: Mira, de adorno la tiene Joy Pereira.
0: Públicamente, lo hago público, vaya la redundancia. Joel Pereira, no vuelvas a pedir nada.
1: ¡No!
0: Aquí estaba aplastado y dijo y prometió que la iba a andar donde quiera que andaba.
1: Sí, pues así dijo.
0: ¿Miento o falso?
1: Así dijo el Joy, así dijo el Joy.
0: No, no, no, Joel, no pidas. Con qué eso tenemos. Barbaridad. Ahí para que la tiene de adorno.
1: Fíjate.
0: Ahí está bien. Bueno, ¿qué más da?
1: Ay.
0: ¿Qué más da con esta gente? De veras, ¿por qué son así,
1: ? Ay, no, qué corazón, chamaco, qué corazón de veras.
0: No, qué corazón de él de pedir, de ganársela. Y además, ganó de un juego de robarte puntos, o sea que...
1: Oh,
0: que digas tú, uy, qué inteligente y la gran cosa, no. La verdad, no. Joel, yo es más arrepentido estoy de habértelo dado, de veras.
1: Qué barbaridad.
0: Arrepentidísimo de haberte dado ese... Yo creo que otra gente sí lo quería, ¿no?
1: Sí, pues, viendo, se lo hubiera llevado.
0: ¿Qué estás viendo?
1: Ay, aquí un video tuyo, bebé.
0: ¿Qué hombre desnudo estás viendo
1: no,
0: aquí?
1: No, no está ¿Por? Desnudo, no está desnudo.
0: A ver. ¿Y qué están agachados esos ahí? Ay, no. Deja estar viendo eso,
1: no,
0: ¿eh?
1: No, no, bebé.
0: Bueno, ya te caché.
1: No, no, mira, puro videos tuyos míos.
2: ¡Atrapada!
0: Dice, ya pues, prometo mañana adelante me la pondré. Ya no, Joel, ya no.
1: ¡Hala, el Joy Pereira! ¡Es hoy! ¡Hoy! No, mañana, Joy, hombre.
0: Ya no, Joel, ya no quiero, ya no.
1: ¡Qué bárbaro, qué corazón, sí, de veras!
0: Si no le digo, mira, ni en cuenta.
1: No, ni en cuenta.
0: Lo que diga mi público bello, sí, ya no le damos nada, ¿va? Ya no.
1: Mal, muy mal.
0: Pero bueno, seguimos con el show. Oye, todavía, oye, por cierto, antes de irme a la pausa musical... Recuerden que estamos con el reto de atínale al puerco.
1: ¡Ay, ay, ay, ay, ay! ¡Atínale al puerco!
0: Los que quedaron que el día de hoy iban a venir a depositar sus monedas, yo no veo claro.
1: Sí, pues no ha venido, no, no ha venido.
0: Recuerden que la dinámica es únicamente y exclusiva en las dos horas del show de los animales. El contexto es, resulta que tenemos una mini alcancía en forma de puerquito, la típica y la clásica, donde el reto lo lanzamos de llenarla con las moneditas de 50 centavos, las platitas, las pequeñitas, y ustedes obviamente tienen que venir a poner a depositar sus monedas. El reto es que ustedes vengan, depositen las monedas y ya quedamos que no vamos a contar cuántas monedas se meten, porque hay mucha gente inteligente del otro lado que va anotando cuántas son. Entonces, muchachos, ustedes tienen la oportunidad de venir a depositar las monedas y al final, ya cuando esté al full ese porquito, todos los que sí vinieron a dejar monedas van a tener el chance de atinarle cuántas monedas, número de monedas, número de peso.
1: Ajá, número de monedas ingresadas, sí, en la alcancía del puerquito.
0: Entonces,
1: así que hay tiempo ahorita para venir, ¿va?
0: Sí, claro, todavía tienen 40 minutitos para que puedan venir. Y fíjate que yo ya tenía mi puñito para traerla hoy y que se me olvida traerla.
1: Ay, bandita.
0: Sí, anoche estuve espulgando como frijol las monedas y, ajá, dije, mañana las llevo y no, porque las, bien las pude haber traído en la noche.
1: Sí, sí,
0: pero
1: cierto.
0: El chiste es depositarlas aquí a la hora
1: para
0: del programa.
1: Para que se escuche, claro.
0: No, y para que tú lo veas que sí, estoy dando.
1: Sale, sale. Yeah.
0: Pero mañana prometo traerlo.
1: Tráelas.
0: Así que a los que vayan a participar, momento de que vengan ahora mismo aquí a cabina a depositar las moneditas.
1: Ya
0: quedamos
1: estás,
0: que de 5 monedas para adelante.
1: Ándale.
0: Y sí, las tú que ibas a meter, nada más una
1: no
0: metiste
1: he
0: ayer.
1: No he hecho cambio, no he hecho cambio.
0: Pobre quedaste.
1: Ayer con la ahí anduve, me tenés cambio, me lo puedes cambiar. No.
0: No, no, no te dieron cambio.
1: No me da, pura moneda de a peso.
0: Qué
1: y
0: ingratos,
1: a 5. Y
0: ingratos.
1: Yo quiero pues de la chiquitita.
0: Claro.
1: Sí,
0: claro,
1: de la de 50.
0: Entonces, muchachos, tienen 40 minutos para que vengan en chinga, corriendo, chancleteando. Aquí a cabina, séptima norte, número 2 parvial, y vengan a depositar sus moneditas, los que quieran. No es obligatorio, ¿eh?
1: Sí, pues, no es obligatorio, es el que quiera. El que quiera participar y atinarle al puerco.
0: Nada más lo ve y ya usted decide si ahora le atina o ya conoce al full el puerquillo.
1: Ya conoce. Fíjate, ¿verdad? Que ahorita que dije puerco se me antojaron unas gorditas.
0: Pues ya quedamos, ¿no?
1: Unos, vamos hoy.
0: Mañana.
1: Bueno, pues
0: mañana. Sí, mañana, porque esta anda sin paga, ¿no?
1: Está bien.
0: Bueno, muchachos advertidos, está en la pausa, regreso al show
1: de los animales.

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1: 1:30.
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1: 1:35.
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0: ejercicio. No más timbona. El ejercicio, la zumba, señora, la zumba, la zumba. No que le zumbe a los tacos.
1: Oye. ¿Eh? Ay, no era.
0: Maestra, la señora de atrás trajo mayón feo.
1: Ajá. A ver, licenciada, el mayón no es ese, es otro mayón, es un color fucsia. Se lo encargo mucho, por favor. Profe, vamos, chicas, ¿qué pasó?
0: Ya no le hacen caso a las chicas.
1: Ay, no. Por favor, pónganse de acuerdo, van a seguir timbonas.
0: Sí, min timbonas.
1: Por favor.
0: Además, maestra, vienen en chancladas.
1: Ay, no. Aquí se ingresa con tenis. No así, por favor. Van a seguir igual de timbonas.
0: Profe, hay tres señoras que no han pagado la mensualidad.
1: Ay, no. Las tres de al fondo pasen directo a caja. Sí. Si no, no ingresan, por favor.
0: Ya no les permitan entrada porque siguen timbonas y no pagan.
1: A ver, a doña Patti, a doña Eli y a doña Claudia. Pasar a caja, por favor.
0: Doña Pelos.
1: Doña Pelos, ¿ya pagó Doña Pelos?
0: No ha pagado Doña Pelos.
1: Doña Pelos, pase, por favor, tiene un adeudo pendiente.
0: Sí, Doña Pelos nomás quiere venir y no paga.
1: Ay, y por eso sigue timbona.
0: Sí, súper mega.
1: Ay, qué barbaridad.
0: Bueno, muchachos, vamos de regreso con el show de los animales. Oye, antes, fíjate que tengo un aviso parroquial.
1: Ay, ay, ay, ay, ¿qué pasó?
0: Quiero que pongan atención porque les tengo una invitación muy especial para mis queboneros de Cora, los de corazón. Sí, es muy importante, pero quiero que escuchen esto. Pongan atención, por favor.
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1: ¿Qué hubo, le?
2: Bueno, pues, oye, va a estar bueno ese especial, tú.
1: La invitación para que me acompañen los que acostumbran a escucharme por la noche, porque sí, señores, yo tengo turno en la noche.
2: Así es.
1: Estoy de regreso a las 10 de la noche con un programa que tengo que se llama Las Maduritas de la Que Buena. Mire que se pone genial el programa. Y esa noche va a ser muy especial porque será una noche con Juan Gabriel.
2: ¡Ay!
1: Así que ya saben, los que gusten acompañarme, disfrutar de la música de un divo que no ha nacido ni nacerá uno como él.
2: Yo te dedico una canción de Juan Gabriel.
1: A ver, ¿cuál?
2: La de Abrázame muy fuerte, amor, manténme así a tu lado. Esa yo la dedico.
1: Yo la de Te sigo amando.
2: ¡Bandita!
1: O la de Mariana de la Noche.
2: ¿Mariana de la Noche?
1: Sí, así se llama.
2: No la escucharon.
1: Está mal.
2: Cántamela al oído.
1: Bueno, ahorita te la canto. Pero bueno, ahí está el comercialazo. Recuerden, ese próximo viernes, agéndelo, por favor, señor, señora. Si usted es amante de la música del gran Juan Gabriel, va a cumplir 10 años de fallecido.
2: ¡Wow! Tan rápido, 10 años.
1: Próximo 28 de agosto a las 10 de la noche, una hora con Juan Gabriel. Bueno, hora y media me va a tocar.
2: ¿Hora y media te va a tocar?
1: Hora y media.
2: ¡Órale!
1: Una noche especial con Juan Gabriel. Se le llama Las Maduritas presenta Una Noche con Juan Gabriel.
2: ¡Wow! Yeah. Este es un lugar de ambiente donde todo es diferente.
1: Sí, va a ser
2: oye,
1: bueno.
2: Oye, no me lo voy a perder.
1: Por favor, agéndelo. Viernes 28 de agosto, 10 de la noche, Las Maduritas presenta Una Noche con Juan Gabriel, décimo aniversario luctuoso. Espero que me acompañen porque va a estar muy bueno el programa, ¿eh?
2: Buenísimo, diría yo.
1: Ahí ya está la invitación. Órale, pues.

0: Vientos, ahora sí, ya escucharon, ya llegó el bebé, el consentido de la casa, el número uno, el pavo ya está aquí, mi queridísima hormiga, así que abusados, necesito las llamadas telefónicas porque recuerden que el reto ya comenzó. De aquí a diciembre vamos a tener pavo todos los días.
1: Ay, ay, ay, así que prepárese a hacer el pavo challenge a través del show de los animales porque usted se puede ganar un rico y delicioso pavo. Ey, para la cena de Navidad.
0: Ya está el pavo engordándolo hoy. Ahí se mira.
1: Ah, sí, ya se oye, ya se oye.
0: Ya se oye el pavo, muchachos, así que el número ya está disponible. Hormiga, por favor, les vas a demostrar que tienes una lengua.
1: ¿Qué?
0: Exquisita.
1: ¡Uy! ¡Pandita!
0: Bueno, muchachos, a los que están haciendo el pavo, ese es el momento. Ahora sí, aquí sí pueden llamar los niños. A los que
1: aquí
0: quieran.
1: Sí, aquí sí.
0: Sí, aquí sí, porque mira, van a poder ensayar la lengua como está. Y con el ritmo y el sabor guapachoso del pavo, el challenge, ajá, pueden ganar con nosotros. Y en el próximo mes de diciembre, pues llevarse un pavito,
1: un
0: mira.
1: Un pavito.
0: Para la cena.
1: El año pasado se lo ganó una mi comadre, ¿tú?
0: ¿Qué no será que hiciste trampa?
1: No, no, no, mi comadre subió su video bailando el pavo y ganó.
0: ¿A poco?
1: Ah, sí.
0: Bueno, pues este año vamos a ver si le echa ganas, pero esa tu comadre ya no apareció ahorita.
1: Ya no, pues ya no.
0: Ya
1: no marcó
0: la canción,
1: para votar.
0: Ahí está como la canción Timbona.
1: Ay, no, no más Timbona. No más Timbona.
0: Pavo, yo creo que tengo una llamada ahí capturada. A ver, captúrala, captúrala, captúrala. ¿Aló? No, no hay nadie.
1: Oigan, a ver, participen rápidamente para el Pavo Challenge 962-62-527-67.
0: ¿Cómo no? Pero háganlo pues, muchachos, porque por su linda cara no estamos dando nada, ningún regalo, ¿eh? Ninguno.
1: Ahí está, gánese el pavo el día de hoy en el show.
0: Hormiga, dice el pavo, que tú les demuestres que lo hagan. A ver, así.
1: Está bien.
0: Ahorita lo va a hacer pavito, espérate. Mi bebé habla. Bueno.
2: Bueno.
0: Hola, ¿quién habla?
2: Miguel.
0: ¿Qué pasó, Miguelito?
2: Aquí.
0: Bien, ¿y yo acá? Miguelito, ¿listo para tu pavo?
2: Sí.
0: Te lo voy a soltar en 3, 2, 1, el pavo es tuyo.
2: ¿Qué tengo que hacer?
0: Un tamaco.
3: ¿Cómo que qué tienes que hacer? ¡Ay, Dios!
0: ¡Ay, Miguelito! ¿Cómo que qué tienes que hacer? El pavo. Tienes que hacer el efecto del sonido del pavo, pues, Miguelito. Miguelito.
2: ¿Sí?
0: ¿Vas a querer o no?
2: Sí.
0: Bueno, tienes, a ver, haz el sonido del pavo. ¡Es un perrito!
1: ¡Ay, no!
0: Al perrito le duele una muela.
3: ¡Pavo!
0: ¡Ese es perro!
1: ¡Es pavo!
0: A ver... Vas a escuchar, escucha cómo lo hace la hormigocha y lo haces tú enseguida, ¿va? Ahora pues, hormiga, demuéstrale, por favor, demuéstrale por favor. Miguelito tiene ganas.
1: Pon atención, Miguelito.
0: Miguelito tiene ganas, pero anda lampareado.
1: Sí, va.
0: Sí, sí, sí, así lo noté, lampareadito.
1: Ok.
0: Bueno, vamos, hormiga. Demuéstrale cómo se hace un pavo para que Miguelito lo haga. 3, 2, 1, te suelto el pavo.

0: siempre muy bien.
1: Gracias, ahora sí, Miguelito.
0: Este ítem en la frente para la hormiga que siempre lo hace muy bien.
1: Tran, taran, tan, tan.
0: Ahora sí, Miguelito, ¿ya quedó claro?
2: Sí.
0: Bueno, lo he vuelto muy desconvencido, pero bueno.
1: Miguelito, Miguelito.
0: Miguelito, vamos contigo, te suelto el pavo. En 3, 2, 1, el pavo es tuyo. A ver, espérate, Miguelito. Miguelito.
1: Mira, pues.
0: A ver, Miguelito.
1: Miguelito.
0: Miguelito.
2: Me espero, pues.
0: Bueno, gracias, Miguelito, ya de nada. Ya Miguelito no va a poder. Ya. Miguelito está viendo
1: ya,
0: tele.
1: Ya se enojó el Miguelito.
0: Otro, por favor, número en cabina.
1: 962-62-527-67. Participa y gánate el pavo.
0: Muchachos, no, que le intente para que vaya haciendo, ¿eh? No que ahorita, porque la gente quiere oír lo que le interesa. La gente así es. Bueno.
2: Bueno.
0: Ey, ¿quién habla?
2: Jorge.
0: Jorge, ¿de dónde nos marcas? Jorge Miguelito. Jorge Miguelito.
3: Atrapada.
0: ¿Qué pasó?
2: Otra oportunidad.
0: Sí, pero ¿por qué te cambiaste el nombre, pues?
2: Porque sí.
0: Otro Jorge
1: pero
0: Miguelito.
1: Pero mira, listito, Jorge Miguelito.
0: Bueno, última oportunidad, Jorge Miguelito. 3, 2, 1. Gracias, Miguelito.
1: Mira, ay, Miguelito, pues. Todavía no era.
0: Muy atrabancado el
1: Miguelito. Oye, tú, ese Miguelito ha de ser de esos niños que están. Sí, siéntate, va. Miguel, la
0: sí.
1: Maestra.
0: Miguelito, deja esa travesura.
1: Siéntate, Miguelito.
0: La pausa, regreso al show.
1: De los animales.
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1: Perfecto, vamos con esta canción y vamos cerrando el programa el día de hoy con algo de Los Ángeles Azules. Se la voy dedicando, hormiga, para que cheques tus 20 rosas.
2: Gracias, pandita.
1: Solo para ti, mami. Regresamos para despedirnos.

0: Perfecto, nosotros ya nos vamos despidiendo como siempre. El agradecimiento a ustedes por acompañarnos y dejarse acompañar en este programa que es de ustedes, se llama El Show de los Animales. Por cierto, recuerden, si se lo perdieron en el día, estamos de regreso en la noche en su retransmisión.
1: Así es, pandita. Recuerda usted que puede seguir disfrutando del Show de los Animales a través de la retransmisión. Después de medianoche, usted puede escucharnos nuevamente. Y bueno, pues entretenerlos. También hay mucha banda que te le toca chambear en la noche. Y como siempre, es un gustazo haber estado con todos ustedes. Pandita de mi corazón y con toda la banda. Soy tu amiga La Hormiga. Que tengan una excelente tardecita.
0: Oye, antes de despedirnos, recuerden que continúa el reto de Atínale al Puerco. Mañana espero que vengan a buena hora para venir a depositar las moneditas porque continúa el reto.
1: Ah, sí, cierto.
0: Hasta que llegue al full el puerquito, ¿eh?
1: Ayer vino el dinosaurio y cumplió. Ajá. Vino a echar sus monedas el dinosaurio.
0: Sí, verdad. Que vengan, recuerden, solamente la promo es exclusiva en el momento en que está el show al aire.
1: Al aire, exacto.
0: Bueno, ahora sí. Ahí está. Ya nos vamos, Hormiguita, gracias, ¿eh?
1: Ay, bueno, pues, pandita de mi corazón, gracias.
0: Bueno, y a nombre de todo ese gran equipo que hacemos posible este programa, gracias infinitas por acompañarnos y dejarse acompañar. Buen provecho, con permiso. Hasta la próxima.

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2: ¿Tuvo, mami?
3: Ya toma, güey.

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1: ¿Qué tal? Muy buenas tardes. Esta es la información. En información local, en el marco del Día Internacional de la Juventud, el presidente municipal Yamil Melgar reconoció el talento, la energía y la participación de las y los jóvenes como parte fundamental del presente y de la transformación de Tapachula. Yamil Melgar destacó la importancia de escuchar a las nuevas generaciones y generar condiciones que les permitan desarrollar sus capacidades y alcanzar sus metas. En información estatal, los casos de suicidio en Chiapas han aumentado principalmente entre jóvenes de 19 a 29 años. Hasta agosto de 2026, la entidad acumula 149 suicidios, de los cuales el 80% corresponde a hombres mayores de 18 años. Especialistas llaman a fortalecer las redes de apoyo, la comunicación familiar e identificar oportunamente las señales de alerta. En información nacional, 4 de cada 10 jóvenes de entre 15 y 29 años en México aseguran no sentirse vinculados con la familia y el empleo, espacios que tradicionalmente ofrecían estabilidad y sentido de pertenencia. Los investigadores relacionan esta diferencia con el aumento de las responsabilidades familiares y de cuidados, por lo que advierten que la desvinculación juvenil representa un desafío que requiere respuestas desde la educación, el empleo, la política social y la salud mental. Más información en la segunda emisión de Notinúcleo. Que tenga una excelente tarde.
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1: 2:11, 2:11, amigos, ¿qué tal? Excelente tarde de jueves. Jueves, dice la banda, ¿no? Bueno, pues yo espero que sigan teniendo un estupendo día, que sea de mucho éxito todo lo que estén realizando o próximo a realizar a lo largo de esta tarde. Bueno, pues yo los invito para que se comuniquen el día de hoy acá en Las Movidas de la Qué Buena, emisión de jueves 13 de agosto. Saludándolos nuevamente, ya por la mañana los acompañé de 9 a 10 con las consagradas y ahorita nuevamente aquí con ustedes poniéndoles el ambiente, las rolas movidas para que se pongan a bailar, para que se olviden un poco de los problemas, el estrés. Y en estas dos horas lo pasen súper chido, moviendo el bote, bailando, moviendo el esqueleto, sacando los pasos prohibidos, como dice la banda, ¿no? Así que ya saben, redes sociales, Facebook, Instagram, TikTok, búscanos como Qué Buena Tapachula 94.7. La invitación para todos ustedes para que le den me gusta, para que nos sigan en nuestras redes. Comenten por ahí las publicaciones que tenemos. Hagan ahí el cotorreo en las redes sociales y por supuesto también el mensajero de WhatsApp. Ya disponible a partir de este momento en Las Movidas, nuestro número 962-625-2767. Ya a partir de ese momento tu mensaje que cae entra a Las Movidas. Ya cerramos el show de los animales. Así que de 2 a 4, este mensajero es exclusivamente para Las Movidas de la Qué Buena. Así que, pues yo ahí los espero, ¿no? Ahorita les voy a colocar los estados de WhatsApp y espero sus mensajes, espero que se vayan reportando. Vamos a ver cuánta bandita hay activos en el WhatsApp, cuántos se reportan en esta tarde acá en el programa. Mientras, vamos con algo de música, Jorge Domínguez. Nadie como tú, 2:13. Ya iniciamos Las Movidas de la Qué Buena.

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2: El primer premio en la categoría de Mejor Álbum de Música Regional Mexicana se dio en el año 2012, siendo el cantante mexicano Pepe Aguilar el primer recipiente del galardón. Con los años, esta categoría ha evolucionado para mezclarse de manera definitiva con la música tejana, por lo que a partir del 2012 se le conoce como el premio a Mejor Álbum de Música Regional Mexicana o Tejana.
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6: Chayito Valdés, hija, y Diana Reyes estrenan Prenda del Alma. Con una interpretación llena de sensibilidad y sentimiento, ambas artistas dan nueva vida a esta entrañable composición que retrata el dolor de un amor imposible, la distancia, la resignación y la imposibilidad de arrancar del corazón a quien se ama. La intensidad de su letra, acompañada por dos voces con gran personalidad y respeto por la música tradicional mexicana, convierte esta versión en un homenaje que conecta con varias generaciones. Prenda del Alma conserva la esencia que la convirtió en un clásico, mientras ofrece una interpretación fresca y auténtica que resalta la fuerza emocional de cada verso. Es una producción pensada para quienes encuentran en la música ranchera el refugio perfecto para recordar, sentir y dedicar. Bronco vuelve a enamorar con Contigo lo supe, compuesta por Amanda Coronel, Luciano Luna y Fernando Ortiz. Contigo lo supe, una canción interpretada por René Esparza, conserva el inigualable merquetengue clásico de Bronco. La canción retrata esos sentimientos encontrados que pueden surgir en una relación donde el amor y el desamor conviven al mismo tiempo. El videoclip oficial fue grabado en Adoro Bar, ubicado en Barrio Antiguo en Monterrey, Nuevo León, bajo la producción de la productora Ketono. Junto con este lanzamiento, Bronco continúa recorriendo los escenarios con su exitosa gira El Gran Baile por Estados Unidos, donde permanecerá durante todo el mes de agosto. De regreso en México, la agrupación retomará su agenda de presentaciones el 5 de septiembre en el escenario GNP Seguros de Puebla, así como los días 2 y 3 de octubre en la Arena Monterrey, continuando con una gira que sigue galopando.
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1: 2:21 y a mover el bote a bailar con IA Musical. Ese es el Tacuacín. Por ahí saludos para Alondra de la Cruz, para su abuelito también, para sus peques que ya nos tienen en sintonía en Mazatán. En Mazatán suena la qué buena.

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1: ¡Qué bueno! 2:34, seguimos bailando en Las Movidas de la Qué Buena. Es jueves 13 de agosto. A bailar.

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1: Con 50 minutos y seguimos con más en Las Movidas de jueves. Ya estoy de regreso, y ya casi para despedirme. Ay, qué malo. Saludos, Flamer, la cacerola.

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1: 3 de la tarde con 57 minutos, 3:57, y llegando a la recta final de Las Movidas, emisión de jueves. Vamos a cerrar con Paleto, la voz de la cumbia. Se llama Abejita Chiquitita. Yeah. Amigos, yo me despido, soy El Oso. Bonita tarde, hasta la próxima.

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0: estoy de regreso con ustedes, muchachos. Yo estoy arrancando con qué buena música. Oigan, voy a mandar saludotes especiales hasta el sur de Carolina, donde nos andan escuchando, nos andan chambeando. Y no solamente eso, lo vamos a mandar unos buenos besotes. Ya se la sándwich, mi amor, póngaselo donde quiera. Ya andamos arrancando con este despadre que ya saben que yo por nombre, qué buena música. Y vamos a seguir cotorreando con la banda, ya saben, no pueden faltar por ahí. Hoy toca un acertijo, una pregunta, pero que no tiene nada que ver que ni que con el amor, ni que con el desamor, ni que si fiel, que si infiel. No, eso fue en la mañana, Por lo tanto, tranquilos. Vamos a hacer un acertijo, vamos a poner a echar a andar nuestro hámster. Que es bueno también ponerlo a chambear, muchachos, si no... Amnesia. Y no, Dios guarda la hora. Por lo tanto, vamos arrancando con música, porque aquí viene esta rolona, una colaboración que hizo Julián Álvarez con el señor Pancho Barraza, no sé si se acuerden, pero ahí les va. Ahí está, al ritmo de cumbia, de banda cumbia banda, ya ni sé cómo nombrarlo, pero está buenísimo. Ahí se las dejo, muchachos, ya son las 4:03.
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1: Ok, estoy de regreso, las 4 de la tarde ya con 10 minutos. Oigan, hablando en otras cuestiones más serias, por favor, con todo el debido respeto se los voy a pedir, ¿no? Se están buscando, se solicitan, se requieren donadores de sangre con urgencia. Se solicitan donadores de sangre para María Antonia Arronis García. En el Hospital de Nueva Frontera se encuentra en estos precisos instantes, aquí en Tapachula. Pueden donar cualquier tipo de sangre, el chiste es de que puedan donar, por favor. Los requisitos, solamente te están pidiendo el INE original y la copia de tu mismo INE. Y para mayor información te voy a pasar el número 221, así es el número, 221-155-0015. Ahí está, muchachos, para aquellos que puedan apoyar, se les va a estar agradeciendo profundamente el apoyo. Bueno, vamos entonces, ahora sí, a cotorrear con toda la banda, para que se pongan las pilas, muchachos. No los veo, recuerden que no los vengo a arrullar, no los vengo a que se me duerman, todo lo contrario, ya, pónganse las pilas, padrinos. El compa Alejandro dice, ya vine por ti, vamos por las cariñosas. 1500, y tú pones el cuarto. Oh, imagínate, hubieras avisado con tiempo, ingrato, hubieras avisado con tiempo que viniera 2 horas antes mínimo, por lo menos. Ahorita ya estoy aquí, ya no me pueden dejar salir, compadre, no, hombre. Pero bueno, ahí está, ya se está reportando el carnal, gracias. ¿Quién más? Ya está la sintonía. Repórtense al 962-625-2767, número en cabina para que se pongan las pilas y en contacto. Yo con todo el gusto del mundo voy a estar mandando sus saludos, pero por lo pronto llegó el momento de irnos a más música. Y en lo que ustedes están ahí pendientes, yo les voy a mandar lo que es el estado de WhatsApp para que ustedes estén ahí también y chequen qué rollo con la información del día de hoy. Que ya les dije, les voy a poner a andar su mente, su hamster, su Windows, ahí su sistema operativo esté trabajando. 4 de la tarde con 12, vámonos con la madre de todas las bandas. Esto se titula Cama de Piedra. Yo he conocido las de madera, pero de piedra jamás.

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3: Los casos de embarazo infantil y adolescente cuartan los derechos y las oportunidades de muchas niñas. Lo anterior surge luego del caso de la menor de 11 años embarazada en Tamaulipas, un hecho que debe ser investigado bajo la premisa de violencia sexual y garantizar una protección integral, porque una niña no debería cargar con las consecuencias de una agresión, ni mucho menos ser obligada a renunciar a su infancia. Por ello, resulta importante reforzar las acciones para prevenir y erradicar el embarazo infantil y adolescente por parte de las instancias gubernamentales, principalmente en comunidades alejadas del país donde aún prevalecen la desinformación, el machismo y la normalización de las uniones tempranas o forzadas. En Ocosingo, por ejemplo, las brigadistas realizan perifoneo y traducción simultánea, mientras que en otras regiones llevan las actividades a escuelas y comunidades para hablar sobre métodos anticonceptivos, violencia sexual y derechos reproductivos. Se trata de escuchar, dialogar y trabajar con las propias comunidades, porque prevenir el embarazo infantil y adolescente no es promover una conducta, es proteger a las infancias. Hasta el siguiente comentario.
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0: Ok, ya estoy de regreso, las 4 con exactamente 18 minutos. Bueno, 19 ya, les mentiría si les digo que no, ya 19 minutos. En la pregunta o el acertijo de esta tarde, ahí está en el estado de WhatsApp ya, y vayan de volada a checarlo. A ver, dice así, escuchen nada más, escuchen. Ahí va. ¿Qué es peludo y asoma por tu pijama por las noches o de noche? Sí, así como lo están escuchando, ¿qué es la respuesta? Espero que la tengan todos ustedes. Así que acertijo para la banda. A ver, vamos a ponerle ahí en el estado de WhatsApp. Acertijo. Para la banda. ¿Quién tiene la respuesta de una vez? Que lo manda el 962-625-2767. Ahora sí vamos a ver si logramos también confundir a la banda, lograr que no le atinen, porque siempre, casi la mayoría de las veces le atinan. No, ya está mucho ya. Así que respuesta, manda tu respuesta, lo vamos a poner también. Manda tu respuesta. Ahí está, listo. Ya estaba colocado en el estado de WhatsApp. Y esto es para, con la finalidad de cotorrear, muchachos, de que ustedes también estén así tranquis, nos podamos divertir. Ya, ok, ya la terminación 7585 ya se está poniendo, ya nos está dando la respuesta, ok. Saludos, por cierto, compadre o comadre, si el caso, yo creo que es compadre. Así que bueno, ahí está en el estado de WhatsApp. ¿Quién más tiene la respuesta? Esto es solo para puros expertos, o sea, necesito que pongan su hámster a trabajar, muchachos. Que quede claro, no estoy diciendo que no lo hagan, sino que, o sea, que más, con más ganas. A ver, va de nuevo. ¿Qué es peludo y asoma por tu pijama de noche? Ajá, y ahí está la pregunta. Pónganse ustedes las pilas, mejor dicho. Y yo voy a estar esperando sus respuestas. Yo sé, puras respuestas equivocadas voy a recibir, sí, ya lo sé. Pero en una de esas, ¿quién quita y pega? Así que por lo pronto, nos vamos con, una vez más, el poeta, el maestro, el señor Pancho Barraza. Que me maten las penas.
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0: Bien, entonces ya son las 4 exactamente con 31 y la raza está dando respuestas incorrectas, equivocadas. O sea, está bien papas, pero bueno, necesitan nada más un poquito más. Oigan cómo va. Oye, nada más. Es peludo y se asoma por tu pijama de noche. ¿Cuál es la respuesta? Puras respuestas equivocadas estoy recibiendo. Las voy a decir porque la neta no son. A ver, uno dice que las pantuflas y por un momento dije, ching, ya latinó. Eli nos nada más se ríe. Yo necesito respuestas, Eli. Respuesta, no nada más así. Ya te la sabes. Entonces pónganse las pilas. José Arregueta dice el Michi. Dice. Desde hace rato, y tú rebajas. El Coqui ya anda hambriento porque dice que el pez, pero el que es cuezón, dice. Entonces como que alguien ya denle de comer al Coqui. El Ross dice, ¿qué onda, Pumita? Saludos, peludo y se te sale por la pijama. Un tu blanquillo, dice. También lo pensé, fíjate, también lo pensé, pero Nelson Cuevas. Jan Jockey dice, un abrazo a Buni. Eréndira dice, un peluche. No. Dice que no, tampoco es la cabeza, no. Juan Carlos tampoco, Mapache no, tampoco. La pelusa, dice la amiga Elvira. Bueno, en mi caso no, porque siempre anda al millón este compa. No. Puedo andar yo greñudo, pero el compa al millón. Dice Erendira la sábana, no, tampoco. ¿Será el rambután? ¡No, Wendy, no! La axila, no. Ahora sí se los puse difícil, va. Vamos a ver si la raza latina, que no creo, ya están dando respuestas muy, muy equivocadas. No es eso que están diciendo. Por lo pronto, lo que sí voy a hacer es irme con más música y dejar que ustedes sigan pues echando a mandar su imaginación, que se pongan las pilas para que pues obviamente le atinen ustedes. Oigan, ¿qué les parece si nos vamos con la siguiente rola? Y es que esto es a cargo del Jerry Coronel, esto que lleva por nombre Me Declaro Culpable. Ya están las 4:33 y recuerda que en Tapachula suena La Qué Buena.
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0: las 4 con exactamente, bueno, 39 minutos todavía, pura raza con respuestas incorrectas, que es peludo y asoma por tu pijama de noche, está papas, raza, nada más que ustedes, no sé. Dice la terminación 7585, agrémale los contactos, me llamo Miguel, con gusto amigo Miguel. Algún apellido para que no te digamos Miguel, o sea, no nos equivoquemos de Miguel, pues a eso voy. Ahí nada más tíranos paro, ¿no? Sí te vamos a agregar, nada más necesito que nos digas uno. Te voy a poner el ejemplo clásico. Tenemos varias Marías. Pero entonces nosotros, para diferenciarlas y no regarlas, ¿no?, le ponemos Mari de aquí, Mari de allá. Miguel bueno, dice. ¿Neta? ¿De verdad? ¿O estás diciendo bueno de que sí me vas a mandar un apellido? Ok, ya está. Ahorita te agregamos, Miguelito. Gracias, compadre. Bienvenido a los contactos, a la familia de La Qué Buena. Ya están más que agregado, compa. Ay, no más. Bueno, los demás ya saben que pueden también pedir que los agreguemos. En la mañana tuvimos puros. Bueno, algunos contactos nuevos. Qué chido, qué bonito. Gracias por el apoyo. Wendy Escobar, estás frita. Mi queridísima Wendy, frita como orco, muerta como orco. No es el rambután. No lo es. Pero bueno. A ver, acabo de llegar la 9348. Me llamo Frisdi. Aquí, ok. ¿Dónde nos... Frisdi qué? ¿Te agregamos? Ah, sí, me dice, me puedes agregar. Ya está. Va, corre. Bueno, ese nombre no lo habíamos escuchado, pero sí está muy bien. Eric Escobar, no puede ser. Eric. Sí, es correcta tu respuesta, aunque también esperaba otra, pero bueno, esa sí es correcta. En efecto, la respuesta que nos está dando Eric Escobar es la correcta. No, Maca, yo tuvieron que pasar 42 minutos, pero no les voy a decir. A ver, Frisdi. Frisdi, ahí va la pregunta una vez más. Para ti que no has participado. ¿Qué es peludo y asoma por tu pijama de noche, eh? Ahí está respuesta. El zancudo, dice Panchita López. ¡No, Panchita López, no! Bueno, ahí está Frisdi, está escribiendo eso. Me gusta que es participativa esta mujer. Vamos con todo. Sí se puede. Saludos a la 18 de octubre. De hecho, nos está escuchando allá. ¿Qué pasó, Frisdi? Si solo estaba yo esperando tu... La araña, dice. ¡No! Bueno, vámonos mejor con La Mamo Una. Y esto corre a cargo de Los Parras.
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1: Chayito Valdés, hija, y Diana Reyes estrenan Prenda del Alma. Con una interpretación llena de sensibilidad y sentimiento, ambas artistas dan nueva vida a esta entrañable composición que retrata el dolor de un amor imposible, la distancia, la resignación y la imposibilidad de arrancar del corazón a quien se ama. La intensidad de su letra, acompañada por dos voces con gran personalidad y respeto por la música tradicional mexicana, convierte esta versión en un homenaje que conecta con varias generaciones. Prenda del Alma conserva la esencia que la convirtió en un clásico, mientras ofrece una interpretación fresca y auténtica que resalta la fuerza emocional de cada verso. Es una producción pensada para quienes se encuentran en la música ranchera, el refugio perfecto para recordar, sentir y dedicar. Bronco vuelve a enamorar con Contigo lo supe, compuesta por Amanda Coronel, Luciano Luna y Fernando Ortiz. Contigo lo supe, una canción interpretada por René Esparza, conserva el inigualable merquetengue clásico de Bronco. La canción retrata esos sentimientos encontrados que pueden surgir en una relación donde el amor y el desamor conviven al mismo tiempo. El videoclip oficial fue grabado en Adoro Bar, ubicado en Barrio Antiguo en Monterrey, Nuevo León, bajo la producción de la productora Ketono. Junto con este lanzamiento, Bronco continúa recorriendo los escenarios con su exitosa gira El Gran Baile por Estados Unidos, donde permanecerá durante todo el mes de agosto. De regreso a México, la agrupación retomará su agenda de presentación el 5 de septiembre en el escenario GNP Seguros de Puebla, así como los días 2 y 3 de octubre en la Arena Monterrey, continuando con una gira que sigue galopando.
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las 4 con exactamente 50 minutos. No hay razón por la cual no darles la respuesta. Ay, pero sí me da risa que Juan Gustavo también anda pensando en comer. Dice, buenas tardes, es tu perro. Pues yo creo que el de todos, ¿no? El que usa pijama o el que ha usado pijama, pues no me va a dejar mentir, también el de todos. A ver, Alonso dice, sin albur, la cabeza al ponérselo, dice, es lo primero que entra, jaja, saluda, dice. Golosos y come croquetas. No, hombre, les digo. No, ya la respuesta la dijo Eric Escobar. Y las respuestas que más se acercan son: Número uno, estamos hablando de las piernas. Número dos, lo que dijo Eric Escobar: los pies. Por eso decía que es peludo y asoma por tu pijama de noche. Ya tus pies, bueno, solo si son peludos también, ¿eh? Pero si tus piernas son las principales. Así que pues ahora ya lo sabes, muchachos. Hoy la que siempre nos dice que está bien fácil, que no sé qué, que le pongamos más difícil, ni sus luces. Carla nomás no. La de mi vecina dice, come croquetas. Intimidades aquí, no, Alejandro Báez. Pero sí, está chilo. Bueno, vámonos entonces despidiendo de esta hora de Qué Buena Música con algo del señor Pedro Fernández. Eso lleva por nombre Bailando de a Cartón. ¿Cómo no? ¿Alguien se la sabe, no? O sea, ¿alguien sabe bailar de a cartón? Y en la siguiente hora vienen las norteñas.

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Dios mío. Oigan, ya 5 de la tarde, estás escuchando Trépale a las Norteñas con tu amiga La Jirafa. Un placer estar aquí contigo, estar aquí en sintonía. Gracias, gracias, gracias, gracias por acompañarnos. Y hoy es jueves y hoy se bebe. ¿Qué se bebe? Lo que te quieras beber. Mira, agua bendita, agua de la llave, tonayá, cloro, lo que amense. Pero hoy se bebe, algo tenemos que beber. Y también es muy importante que te mencione que hoy es jueves de música norteña, pero corridazos. Hoy es jueves de corridazos, hoy nos vamos a poner, miren, bien crazy, bien pa, de cuenta. Así que ya tienes el número de cabina 962-625-2767 para que mandes tu mensajito, para que me digas, para que me cuentes con qué canción quieres que comencemos, con qué canción vamos a terminar, qué canción vamos a ir poniendo. Y también en el estado del WhatsApp ya voy a publicar la fotografía, la imagen de una preguntita, porque ya saben que a mí me gusta abrir con preguntas, pues para que ahí nos agarremos en el guateque, ¿ok? Y la pregunta dice así: ¿quién paga la cuenta en la primera cita? ¿Hombre, mujer o 50-50? A ver, que se reporten las mujeres empoderadas y que digan: no, hombre, mamita, mira, yo pago. Yo le pago al hombre para que luego no quiera andar ahí cobrándosela a la antigua. Así que, ¿quién paga en la primera cita? Esa es la pregunta. Así que tú me vas a contestar en este preciso momento. Muchísimas, muchísimas gracias. También hoy estamos en TikTok Live en este momento. Ya estamos en vivo y a todo color con la gente de el TikTok. Y ahí una disculpa de verdad con lo que se me salió hace rato, perdónenme. Pero por lo pronto nos vamos con eso que se titula Jefe de Jefes. Son las 5 de la tarde con 3 minutos.

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estamos de regreso y son las 5 con 10 minutitos. Y oiga, no es por nada, pero el calor allá afuera estuvo increíble, la verdad que está ardiendo. Se prendió el cerro en Tapachula, está calorón, está bien fuerte. Pero bueno,

0: Oigan, ya les había puesto, ya les puse la imagen en el WhatsApp y se lo estoy compartiendo aquí a mi gente de TikTok, que gracias. Se están conectando, miren, desde Baja California, Mexicali, Estados Unidos, Florida. Dice, vamos a apagar el cerro. Hoy lo dice, saludos desde Cacahuatán. Déjanos disfrutar, chales, nunca leen los comentarios mejor. Oye, ¿cómo? Salud desde Mexicali, Tapachula. Dice, desde Motocintla, saludos desde Motocintla, frontera, municipio de Motocintla, hasta allá se van los saludos. También dice, desde Florida, soy de Mapastepec, bye, bonita tarde, te veo desde la Ciudad de México. Bueno, ahí toda mi gente de TikTok que me está viendo en este momento, les mando, miren, un saludo, un beso y un apapacho. Ahí está, y si quieren estar más en sintonía con nosotros, pueden, miren, muy fácil descargarse una aplicación y ya con eso nos sintonizan todo el santo día. Saludos desde San Pedro de las Colonias, saludos, dice, desde Wixla, acá está lloviendo. Nos van a aventar ahorita el agua para acá, ya viene el agua para acá, hijos, el maíz, no nos la avienten. Dice la pregunta, como les estaba comentando, ¿quién paga en la primera cita? ¿Hombres, mujeres o 50-50? Yo sé, por ahí de muy buena fuente sé, que al Pumita le gusta que le paguen todo. Porque el Pumita dice, mira, yo estoy alto, moreno, chacal, tatuado, tengo carro, soltero, sin hijos, sin nada, bien trabajado, voy al gimnasio, así que mamita, eso sí no sé, pero dice él, así que mamita, si me quieres, págame. Ah, de cuenta, casi trae el signo de pesos en la cara ese hombre. Dice, aviéntate un corrido de Luis R. Estoy en Luisiana, saludos. Oye, ahorita no podemos corrido. Pero corrido norteño sí. Pero bueno, entonces como les comentaba, hay gente que dice, los hombres dicen, oye, pues no, la neta, mija, ya no estamos en los tiempos de antes. Ya, también, atórale, tú también, pues paga una parte. Vamos a leer qué dice la banda, dice David Landeta. Dice, yo al rato bebo del... Ahora pues, sí, David, qué show. Hola, David, estamos chupando, tranquilos. Dice Miguel López, el hombre. Ok, Miguel es un hombre hecho y derecho. Elvira Barrientos dice 50-50. Ok, se vale. ¿Saben por qué en algunos lugares, como en Asia, China, todos esos lugares, se acostumbra que se pague el 50-50? Porque se dice, no me consta, que así cuando vas a una cita y no te gustó el hombre, no te gustó la plática o lo que haya pasado, pues tú pagas tu cuenta y eso significa que no lo quieres volver a ver. Entonces, bueno, es una muy buena opción también, ¿eh? Pero bueno, aquí Elvira dice que es 50-50. Si a mí me lo preguntan, a mí sí, páguenme todo. Rey León dice, como lo normal, es 100% hombre. Ya después se van poniendo de acuerdo quién invita. Ok, muy bien. Oigan, son las 5 de la tarde, ya con 13 minutos. Recuerden que me pueden mandar su complacencia en este momento. Por lo pronto nos vamos a ir con algo de los Cadetes de Linares. Esto se titula Los Dos Amigos, 5:13.
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Esta semana llegó la rola pa'l desamor y además de tener buena respuesta en plataformas digitales, llega como la qué buena rola, el tema de Natán Galante titulada ¿Quién inventó el alcohol?

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4: ¿Qué tal? Esta es la información más importante. El presidente municipal de Tapachula, Yamil Melgar, asistió a la mesa de paz que se desarrolló en el municipio de Tuxtla Chico con la presencia de la secretaria general de Gobierno y Mediación, Dulce Rodríguez Obando, el fiscal general del estado, Jorge Luis Llave Navarca, el presidente municipal, Julio Enrique Gamboa Altúzar, y demás alcaldes de la región. Con estas acciones se fortalece la coordinación y las estrategias para el plan Prevenir para el Buen Vivir, que impulsa el gobierno del estado encabezado por el gobernador Eduardo Ramírez Aguilar. Durante su gira de trabajo por Palenque, el gobernador Eduardo Ramírez supervisó los avances de la construcción de la carretera Palenque-Ocosingo, la ruta de las culturas mayas, uno de los proyectos de infraestructura más importantes que contribuirá a la prosperidad compartida. En el panorama nacional, la presidenta de México, Claudia Sheinbaum, aclaró qué va a pasar con las líneas telefónicas no registradas y explicó cómo funcionará la suspensión y recuperación del servicio. Durante su conferencia de prensa matutina, explicó que no existe hasta ahora una disposición que establezca la cancelación definitiva e inmediata de las líneas que no hayan sido vinculadas con sus usuarios. La mandataria señaló que una línea puede ser suspendida cuando no se cumpla con el procedimiento, pero también aclaró que el usuario podría registrarla posteriormente para recuperar el servicio. La definición de los plazos y condiciones corresponde a la Comisión Reguladora de Telecomunicaciones. Muchas gracias por su atención, informó Pamela Hernández.
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0: regreso, 5:20 PM, y mi gente del TikTok está con todo. Así que vamos a saludar rápidamente a Iván Pérez, que nos está viendo desde Florida. También saludamos hasta Tuxtla, que nos están sintonizando en este momento. No es el venado, no es ese, es otro. Saludos, dice, la que buena Tapachula se escucha hasta Ayutla, Guatemala. Hasta allá andamos, compadre. Hasta allá andamos. Nosotros bien. Somos internacionales. Ay, ayer fui. Muy ricas hamburguesas por allá, ¿eh? Oye, qué gente la de Guatemala, ¿eh? Mil respetos a la gente de Guatemala. Ya me andaba yo quedando por allá. Porque no. Tengo que regresar a mi programa. Dice, ¿podría saludarme a Oten? Claro que sí, dice, por algo de los Tigres. Claro que sí, nada más denme el nombre y ponemos algo, ¿vale? Dice, por acá, Ilse, si me van a invitar, que pague él. También en Escuintla está lloviendo. Ok, Ilse, gracias por el pronóstico. Yo creo que ya no tardan que la lluviecita se venga para acá, ¿no? Una pringa. Dice, Mauricio Cisneros, la empresa paga. Ay, ¿te acuerdas del de los zapatos? Que la empresa pagaba. Ay, Dios mío. Oye, es que hay gente, ¿verdad? Que todo lo carga la empresa. No. Dice el mapaneco, ¿somos hombres o payaso? Aquí resolvemos hasta 4 hamburguesas simple. Él también me está viendo en TikTok, así que lo saludo. Dice, Tapachula chula. Dice, ok, perfecto. René, dile a mi mujer Elvira Barrientos que yo siempre he pagado. Ahí está, Elvira. Ahí está, déjate de cosas. Ya te expusieron, comadre. También tú, ¿cómo te atreves a mentir de cierta manera? Pues, oye, René, pero pues es que mira, también no la hagas quedar en mal. Pues tú tienes que ser buen hombre y decirle, sí, mi vida, sí, está bien lo que tú digas. Dice Marisela, el hombre paga. Ok. Landry Herrera dice, para ser romántico, el hombre. Oigan, pero se imaginan llegar a esa cita y que te pase la del Puma, que la mujer se te vaya, unas contaste, ¿no? Que ibas en una cita y que la chica se quiso ir con otro y pues, imagínate que ande coqueteando con otro, tú no pagas la cuenta. No las, te pasó, ¿verdad? En un bar. Sí, en el mismo. No. Es que hay de citas a citas, compadres. Hay de citas a citas. Pero por lo pronto, son las 5 de la tarde, ya con 23. Y nos vamos a escuchar esto que se llama Misma Sangre de los Dos Carnales. ¿Sabes cómo? Entonces, aquí en Tapachula suena La Que Buena.
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mi gente hermosa. Oigan, si vieran aquí, no, miren, este estudio está bárbaro. La gente del TikTok anda con todo, la gente del TikTok acá anda con todo, la gente de la tablet anda con todo. Y la pregunta era muy fácil, era muy sencilla. ¿Quién paga la primera cita, los hombres, las mujeres o 50-50? Yo ya les dije que yo sí me dejo consentir. ¿Qué? La cadena. Yo sí me dejo consentir. Yo, mira, a mí sí me dicen, vamos a los tacos, vamos. Vamos a las tortugas, vamos. Vamos a las hamburguesas, vamos. Vámonos al restaurante más caro que hay en la ciudad, vamos. Vámonos a comer a Cancún, vamos. Yo nunca voy a decirles que no a una comida, todo sea por comer gratis, pues. Pero ustedes díganos. A ver, ¿y si una mujer invita a un hombre? A ver, pues imagínate, una mujer invita a un hombre. ¿Qué sentirá ese hombre de recibir esa invitación, esto así de por primera vez alguien me está invitando a comer? Bueno, tú sí, compadre, tú a ti te gusta todo ese pedo, pero pues a las demás no sabemos. Siempre. No, es que tú eres tú pura sugar mommy. No, pues sí. Fíjate que algo que yo he hecho por un hombre es llevarle serenata. Yo sí les llevo serenata. De verdad. Dice, hola, te mando saludos desde Canadá. Soy mexicano. Te seguimos tu transmisión en Canadá. Bendiciones. Andamos en Canadá, andamos en Guatemala, andamos en Brasil. Oigan, se están conectando gente de Brasil. Dice por acá, tú y yo en la patrulla, yo con el ojo morado y tú diciendo que fue por amor. Ay, Dios mío, también bárbaros. Ya sé, dice por acá América que es el hombre. El hombre es el que tiene que pagar. Dice René, escucha bien esto, dice René. Yo le doy dinero, pero ella es la que paga. Ok. Oigan, ¿han visto estos videos? Estas imágenes donde están en un restaurante y el hombre no trae dinero, pues, para pagar todo y la mujer le pasa el dinero por abajo. Ay, qué romántico. Eso es romántico. La neta, mire, yo les voy a decir algo. Yo soy mujer, según yo sí soy mujer. Pero la primera cita sí la paga el hombre. Posteriormente van saliendo otras citas, o sea, se van ahí poniendo de acuerdo para más. Y ya es cuando la mujer tiene que decir, oye, pues mira, ok, vamos, tú pones, no sé, la comida, la cena, y yo pongo el cine. O yo pongo esto y tú pones el otro, ¿sabes? Como para que haya un 50-50, una equidad ahí. Porque también dejarle todo al hombre, pues también es pesadito, ¿no? Digo, ellos a lo mejor no tienen el gran sueldo y lo gastan. Gastan el dinero que no tienen en una, pues óyeme, no, hay que complacerlos tantito, hay que demostrarles amor, que se vea el interés. Yo les digo cuando salimos, ¿cuánto te cobra? Le digo, no, pues voy a salir contigo, la nana me cobra 1,000 pesos, les digo yo, por una hora, 2 horas, pero yo ya le pagué 500, ya nomás me faltan los otros 500, yo ya te apoyé con 500, pura cosa, los cuida mi mamá. Pero es un decir, pues, es un decir. Oiga, vámonos con más música. Son las 5 de la tarde con 33. Esto se llama Paloma de Acero del grupo Duelo.

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0: son las 5:40 y ya estamos a nada de ya terminar aquí el programa de Trépale a las Norteñas. Y no me queda más que agradecer a todas las personas que se han estado comunicando en la línea del WhatsApp. Oigan, y por cierto, seguimos con los mensajes. Dice por acá Ángel Citalán: nosotros los hombres. Ok. Es que yo siento que la pregunta estuvo muy fácil. No hay polémica ahí, no hay nada. O sea, las mujeres dicen que los hombres y los hombres dicen que los hombres. O sea, todos, o sea, así de, ahora sí de que ya a la antigüita, pues, a la antigüita. Dice Mapache que los hombres también. Dice Dian Jockey, ¿han fiado qué? ¿Cómo que han fiado? Yo no te entender, pues, lo que acabas de decir. José Francisco dice que también los hombres. Ok. Bueno, ya está más que listo. Ya los entendí. Ya dijeron que solamente los hombres son los que pagan en la primera cita. Perfecto. Ya lo capié. Dice por acá el Caimán. Dice, adiós, cuídate, hermosa. Adiós, cuídate. Dice, ahí voy desde Sinaloa. Oye, desde... No se me conecten los de Sinaloa, pues, porque yo tengo una debilidad. Yo tengo una debilidad por mi gente de Sinaloa, por los tomateros, pues, los de allá del jitomate rojo. Dice, es más fácil encontrar una aguja en un pajar que una mujer digna y pura. Dicen por ahí. Nah, compadre, ¿qué te pasa? Pues si también te vas al antro, te vas ahí al botanero, te vas ahí al de la esquina, pues, de los mercados, quieres encontrarte una buena mujer, también tú no pliegues. No, ¿cómo lo ayudamos, pues, Puma? ¿Cómo lo ayudamos? Tache. Dice Alejandro Páez, la pregunta era si los hombres podemos coronar si pagamos toda la cita. Exacto, esa era la pregunta, más bien, yo creo que la formulé mal. Dice la pregunta, bueno, ok, si los hombres podemos coronar, si, bueno, te voy a decir yo como mujer, chulada, besos, hasta Coatzacoalcos, Veracruz. Bueno, yo les voy a decir, no porque paguen todo en la primera cita, una como mujer tiene la obligación de responderles y de pagarles a ustedes con Cuerpomatic. No pasa, señores. Sí, están muy guapos y la cita estuvo genial y la plática estuvo chila y unas copitas, pone que se puede coronar, pero no lo pidan, no vayan con esa idea, pues. O sea, sí, lávense bien, pero no vayan con esa idea, porque luego... No. Yo digo que la coronada debe ser ya en la tercera cita, sí, conmigo sí, compadre, conmigo, mira, conmigo hasta la décima cita se corona, porque no. No, hay que ser así, tú eres bien facilote, yo no. Ay. Dice, ¿ves cómo ya entraste en discusión? Dice, ¿ves? Ya empezó la polémica. Ay, mi gente hermosa. Oigan, hoy no se han reportado varios y yo les voy a pasar la factura el día de mañana, pero por lo pronto nos vamos con esto que se llama, que se titula El Clavo, de los originales de San Juan. Son las 5 de la tarde, ya con 43 minutos.
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2: Dile a Juan Melena que se traiga los perros y revisen bien la bronco. 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
1: El primer premio en la categoría de Mejor Álbum de Música Regional Mexicana se dio en el año 2012, siendo el cantante mexicano Pepe Aguilar el primer recipiente del galardón. Con los años, esta categoría ha evolucionado para mezclarse de manera definitiva con la música tejana, por lo que a partir del 2012 se le conoce como el premio a Mejor Álbum de Música Regional Mexicana o Tejana.
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regresé, ya regresé. Esto era rápido, pues, rápido. Oigan, de verdad que muchísimas gracias por estar aquí conmigo toda esta hora de música norteña, ya saben, y de preguntas. Preguntas random, la neta que sí, me la volé el día de hoy. Sí, me la volé. Debí haber metido más creatividad. Pero bueno, muchísimas gracias a las personas que estuvieron conectándose con nosotros. Gracias, gracias, gracias por sus mensajes. A mis amigos del TikTok, dice, qué bueno que transmitan. Antes solo los escuchábamos. Oye, mira, gracias, gracias por esos mensajitos. Esos mensajitos nos ayudan a mejorar. Dice, hola, un saludo. ¿Puedes poner la de Cuco, el perruco, con Grupo Flash? No puedo porque ahorita, en esta hora exactamente, es música norteña. Pero, te puedes estar sintonizando y puedes estar mandando mensajes al número de cabina que se los voy a dar enseguida. 962-625-2767. Se los repito, 962-625-2767 es el número de cabina para que ustedes se conecten y manden mensajitos y digan así de, hola jirafita, hola puma, hola hormiguita, me puedes poner esta canción así, así, así, y esperamos que sí se las pongan. Pero por este momento yo me voy a pasar a retirar y agradezco enormemente que me hayan acompañado toda esta hora. Tanto a mis amigos de la tablet, a mis amigos de aquí de Tapachula, como a mis amigos de las redes sociales. Antes de irme, vamos a leer este mensaje que dice Dani Gamboa. Depende, porque si es a todas margaritas la mami riquis y sabes que la jalas con ganas a la chamba, de ella sale el 50-50. Ok, tú eres Team Puma, ya lo que veo. No, en el Puma ni 50-50, que pague ella si quiere, pues. Ok, bueno, pues ahí quedó, dice. Ahorita ya me pidieron acá una canción que me gusta mucho, Mi Último Contrabando de Beto Quintanilla. Yo creo que los vamos a complacer porque la neta sí está buena. Está buena, dice, ponte Julián en este momento, ¿no? Pero el día de mañana nos conectamos y vemos qué ponemos, ¿ok? Yo me paso a retirar, besito. Soy su amiga La Jirafa, no le cambie, no le mueva, es más, súbale, porque en este momento se van a quedar con la bola de gaznates, con mi amorzote, el venado, con el puma, ya saben, aquí los van a estar escuchando. Y ya posteriormente nos vemos el día de mañana, en punto de las 10 de la mañana, en Qué Buena Música. Bye, bye.

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1: Bueno.
2: Oye, van como tres veces que te marco al viper y no contestas. ¡Tu casa está rodeada! ¡Pégate, carnal!
3: Hermano, cayó la ley.